0: con John Cena y Jessica Biel.
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0: Y si eres de los que piensa que el peor enemigo de un padre celoso es el primer novio formal de tu hija, te vas a reír con muchas ganas con Un Mal Partido.
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1: Bandita querida, un gusto saludarles como cada día, como cada mañana, como cada tarde, como cada semana, como cada mes, aquí en esta bella cabina de estreno. Es un gusto poder hablar de tanto estreno, además de diverso, como que ya pasó la temporada en la que ya acabó el verano, ya acabó la temporada de los blockbusters, todavía no termina el circuito de festivales y no empieza el tema de la temporada de premios. Estamos como en ese limbo intermedio de incertidumbre entre estrenos, donde sobre todo hay que asomarnos a la tele para ver qué es lo más llamativo, pero si de ser llamativo se trata en este, cómo yo improviso, a ver a dónde llego, a ver a qué palabra
0: totalmente
1: conecto, pero
0: estoy esperando el día que te salga mal.
1: Qué placer saludar en esta cabina a mi queridísima colega Gaby Cam.
0: Pero si de improvisar se trata, quiero saludar.
1: Un día solo voy a aplicar así, pero si de transiciones se trata, voy a transitar de este tema a saludar a
0: Javier Ibarreche, un placer saludarte como cada semana en este nuestro bello programa, donde pues hay muchas cosas que llegan principalmente a plataformas, pero también a la pantalla grande. En efecto, se acaba el verano, pero pareciera que muchos de los estudios dicen, bueno, pues ya no tengo contra qué competir, ahora sí voy a sacar. Y hay títulos muy interesantes, así que para eso estamos aquí, querido público de estreno, para decirte qué hay que ver y qué puedes encontrar este fin de semana y cada día en tu camino cinematográfico. Así que no se diga más, comenzamos.
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0: Y comenzamos este show con Patient Zero de Taylor Swift, que por cierto, el video fue fotografiado por nada más y nada menos que Emmanuel Lubezki. Y Taylor Swift superó a Beyoncé como la artista más premiada en la historia de los galardones MTV Music Video Awards. Tras un reinado conjunto en el que ambas acumulaban 30 distinciones, Taylor Swift logró el récord tras recibir el premio inaugural a la mejor dirección artística, porque sí, el video de esta canción lo dirigió ella, pero lo fotografió Lubezki.

0: día. Bosque Encantado, Reino Unido. Fran sale de casa y camina hacia el bosque. Se adentra entre los árboles. Un letrero dice, peligro. Ella lo ignora y continúa. Adelante se encuentra frente a un gran árbol. De su bolsillo saca la invitación misteriosa que recibió aquella mañana. En la carta está escrito,
1: close your eyes and say, I believe in magic 3 times.
0: Vi, creo en la magia 3.

0: estreno Cinemex. El árbol mágico.
1: Esta semana te vamos a recomendar una película de un actor que yo, o sea, lo amo, me casaría, no sé por qué no llegó a mi vida a tiempo, no sé por qué estoy diciendo esto a cuadro. Andrew Garfield, sí, Andrew está de regreso, esta vez no como el fuerte adversario de Mark Zuckerberg y tampoco como el sorprendente hombre araña, sino como un padre de familia, porque ya estamos en edad de interpretar a estos personajes, que después de una fuerte crisis económica decide junto a su esposa y sus tres hijos experimentar la vida del campo, lejos de distracciones de la ciudad, de dispositivos electrónicos, en un intento de poder reconectar con su familia y de perseguir el sueño que tenía de joven, que era vivir en el bosque y cultivar jitomates.
2: There's this wood where we're going, full of the most beautiful trees.
3: Trees, literally the most boring things in the world.
4: Sin embargo, sus hijos no están muy de acuerdo que digamos. Beth, la hija mayor, siendo una adolescente malhumorada, le importa poco lo que pase con su familia siempre y cuando pueda tener internet para hablar con sus amigas. Joe, el hijo del medio, tiene una fuerte adicción a los videojuegos, por lo que está sumamente alejado de la vida real. Y Fran, la hija menor, tiene problemas de adaptación social, por lo que ni siquiera le gusta hablar en público.
1: Hasta que un día Fran, la más pequeña, se encuentra un árbol que esconde mucho más de lo que aparenta.
4: El árbol mágico. Cuenta con toda clase de personajes.
5: I'm Silky. This is Wolfie.
4: Hay hadas, un sujeto que tiene literalmente una luna por cabeza y otro que, por random que suene, ni siquiera recuerda su nombre. Además de ser una película familiar emotiva, también es una historia necesaria para muchos adultos porque en ocasiones incluso nosotros olvidamos que también fuimos niños.
1: Y si te suena muy conocida esta historia, bueno, pues es porque justamente esta película es una adaptación de los dos libros infantiles escritos por Enid Blyton, El Bosque Encantado y El Árbol Mágico. Y por supuesto, como toda adaptación, pues esta película tiene cambios ligeros. En esencia sigue siendo lo mismo, pero bueno, además de Andrew Garfield, también está Claire Foy y Rebecca Ferguson. Digo, ya de entrada con el elenco sí dices sí la vería, ¿eh? O sea, no creo que estos sean actores que harían cualquier película, no lo sé.
4: A mí particularmente, Andrew Garfield siento que escoge con mucha inteligencia sus proyectos. Hace de todo un poco, de repente de perfil más comercial, de perfil más independiente, pero siento que es un tipo con una sensibilidad que incluso si eligiera un proyecto comercial únicamente por el cheque, haría algo que tendrá su parte valiosa.
1: Claro.
4: O sea, no creo que es un actor que, como que hay actores que fácilmente, y cero juicio, al final cada quien lleva su carrera como le parece pertinente, pero hay actores que de pronto dices, bueno, que salga en una película no es garantía de que la película va a estar buena, es garantía de que le pagaron. Y habrá, será buena, será mala, tal. Andrew Garfield, me gusta su curaduría de decisión.
1: Estoy de acuerdo, ¿eh? Me parece que lo hace bien. Además, me encanta que como que ya asumió este rol de ya soy un señor cuarentón, ¿no? O sea, a pesar de que no es un tipo que tiene una familia formada, que no tiene hijos, etcétera, como que ya entendió, ¿no? O sea, él no se encasilló en este papel de me veo más joven de lo que soy.
4: Sí, lo vi.
1: Hasta
4: una...
1: físicamente ya se ve como...
4: Exacto.
1: Yo ya soy quien quería
4: Porque
1: ser.
4: Aparte siempre se ha visto más joven, cuando hacía Spider-Man era bastante más grande que el personaje, pero hay una cosa, lo vi recientemente en una como entrevista que le hace un niño.
1: Ajá.
4: O sea, como que están él y otro, un colega, pues no sé, están como siendo entrevistados por dos niños, platicando con ellos y le preguntan que si él era Spider-Man, o sea, ¿tú eres Spider-Man? Él dijo, alguna vez lo fui.
1: Cuando tenía edad para hacerlo.
4: Cuando tenía edad para hacerlo. Y es claro, o sea, el alguna vez lo fui, que es como yo primero discrepo, es Spider-Man, o sea, una
1: siempre
4: vez Spider-Man, siempre serás Spider-Man, pero me gusta como esta cosa de, pues ya pasó. O sea, mi época ya fue de ese rol, ahora ya soy otra persona, ya soy más grande y avanzar en ese sentido a una trama familiar donde tú eres el papá. Como que es un camino sensato.
1: Me gusta. Y también la película. Ah, ¿no hablábamos de Andrew Garfield, de cuánto me gusta?
4: Ah, verdad.
1: Lo amo mucho. Ya lo dije, ya lo sé. Pero bueno, además tiene buen elenco esta cinta, así que creo yo que es lindo encontrar cine para toda la familia y que maduren los actores, porque uno no lo va a hacer.
0: Después del corte tenemos...
4: Si lo tuyo son las tramas oscuras que te confrontan con tus propios límites éticos, Animales ya está de estreno en Netflix.
0: Ponemos pausa y volvemos en unos minutos. 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

¿Escuchaste Bring Me to Life con Evanescence, la rola protagónica del mejor episodio de la televisión en la historia de la televisión, la serie de The Rehearsal? Pero también es una canción que aparece en Daredevil con Ben Affleck, quien regresa esta semana a Netflix con Animales.

0: exterior. Noche. Casa de Mark Kimball, Hollywood Hills, Los Ángeles. El candidato a la alcaldía de Los Ángeles habla con su esposa mientras camina de un lado a otro. Está nervioso.
1: There is not calling the police and then there is killing somebody on purpose.
0: Trata de contenerse. Ella sube el tono de su voz. Él contesta tratando de contenerse. Finalmente empiezan a gritarse reprochándose el secuestro de su hijo.
2: You did this! You put this target on our back!
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0: Animales.
4: Si lo tuyo son las tramas oscuras que te confrontan con tus propios límites, entonces Animales es para ti. Esta película ya está de estreno en Netflix para que hoy llegues a tu casa, prendas tu televisión, le des play, te tomas tu cafecito, te echas tus palomitas y todo cool.
5: Este esperadísimo thriller de crimen es dirigido, coescrito y protagonizado por el ganador del Oscar, Ben Affleck. La historia arranca con el secuestro del hijo de un candidato a la alcaldía de Los Ángeles.
4: Para salvar al niño, el político y su esposa se ven obligados a adentrarse en una red de engaños y tomar decisiones extremas. Y el propio Ben Affleck confiesa que la cinta funciona como un test moral, preguntándole al público qué secretos estarían dispuestos a desenterrar con tal de salvar a un hijo.
6: Some campaign problems are so ugly that the National Party won't even touch.
5: Ben Affleck reveló que para capturar la energía de un político real, se llevó a Steven Yeun, su jefe de campaña en la ficción, a un centro comercial en Los Ángeles. Vestidos con camisetas de campaña falsa, Ben Affleck empezó a acercarse a los desconocidos diciendo: "Hola, soy Mark Kimball, ¿votarías por mí para alcalde?". Increíblemente, nadie lo cuestionó. En su lugar, asumían que se estaba postulando a la alcaldía. La gente le estrechaba la mano e iniciaba debates sobre la seguridad, la economía y los cambios que requería la ciudad de Los Ángeles.
4: Es que estamos ávidos de quejarnos con alguien, eso está cañón. Sí. Tuve la oportunidad de conversar precisamente con Ben Affleck y Luis Gerardo Méndez, que interpreta a uno de los secuestradores de esta película, en su visita a México. Y aquí un fragmento de lo que sucedió. También puedes ver completa la entrevista en el canal de YouTube en Los 40 México. Gracias por recibirme.
7: Thank you very much. It's an honor.
5: Muchas gracias, es un honor.
8: It's an honor for me too. These
4: también es un honor para mí. Estos chicos son lo mejor de lo mejor en México. Y Ben, me gustaría comenzar preguntándote esto. Tú has interpretado a personajes que están tratando de controlar su narrativa en el mundo exterior. Así que quería saber, al hacer personajes así, ¿cuál ha sido lo más interesante que has aprendido sobre cómo queremos controlar las historias que se cuentan sobre nosotros? Porque sí, tengo una perspectiva interesante sobre eso.
7: A true life versus a story about a life that I've had throughout, you know, a couple of decades now, where sometimes you see that the story is very different than the truth.
5: Una vida real frente a una historia sobre una vida que he tenido a lo largo, ya sabes, de un par de décadas ahora, donde a veces la historia es muy diferente de la verdad.
7: But for me, what's really interesting as an actor in this.
5: Pero para mí lo que realmente es interesante como actor en esto.
7: Well, you know, I like complicated and flawed characters and characters that really.
5: Pues ya sabes, me gustan los personajes complicados y defectuosos y personajes que realmente todos los personajes de en esta película.
7: All the characters in this movie, and this is really what I'm most like interested as a director. You have to keep on.
5: Todos los personajes en esta película y aquí en donde me interesa más como director tienen que seguir.
7: Tiene que cambiar tu perspectiva. Nunca estás seguro de qué tipo de persona es este personaje en esta película. Yo quiero la audiencia tiene que continúa a examinar los personajes and to never arrive at firm conclusions. Obviously, obviamente, en esta película, you know, es un sospecho de crimen. You know, y hay una pregunta, like, ¿quién es el secuestrador? Yeah, sí. But in a more complicated sense.
5: Sí, y pero en un sentido más complicado.
7: You know, they have like one face. Oh, the housekeeper. Well, we kind of assume certain things. Well, they had dinero y indocumentado. Well, that means something else. And this is the like político. La esposa.
5: Ya sabes, tienes como una cara. O la ama de llaves. Bueno, asumimos ciertas cosas. Tienen dinero, documentos. Bueno, eso significa otra cosa. Y esto es como político, la esposa.
7: But I think quickly you see that. Like they're more complicated and different than our assumptions would kind of.
5: Pero creo que rápidamente ves cómo son más complicados, más diferentes de lo que nuestras suposiciones podrían.
7: And maybe in some movies, you know, the movies that I like less, like the characters don't change that much, or the perspective doesn't change that much.
5: Y tal vez en algunas películas, ya sabes, las películas que me gustan menos, como que los personajes no cambiaron tanto y la perspectiva no cambia tanto.
7: And here, like as an actor, as I started as an actor, I'm working with other actors who are magnificent like these.
5: Y aquí como actor
3: que ya que empecé como actor y trabajando con otros actores que son magníficos como estos.
7: You get to see little gradations of change and see the humanity like come out of the pores of the people, so they're not archetypes or characters anymore, they're people. That's where I think great acting is.
3: Ves pequeñas graduaciones de cambio y ves la humanidad salir de los poros de las personas, así que ya no son arquetipos o personajes, son personas, y eso es donde creo que está la gran actuación.
4: ¿Hay algo que quisieras compartir de Ben como director que nosotros como audiencia no tenemos ni idea de que es así?
9: Sí, muchas cosas. Creo que no todos los actores pueden ser grandes directores, pero los actores que llegan a ser grandes directores son los mejores y las personas más divertidas con las que puedes trabajar en un set, porque entienden muy bien cómo funciona todo y entienden muy bien la parte emocional de los personajes, pero entienden también la parte técnica del cine, ¿no? Entonces se vuelve una tierra muy fértil, pues, el set, y Ben siempre está muy abierto a la colaboración, a preguntar, a volver a los actores parte de la conversación, no solamente como títeres. Nunca nos sentimos como títeres, reescribimos escenas juntos con Ben, ¿no? Y esa colaboración es muy especial, no es la más común, también hay que decirlo, ¿no? Y es un regalo, eso es muy surreal que Ben te dé tanta libertad como actor, ¿no? Y hay como sí, como que está esta idea de que los grandes directores o las grandes directoras son las que cuando terminas una escena vienen y te dan 300 notas de lo que tienes que hacer. Y no es así. Ben, cuando hacíamos una escena, decía corte y rara vez nos vino a decir algo, porque ese trabajo ya lo habíamos hecho antes. Fueron muchas semanas de conversaciones, de sutilezas, para que cuando llegues al set puedas ser un animal, que es lo que somos como actores. En un set ya no puedes estar pensando. Hay que estar reaccionando y hay que estar con el otro. Las preguntas son antes. Ahí hay que estar solamente vivos y presentes como animales, ¿no? Y eso es muy bonito cuando el director te permite jugar así.
4: Yo solo sé que me da harto gusto ver a mexicanos triunfadores. El autor de la mejor película de todos los tiempos llamada Tecnoboys. Yo siempre se lo voy a decir, ¿eh? Tecnoboys cambió nuestras vidas.
10: Sí, él aprecia mucho cómo apreciamos esa película.
4: Totalmente. Seremos los únicos en el mundo. Sí, totalmente.
10: Pero sí.
4: Y ahí estábamos, tú en mi boda, yo en la tuya, bailando en Jabón a mi bebé. No, pero ya hablando en serio, digo, Luis Gerardo no es nuevo en Hollywood. Ya había trabajado también con Adam Sandler en su momento. Y pues Ben Affleck es una de las figuras más influyentes de Hollywood en este momento, ¿no? No solamente como actor, también como director, también como guionista. Entonces, pues a mí me llena de orgullo ver a Luis Gerardo triunfar, me llena de orgullo también ver cómo se lleva con este tipo de actores que nosotros vemos medio inalcanzables. Sí. Y que ves que se llevan como de ¿qué pasó, mi Ben? ¿No?
10: Claro, que son colegas de lo más normal. Que también el año, si fue el año pasado, hace unos meses, que Ben Affleck y Matt Damon promovieron una película que produjeron con Netflix y que hablaban sobre como estas tendencias de los estudios de simplificar los guiones para atender a la gente que está con el teléfono al tiempo que ven la película, como que desenterraron un poquito estos secretos del detrás de la producción en su tour promocional de esta película. La película resultó ser exactamente el tipo de basura de la que hablaban como que hablaban de las películas ya están hechas como para gente que no piensa mucho, y después ve su película y era como, como esta.
4: Ajá, entonces, claro.
10: Fue muy irónico que en ese tour pasara. Ben Affleck como que de repente apunta para arriba, de repente apunta para abajo, de repente latina. De repente no latina. Como director es diferente de lo que decíamos ahorita de Andrew Garfield. Siento que una película tenga a Ben Affleck de por medio no es garantía de absolutamente nada.
4: No, tal vez que va a estar bien actuada, sí, pero eso no es garantía, estoy de acuerdo.
10: Exacto.
4: Totalmente, no, sí, pues sí, o sea, hay actores que son así. Ahora este tiene un buen elenco también, está Kerry Washington.
10: Kerry Washington es una actriz tremenda.
4: Está Steven Yeun, mejor conocido para mí como Glenn de Walking Dead, y nadie me va a hacer pensar otra cosa, aunque haya salido en mil películas.
10: Ganador del Emmy por la serie de Beef, que fue la mejor de las mejores
4: Glenn interpretaciones. Glenn de The Walking Dead.
10: Oh, qué chingada. Bueno, la voz de Invencible.
4: Obvio, sé todo lo que ha hecho Steven Yeun, pero bueno, está también Gillian Anderson, si no estoy equivocada. Adriana Paz, una súper actriz mexicana, también Luis Gerardo Méndez. Entonces, pues mira, yo creo que el elenco sí hace una diferencia.
10: Sí.
4: Si tienes una buena historia con un mal elenco, no la vas a poder contar. Pero si tienes una mala historia con un buen elenco, puede ser,
10: porque ahí
4: pero
10: sí.
4: En este caso la historia es interesante.
10: Sí, a mí eso me dio una vez un maestro en la carrera, una máxima que me parece importante, que es un buen guión puede ser una mala película. Si está está mal actuado, si está mal dirigido, si tal. Un mal guión jamás será una buena película.
4: Pero puede ser no tan mal.
10: O sea, pues como, o sea, si el guión es bueno, hay muchas cosas pueden salir mal después, pero todo, también podrían salir muy bien. Si el guión es malo, no hay actuación del mundo que lo rescate.
4: De acuerdo.
10: O sea, como que un poco el guión es donde empieza todo. Acá la historia pinta interesante, hemos de ver.
4: Hemos de ver.
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4: El talento de nuestro país sigue derribando fronteras y hoy les presentamos los casos más exitosos de actores mexicanos jóvenes que con garra, con carisma y con muchísima disciplina han conquistado las pantallas de Hollywood.
11: Diego Boneta.
10: Tras brillar en las telenovelas mexicanas, Diego Boneta dio un salto directo a Hollywood en 2012 al protagonizar junto a Tom Cruise la cinta musical Rock of Ages.

0: entonces no ha soltado el mercado estadounidense, participando en franquicias como Terminator, el Dark Fate, pero Terminator a fin de cuentas, en la versión de El Padre de la Novia y consolidándose como productor y como actor.
1: Eiza González.
2: Eiza González rompió el molde de la televisión al mudarse a Los Ángeles y conseguir un papel en la serie From Dusk Till Dawn en 2014.
3: Where do you think you're going? I'm sorry, who the fuck are you? I'm the one who kills the queen.
2: Su gran revelación llegó en 2017, donde por cierto estuvo en esta cabina con Baby Driver del director Edgar Wright, y a partir de ahí ya se convirtió en una de las actrices latinas más cotizadas y taquilleras. Ha protagonizado éxitos como Godzilla vs. Kong, Ambulancia, la serie de ciencia ficción maravillosa El Problema de los Tres Cuerpos, entre muchas otras cosas. O sea, ya tiene hasta más de un crédito con Henry Cavill, ha hecho de todo.
1: Luis Gerardo Méndez.
0: Tras el fenómeno de Nosotros los Nobles y Club de Cuervos, Luis Gerardo Méndez conquistó Hollywood en 2019 al coprotagonizar la comedia de Adam Sandler, Murder Mystery, y sumarse al elenco del relanzamiento de Charlie's Angels. Luis Gerardo ha sabido equilibrar su carrera demostrando versatilidad tanto en el drama en inglés con series como Narcos México, como en producciones de comedia internacionales.
4: Juan Carlos, ¿eh?
5: Hey, Juan Carlos.
6: So you're a race car driver.
5: Good, yes.
6: You don't speak English, do you?
5: Very fast.
1: Melissa Barrera.
2: El ascenso de Melissa Barrera en el mercado norteamericano ha sido meteórico. En 2021 se robó los reflectores al protagonizar el musical de Lin-Manuel Miranda, In the Heights, lo que le abrió las puertas para convertirse en la nueva cara de la franquicia de terror Scream en 2022 y 2023, consolidándose como una de las Scream Queens latinas más respetadas de la industria.
7: Hello, Samantha. Did you miss me?
8: I want you to think long and hard about whether you really want to do this, because the last two people that fucked with us ended up dead.
1: Tenoch Huerta.
0: Con una sólida trayectoria en el cine independiente mexicano, Tenoch Huerta sacudió las pantallas en 2022 al unirse al universo cinematográfico de Marvel. Su interpretación de Namor en Black Panther Wakanda Forever recibió elogios unánimes por su imponente presencia y la dignidad que le otorgó al personaje, marcando un hito en el cine de superhéroes. Y como ellos hay muchos más que...
2: Eugenio Derbez.
0: Claro. Digo, pensando justamente como en una generación más joven de actores, como ellos también hay un montón que se están colando a Hollywood. Digo, un tantito más arriba, digamos, en edad, pero los propios Gael y Diego, que también han conquistado diferentes pantallas de Hollywood en diferentes contextos.
2: Cristo Fernández.
0: Cristo Fernández también, que justo a través del breakout que tuvo con Ted Lasso, la ha roto muy cabrón. Siento que a veces también pasa con... Celebramos mucho cuando un actor mexicano consigue un rol en Hollywood. A veces esos roles terminan siendo en películas que tristemente dejan mucho que desear ante la crítica. Digo, mencionábamos ahorita la de Terminator, el reboot de Charlie's Angels, que es catastrófico también, donde participa el gran Luis Gerardo, autor de Tecnoboys, como bien decías. Creo que está bueno como apuntar esta diferencia entre qué chido que estén metiéndose a Hollywood, porque son actores que vale mucho la pena que conozcan no solamente México, sino también el mundo. Pero creo que por otro lado, vale la pena también recordar que buena parte del mejor trabajo de estos actores lo han hecho en México.
2: De acuerdo.
0: O sea, Club de Cuervos, Nosotros los Nobles, bueno, el rol que tuvo como Luis Miguel en la exitosísima serie de Netflix, como que son actores que nos han entregado trabajos extraordinarios en producciones mexicanas que no le piden absolutamente nada, incluso son muy superiores a las producciones de Hollywood en las que han podido trabajar. Entonces creo que también está chido como celebrar el que haya llegado para allá, siempre máximo respeto a la industria del cine mexicano, que la rompe Hollywood, pero también celebrar lo que hacen aquí en México, que muchas veces es mejor.
2: Claro, el camino que recorren, las puertas que abren también, y las carreras que obtienen trabajando con el talento de aquí mismo, que es increíble.
1: Es momento de publicidad. Al regresar tendremos...
0: Matchbox da el salto a la pantalla y está de estreno en Apple TV Plus.
1: Volvemos en unos minutos con Javier Ibarreche y Gaby Cam.
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1: Si eres de los que de niño llenaba la sala de su casa con pistas de juguete y hoy tiene el caro vicio de coleccionar carritos a escala, prepárate porque Matchbox da el salto a la pantalla y está de estreno en Apple TV. De la mano de Mattel y Apple llega esta comedia de acción real inspirada en la emblemática línea de vehículos en miniatura, y para liderar la adrenalina tenemos nada más y nada menos que a John Cena y a Jessica Biel.
2: La historia sigue a Sean Walker, un exmilitar que tras reunirse con sus amigos de la infancia es secuestrado por un grupo que busca una ojiva nuclear.
3: Wake up someplace different.
2: Para colmo, la CIA cree que ellos se la robaron, así que tendrán que recuperarla para limpiar sus nombres.
4: The CIA thinks it was me. Or us.
2: La particularidad aquí es que el director es Sam Hargrave, que usó carritos Matchbox reales en el set para planear las acrobacias y se ve.
1: A diferencia de otras producciones digitales, aquí apostaron por el realismo de la vieja escuela de los 90. Vas a ver un camión de carga real cayendo desde un puente de 60 metros, autos volcándose 14 veces de verdad. Es una propuesta divertida, no se toma a sí misma en serio ni un poquito y es ideal para liberar al niño interior. Riva Pop, de hecho, tuvo la oportunidad de platicar con John Cena y con Jessica Biel en su visita a México, donde, por cierto, tuve la oportunidad de conducir esta alfombra roja en el Fan Event, y puedes checar la entrevista completa en nuestro canal de YouTube en Los 40 México, y aquí un poquito de lo que sucedió.
5: Oliwi, Gaby, Javi, Riva Pop aquí con ustedes, y sí, conversé con John Cena, con Jessica Biel y demás miembros del elenco de Matchbox, que a mí en lo personal me pareció divertidísima. Justo le pregunté a John Cena sobre cuáles cree que fueron los ingredientes que se necesitaban para dar vida a este mundo en el que muchos crecimos jugando. Chequen lo que me contó.
6: I would say this. Yo diría esto. Start with a good story. Todo empieza con una buena historia.
7: Start with a great script.
6: Con un gran guión.
7: Of how do we make these tiny cars that so many people around the world know about that are toys that they may have their own connection with.
6: Se trató de cómo convertir esos cochecitos que tanta gente en el mundo conoce y con los que quizás tienen un vínculo personal.
7: How do we turn this into 120 pages that we're going to turn into a film that people can relate to? So I think starting with a good story.
6: En 120 páginas que luego transformamos en una película con la que el público pudiera identificarse. Así que creo que el éxito radica en empezar con una buena historia.
7: And then certainly Mattel, Skydance, Apple, the people want to do the movie agree to like, yeah, let's go for it.
6: Luego, por supuesto, contar con Mattel, Skydance y Apple aceptando el proyecto con entusiasmo.
7: Get a good director like Sam.
6: Conseguir un buen director como Sam.
7: And get a gangbuster cast.
6: Y reunir un reparto espectacular.
7: And hopefully folks like it. I think that's the element of success.
6: Y pedir que ojalá a la gente le guste. Creo que esos son los ingredientes del éxito.
5: Además, Jessica Biel nos compartió una reflexión hermosa sobre el poder de la amistad y el por qué para ella era importante hacer esta cinta. Escúchenla.
8: Friendship, community, connection with people is just important to me in my personal life.
9: La amistad, la comunidad, la conexión con la gente son cosas importantes para mí en mi vida personal.
8: I don't know how I would survive life without, of course, my family.
9: No sé cómo sobreviviría sin mi familia.
8: But also my friend group and the different friend groups from different times in my life who I've been lucky enough to keep along with me.
9: Por supuesto, pero también sin mi grupo de amigos y los distintos grupos de amigos de diferentes etapas de mi vida que he tenido la suerte de conservar a mi lado.
8: And I've been lucky that they've let me hang on her to the hip.
9: Y he tenido la suerte de que me permitan aferrarme a ellos.
8: So I relate to it personally. Friends who hang on to each other.
9: Así que simplemente me identifico personalmente con eso, amigos que se mantienen unidos.
8: I want to tell stories and I want to portray characters that are earnest and genuine and loving and positive.
9: Y quiero contar historias y retratar personajes que sean sinceros, auténticos, cariñosos y positivos.
8: I also like doing the other kind of characters too.
9: También me gusta interpretar otro tipo de personajes, claro.
8: But we just need more of that in this time, in this culture, in our world.
9: Pero necesitamos más de eso en estos tiempos, en esta cultura, en nuestro mundo.
8: And I was just excited to bring that kind of a person to life.
9: Y me hacía mucha ilusión dar vida a una persona así.
5: Ya lo saben, Matchbox está en Apple TV y la pueden disfrutar grandes y chicos. Nos vemos a la próxima, chicos. Bye.
1: ¿Qué esperas ver en una película de John Cena y Matchbox?
2: Te puedo decir, o sea, tengo aquí una opinión que como que se va un tantito más atrás en la historia reciente del cine. Yo sé que cuando salió Barbie yo no fui el mayor fan, me gustó pero no me voló la cabeza y se discutió eso a profundidad. Sí creo que había esta cosa donde no nos terminamos de preguntar qué tanto Mattel usó a Greta para su propio discurso, qué tanto Greta usó a Mattel para impulsar el suyo. Como que había una dualidad ahí interesante que creo que no se exploró tanto. X. La película fue muy celebrada, pero creo que Hollywood aprendió la lección equivocada del éxito de Barbie. La lección que dejaba Barbie es más películas protagonizadas por mujeres, más películas dirigidas por mujeres, más películas escritas por mujeres, porque claramente hay un público enorme ávido de verlas. La conclusión no era más películas de juguetes, me lleva la chingada. Porque llevamos ya no sé cuánto rato que si He-Man no sé qué, que si la... No todos los juguetes tienen una historia interesante que contarles en una ficción. La CIA, la ojiva nuclear, el wiki, ¿qué carajo tiene eso que ver con Matchbox? O sea...
1: Nada, pero se ven padres los coches.
2: Es como... creo que Hollywood aprendió la lección equivocada de una de las películas más importantes de los últimos años, que fue Barbie en 2023, y henos aquí, hablando de la película de Matchbox.
1: Bueno, si hubo una película de batalla naval, o sea, ¿me puedes explicar qué trauma puede tener batalla naval? En fin, ahora te voy a decir una cosa. Yo evidentemente no jugaba con carritos cuando era niña, pero sí está hecha como para que tú sientas que estás jugando con los carritos. O sea, es una película muy al estilo de John Cena, está chistosa, él es un héroe de acción, evidentemente hay de todo, ¿no? Amistad, romance, un grupo de amigos que se juntan como sin querer, porque él elige una vida de adulto donde pues, se dedica a ser agente y arrastra a todos sus amigos. Ahora, ¿tú sí jugabas con Matchbox?
2: Yo sí jugaba con Matchbox, eso sí, del juguete sí que fui muy fan. Me acuerdo perfecto que tenía dos en particular, como dos sets. Uno era como una cabeza de un policía, sabes, que era como medio un busto de policía. Ajá. Tantito los hombros y la cabeza del casco motorizado y tal, y otra que era de un constructor, ¿no? Como de un trabajador de obra con su casco amarillo y tal. Los dos tú abrías y se convirtieron en una pequeña pistita donde los coches podían, había una persecución entre el policía y el ladrón, y entonces de repente podía meterse por un túnelcito secreto, no sé qué. A mí como que las miniaturas así de eso siempre me gustaron, o sea, ajá, como que las maquetas, las cosas a escala. Entonces, los Matchbox a mí, te voy a decir incluso que creo que me gustaban más que los Hot Wheels, porque si bien la calidad del carrito era diferente en cuanto a como coleccionable y en cuanto a, pues, era mucho más duradero porque era más grande un Hot Wheels, pero a mí el Matchbox, el hecho de que era un carro tan chiquito, a mí como que, ay, yo tenía una fascinación, o sea, desde pequeño, no sé por qué, pero como que los juguetes así en ese tamaño, ajá, me volaban la cabeza. Entonces yo jugaba mucho con este set del policía, con este set del constructor, cuando tenía la oportunidad, conseguía como más Matchbox particulares. Tenía, y esto estaba muy bonito, unos Matchbox edición especial del Batimóvil.
1: ¿Qué?
2: Y que a la fecha todavía por ahí lo de tener en mi casa, conservo uno de ellos. Venía el Batimóvil del Batman de Michael Keaton.
1: Ajá.
2: De las películas de Tim Burton. El Batimóvil del Batman de Val Kilmer en la película de, se me olvidó por completo el nombre del director. Y el Batimóvil de el Batman de George Clooney.
1: Ajá.
2: Que se lo tenía en diferentes tamaños, pero tenía uno de Matchbox y ese lo conservo todavía. No sé por qué, ese fue el único que no se me perdió. Pero
1: me encanta.
2: Entonces sí, como que esta cosa de los carros en pequeño, pues ahí hay algo muy bonito. Había un videojuego que una vez renté en Blockbuster y que después nunca volví a ver. Lo renté una vez y después desapareció de mi vida. No sé si lo imaginé. A
1: no
2: lo mejor
1: creo.
2: Pero eran carreras y de repente tu pista era una mesa de billar. Pero claro, en el contexto de un carrito Matchbox era gigantesco.
1: Lo he jugado, espérate. Sí, siento que yo también lo he jugado.
2: Había un juego de Matchbox.
1: Invitamos a nuestros patrocinadores a mandarnos ese videojuego para saber si es real o Javier Ibarreche y yo ya estamos distorsionando la realidad.
2: Discúlpeme por hablar mal de la película antes, pero no, si pueden aparte mandarme el juguete. Excelente.
1: Qué malo. No, pero a ver, se sabe lo que vas a ver. Es una película de acción, es John Cena, es Jessica Biel. ¿Qué más esperas ver? O sea, es lo que es. Es una película entretenida, una película para toda la familia. Coches, explosiones, persecuciones. Eso es Matchbox.
2: Sí, y Hollywood, más cine de mujeres, no, no de juguetes.
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2: Prepárate para ser tragado por un enorme cachalote en La Caída de la Ballena.
1: Aquí nuestro top de recomendaciones.
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1: El Árbol Mágico está de estreno en Cinemex.
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2: Animales ya está de estreno en Netflix.
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2: Y así, sin más, bandita querida, llega el final de otro episodio de estreno. Un gusto que nos escuchen como cada semana, como todos los días que estamos aquí presentes en esta cabina. No lo damos por sentado, de verdad. Gracias por el apoyo que siempre le dan al programa y la razón por la que seguimos aquí triunfando en la radio, aferrándonos a una cosa que el cine de repente dices, ay, es que ya nadie va al cine, no es cierto.
1: Claro que sí.
2: Claro que
1: y
2: sí.
1: Y también hay mucha gente que escucha radio como tú que nos estás escuchando.
2: Entonces, gracias por estar acá como cada semana, pero por si no se alcanzan a escuchar el programa en la radio, recuerden que existe la versión podcast en su plataforma de preferencia, el podcast de estreno, que pueden ver también en su versión en video en nuestro canal de YouTube, para que nos vean nuestras caras y vean cómo si somos seres de verdad y no una voz generada por inteligencia artificial.
1: Más seres de luz que no.
2: Sobre todo, pero ahí nos pueden encontrar y nos encuentran en redes como @destrenoMX, yo soy @IbarrecheJavier.
1: Y yo soy @GabyCam40. Si se perdieron cualquier episodio, ya lo saben, está en todas las plataformas su versión podcast. podcast y pueden ver este programa en YouTube, como ya lo mencionaba Javier Ibarreche. Nos despedimos, pero nos escuchamos porque cada día de esta semana hay algo nuevo que disfrutar, tanto en plataformas como en cine, y nosotros siempre estaremos aquí para hablar al respecto. Nos escuchamos en el próximo episodio de Estreno.
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1: La presidenta Claudia Sheinbaum presentó el decreto para garantizar entornos digitales seguros para niñas, niños y adolescentes, el cual obliga a las plataformas a retirar contenido relacionado con discursos de odio, ciberacoso, violencia, bullying o material sexual explícito. Las plataformas estarán obligadas a bajar estos contenidos y deberán reportar a la Secretaría de Seguridad y Protección Ciudadana cuando identifiquen este tipo de publicaciones.
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1: En la Ciudad de México no habrá aumento en el predial, así lo aseguró la jefa de gobierno, Clara Brugada. A través de una publicación en redes sociales, la mandataria capitalina expresó: la Ciudad de México no va a aumentar el impuesto predial. Que quede muy claro, no se dejen engañar.
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soy Claudia Chávez en viernes a través de los 40. Y bueno, te platicaba que nos han invitado a todos, literal a todos, a ti, a mí, al que va contigo, al vecino, al que va al lado en tu coche, a unos 15 años. ¿Pero qué es esto? ¿Recuerdan de Rubí, no? Que se hizo muy famosa por ahí en el 2016, si no me equivoco, que lanzaron invitación así, genérica. Pues ahí les va. Hay otra quinceañera, también de San Luis Potosí, que se llama Jocelyn, que mandó invitación genérica, ¿eh? O sea, lanzaron video donde salen sus papás también, igual que Rubí, y dicen que los invitan a todos el próximo domingo, 27 de diciembre, para celebrar los 15 años o las 15 primaveras, así dicen ellos. No es una fiesta así como X. Va a contar con la presentación de los Caminantes de Guanajuato, los Patrones de Hi-Fi o Hi-Fi, Lupe Borbón y su Blindaje 7 y el Commander. Agárranse. Resulta que también habrá competencias de carreras de caballos y si quieres participar, habrá premios de 15 mil pesos para cada ganador. No puedo creer, o sea, ¿esto es en serio? Señor, ¿sí sabe lo que le va a salir eso? Se le va a salir de control. ¿Cancelarán esto? ¿Qué dicen las autoridades, no? ¿Te lanzarías o no te lanzarías a estos 15 años, 27 de diciembre, de Jocelyn en San Luis Potosí? No puedo creerlo. No sé si es para ganar seguidores y esas cosas. No hagan eso. Por favor, mejor disfruten. Oigan, pues tenemos música a través de los... Sí.

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Amigos, en los 40, Claudia Chávez te acompaña. Yo sí soy de las que está en un lugar abierto, una terraza, y puede haber 5 personas. Bueno, no voy a decir 5, 2 personas. Y a la persona que está al lado de mí está feliz de la vida y a mí me están picando los moscos. Ya me devoraron. ¿Te ha pasado? Resulta que hay investigaciones científicas que dicen que no hay una sola característica que explique el comportamiento de los mosquitos. Pero según The Rockefeller University, los mosquitos utilizan diferentes señales para encontrar a sus huéspedes favoritos, ¿no? Como por ejemplo, el dióxido de carbono que exhalamos, o tu calor corporal, o los compuestos químicos presentes en el olor de tu piel. Pero a ver, eso dice la Rockefeller University, pero la WebMD explica que los mosquitos utilizan una combinación de señales para localizar a las personas. Sí, coincide con la universidad en exhalar dióxido de carbono, o sea, lo que producimos nosotros al respirar, calor corporal, y las sustancias químicas también. Pero según Smithsonian Magazine, encuentra que quienes reciben más visitas de mosquitos son después de consumir cerveza. ¿Será cierto eso? ¿Yo con cerveza o sin cerveza me atacan los mosquitos? ¿Qué es esto? Hay muchas señales con las que un mosquito puede encontrarte atractivo. Así que estoy arrasando con ellos. Tengo un pegue con los mosquitos. ¿Te pasa a ti? Platícame cuáles son tus tips para evitarlos o para controlarlos, porque yo que mira, ya no puedo. @ Claudia Chávez FM.

sigue escuchando Los 40. Yo soy Claudia Chávez. Qué emoción nos da saber que dos grandes del cine van a estar juntos y aparte que son amigos. No el mismo día, pero sí en la misma ceremonia, Guillermo del Toro y Alfonso Cuarón van a recibir los dos la medalla de la Filmoteca de la UNAM. Bien, muy bien. ¿Qué es este máximo reconocimiento de la Casa de Estudios? En el marco del Festival Internacional de Cine de Morelia, que es una cosa divina. Lo hacen muy, muy bien, ¿eh? ¿Qué está cool de esta medalla? Resulta que está hecha con los residuos de plata extraídos del revelado de películas y películas muy queridas de ambos cineastas, ¿no? Por ejemplo, del Toro, que va a estar presente por los festejos del 20 aniversario del Laberinto del Fauno y que tendrá una función especial. Él va a recibir el galardón el domingo 18 de octubre. Y Alfonso Cuarón obtendrá este galardón el martes por la tarde, ¿no? O sea, dos días después. Pero antes asistirá a la función inaugural de Campeón Gabacho, que es la nueva cinta de su hijo Jonás Cuarón. Será la primera vez desde hace casi una década que los dos se van a juntar en el Festival de Cine después de que estuvieron en el 2017 en la función especial de La Forma del Agua de Guillermo del Toro. Qué bien me caen ambos, ¿eh? Siento que son como súper buena onda y como muy buenas personas. Se les ve. Talentosos lo son y eso está confirmadísimo. Felicidades a ambos. 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

0: Claudia Chávez a través de Los 40. No sé ustedes, pero yo tengo un rato que no veo telenovelas, según yo, porque los K-dramas o los doramas no son telenovelas, son K-dramas. No, sí son, porque son larguísimas. Tenía un ratotote, se los juro, pero en mi casa me dicen, otra vez viendo tus novelas, no lo puedo creer. No sé si son para públicos más jóvenes, pero ¿por qué me atrapan, caray? ¿Y por qué termino enamorándome siempre del protagonista? O sea, ¿en qué momento? Aunque el protagonista sea malo, grosero, qué sé yo, me termino enamorando. No lo puedo creer. ¿Ustedes son consumidoras o consumidores de los K-dramas o de los doramas? Bueno, hay uno que se llama Aterrizaje de Emergencia en tu Corazón. Chécate el título. Y me la aventé todita. Es larguísima. ¿Ustedes se confunden con qué es un K-drama y qué es un dorama? Yo pensaría que es lo mismo, pero no, tienen una diferencia. Resulta, te lo platico para que tengas el dato, por si sale en una conversación tú, a ver, no es lo mismo, ¿no? Y ya tú estás muy trucha con la información. Un K-drama o un drama coreano, como su nombre lo dice, es una producción hecha en Corea del Sur, ¿no? Estas producciones tienen así un alcance masivo, presupuestos sí muy, muy altos, pero son temporadas de entre 12 y 16 episodios. Es importante que te diga eso. Temporadas de 12 a 16 episodios. Pero, por ejemplo, los dramas japoneses o doramas, ellos esos son los doramas, se caracterizan por menos episodios, entre 8 y 10. Bueno, la diferencia no es mucha, ¿no? Pero estos suelen tener mayor presencia en Japón, en China, en Corea del Sur. O sea, se quedan como en esa zona. Los K-drama a nivel mundial, aunque creo que sí he visto algún drama. Pero bueno, en resumen, un K-drama, la diferencia es que es producto de Corea del Sur y un dorama es producto de Japón. Sé que no dormías de la preocupación por saber esa diferencia. Ahí lo tienes. Soy Claudia Chávez. Tenemos música para ti.
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1: El huracán Simón de categoría 2 y con pronóstico de fortalecerse hasta categoría 4 avanza por el Pacífico hacia Colima y Jalisco. Ambos estados han declarado alerta amarilla. En Acapulco, las intensas lluvias provocaron inundaciones y deslaves, por lo que el Ejército y la Guardia Nacional activaron el plan DN3 para auxiliar a la población.
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1: La próxima semana entrará en vigor el decreto por el que el gobierno federal obligará a las plataformas digitales a impedir que niñas, niños y adolescentes accedan a contenidos relacionados con violencia, explotación sexual, suicidio, autolesiones y discursos de odio. La presidenta Claudia Sheinbaum señaló que las empresas deberán desarrollar los mecanismos necesarios para evitar que los menores accedan a estos contenidos.
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1: La jefa de gobierno de la Ciudad de México, Clara Brugada, aseguró que el impuesto predial no aumentará en la capital del país y pidió a la población no dejarse engañar. Sus declaraciones se presentan luego de que la Cámara de Diputados aprobara en lo general la Ley General para el Fortalecimiento y Armonización Catastral y Registral.
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fin de semana en los 40. Mi nombre es Claudia Chávez. Gracias por sintonizarnos. Si son amantes de los perros, ahí les tengo un juego que me mandaron. Bueno, para mí es un juego, pero resulta que lo están vinculando con la numerología y demás, ¿no? ¿Qué raza de perro serías según el mes en el que naciste? Pues yo creo que ya, como podemos relajarnos en fin de semana, ahí les va. Y si estás en el tráfico, creo que se pone todavía peor, entonces vamos a ver si funciona. Dice, si naciste en enero, puedes ser un husky siberiano y un cocker spaniel inglés si naciste en febrero. Mira, yo nací en diciembre, todavía no me toca ninguno de estos. Si naciste en marzo, podría ser un pastor alemán y en abril un border collie. ¿Será? No entiendo por qué, pero bueno, ahí te va. Si eres de mayo, eres un golden retriever y en junio serías un pomerania. ¡Ay! Con ese pelaje no lo puedo creer. Un pastor de Anatolia si naciste en julio y un bull terrier en agosto. ¡Ay, qué padre! Serías un galgo, ¿eh? Si naciste en septiembre, pastor australiano, si tu fecha de nacimiento es octubre, un springer spaniel inglés en noviembre. ¡Ay! Chequen el que me toca a mí, que soy de diciembre. Un boxer. Sí, perfecto, podría yo ser un boxer. Así que bueno, ahí te dejo el datito para que te relajes un poquito. Y si hoy es que no alcanzas a escuchar el mío, tú mándame un mensaje arroba Claudia Chávez FM y bueno, por ahí te lo paso, ¿sale? 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

los 40, es fin de semana. Mi nombre es Claudia Chávez. ¿Y qué tal que se han quedado todos sorprendidos con la nueva pareja de Ana de Armas? O sea, yo me había quedado que ella estaba con Tom Cruise, pero bueno, no, pues no pasó nada. Ahí se quedó. Pero me encanta que la actriz cubana ahora está al lado de Beto Montenegro, vocalista de Rawayana. ¡Qué bien la de pasar ellos!, ¿no? Ambos de sangre caliente, ambos latinos, se ven muy contentos, ¿no? Y bueno, ¿cómo es que nos enteramos? Aparte de que somos muy chismosos, ya se habían visto juntos por ahí en Formentera, pero lo hicieron oficial, se dejaron de ver juntos en el Fashion Week de París. Justo salían juntos del hotel para llegar al desfile de Louis Vuitton. Sé que a lo mejor esta noticia ponga triste a los seguidores de Ana de Armas. No sé por qué uno siempre tiene esa falsa ilusión de que algún día tendrás un amorío o te volteará a ver, ¿no? Con ese crush que es tu actor o tu artista favorito. Y lo mismo pasa, bueno, con los seguidores de Rawayana, ¿no? De Beto Montenegro. Pero bueno, sí lo somos. Ellos no se han enterado, ¿verdad? Ya se van a cansar y te van a buscar. Lo sé porque lo siento. 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

Continuamos en los 40, es fin de semana. Quería compartir con ustedes algo que me encontré. Es un proyecto que se llama Big Hug, en donde la inteligencia artificial, bueno, esta es una aplicación donde la inteligencia artificial detecta problemas de salud mental en las redes sociales. Está muy, muy interesante porque puede detectar, o es el objetivo, detectar trastornos mentales en la población más joven a través de las interacciones en las redes sociales, ¿no? Y bueno, es un proceso de lenguaje natural mediante aprendizaje supervisado, por supuesto, para detectar de forma precoz trastornos mentales y adicciones en adolescentes a través de análisis en las publicaciones o redes sociales. Sí, está muy, muy interesante. O sea, el objetivo es identificar patrones de conducta asociados a la depresión, a la ansiedad, al acoso, trastornos alimentarios o ideas que vayan en contra de tu vida, ¿no? Esto surge ante el incremento de problemas de salud mental que todos conocemos o has escuchado, y esta adicción a las redes sociales de todos los chavitos después de la pandemia de COVID-19, ¿no? Actualmente está aprobado en más de 100 jóvenes entre 12 y 18 años. Se está desarrollando la siguiente etapa con herramientas prácticas de autoevaluación que sean accesibles para los papás y para los chavos, ¿no? Me encanta. Esto se llama Big Hug, por si buscabas el dato. Soy Claudia Chávez, continuamos.

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5: La temperatura, 16 grados.
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Continuamos a través de los 40. ¿Sabían ustedes que hay un chavito de 14 años llamado Hemen Bekele, que ha sido nombrado el mejor joven científico de Estados Unidos y premiado por desarrollar un jabón que trata el cáncer de piel? Este es un chavito estudiante de noveno grado en una escuela secundaria de Annandale, Virginia, y participó en un desafío de jóvenes científicos 3M en el 2023 en su país, ¿no? Resulta, este jabón no solo ayuda a combatir el cáncer de piel, sino que el tratamiento es muy barato y asequible para todos. Solo cuesta 50 centavos de dólar. Actualmente son más de 40 mil dólares los que se necesitan para los tratamientos existentes, pero él realmente estaba muy preocupado de que muchas familias tenían que elegir entre curarse o comer, ¿no? O llevar un plato de comida a tu casa. Por ello, empezó a investigar el cáncer de piel y aprender todo acerca sobre las células dendríticas, que según él, ayudan a proteger la piel y estimular la respuesta inmune. ¡Wow! Son buenas noticias que podía compartir con ustedes. Y es fin de semana. Tenemos muy buena programación para ti en los 40.

continuamos en los 40. ¿Ustedes fueron fan de La Casa de los Famosos? ¿Sí? ¿La vieron? ¿Están de acuerdo? ¿No están de acuerdo? Puede que sí, puede que no. Bueno, si te quedaste con ganas de más contenido, es que no has navegado bien por TikTok, ¿eh? Resulta que surgió un drama inspirado en cada uno de los participantes de esta edición y se llama Corazones de Lana. Imagínate que en esta, como es como una serie animada, pero Massad es el personaje principal de la historia, ¿no? Y entonces, supuestamente él está en una escuela donde Jair le está enseñando deporte. Mariana ofrece clases de música y de canto, por supuesto. Aldo Rendón y Memo Schutz también son maestros, pero no, todavía no sabemos de qué es. El primer capítulo trata sobre la vez que Massad conoció a Brianda, esto fue en la escuela, y quedó flechado por su belleza, ¿no? Es una referencia al shipeo que se vivió en La Casa de los Famosos. Pero bueno, está muy chistoso, la verdad. Si aún tienes ganas o te quedaste con ganas de La Casa de los Famosos, búscalos en TikTok, ¿ok? Ya llevan varios capítulos. Búscalos como Corazones de Lana. Continuamos. 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

Claudia Chávez en los 40. Y un abrazo enorme para todos aquellos que conviven con sus mascotas, con sus perros, que bueno, no puedes evitar abrazarlos y dejarte apapachar de ellos, ¿no? Aunque a veces llegas tú cansado, llegas harto y un poco te interrumpen. Debes aceptar de que, ¡ay! Es que ¿por qué no me dejen paz? Pero a ver, si te siguen por toda la casa, si vas a la cocina y él va detrás de ti, si cambias de habitación y vuelve a aparecer, ¿no? O incluso, bueno, te acompaña en el baño y tú no me dejan en el baño. O sea, no es posible. Si cierras la puerta, escuchas como la respiración, ¿no? Y está buscando porque quiere entrar o porque siempre está cerca de ti o está buscando tu mirada. ¿Sabes qué? Lo que pasa es que se relaja cuando está contigo. Tiene tanto amor y te necesita que se relaja cuando está contigo. Te recibe con mucho entusiasmo cuando vuelves de tu casa. Pues por supuesto. Y se acomoda para estar cerca de ti. Es que ese es el amor. Ese es el amor de tu perro. ¿Qué tal que te traes tus juguetes, no? Y tú ya, déjame dormir. Déjame dormir. Bueno, pues es que los perros reconocen tu voz incluso si no pueden verte, ¿eh? ¿Sabías que tu olor tiene un significado especial para él? Por eso te busca tanto. Ay, los perrijos. Qué lindo. Tenemos música a través de los 40.

Gracias por acompañarnos en los 40. Morocco, ¿a dónde te vas a ir, eh? Sigan a Morocco en sus redes sociales, porque él es de super conciertos, ¿no? No sé cuál es el concierto que tenga planeado, pero él todos los fines de semana tiene buen plan, ¿eh? Síganlo como DJ Morocco, así lo van a encontrar. Y aquí está controlando todo a través de los 40. Muchas gracias, soy Claudia Chávez. Mañana, en Sabadito Dominguito, también los vamos a acompañar, ¿eh? Quédense con la programación de los 40. Hasta mañana.

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8: Revista del Consumidor.
9: ¿Te da miedo que tu plancha queme tu blusa favorita? En nuestro estudio de calidad pusimos a prueba distintas planchas de vapor y te demostraremos que no necesitas gastar una fortuna para tenerla mejor.
10: Además, ¿sabes cómo actuar en caso de que un siniestro afecte tu vivienda? En nuestra brújula de compra te explicamos de forma sencilla cómo elegir un seguro de casa-habitación que proteja tu patrimonio. Quédate y descubre cómo cuidar tu dinero.
8: Revista del Consumidor.
10: ¿Cuánto tiempo inviertes a la semana tratando de quitarle las arrugas a tu ropa favorita? El ritmo de vida actual exige que el cuidado de nuestras prendas sea rápido, seguro y eficiente.
9: Y aunque existen textiles que no necesitan alisarse, la plancha de vapor ha evolucionado para seguir siendo una pieza clave en nuestro hogar.
10: A diferencia de las tradicionales planchas secas, las de vapor requieren menos esfuerzo y reducen el riesgo de dañar tejidos como el algodón, lino, mezclilla o poliéster.
9: En su interior cuentan con un depósito de agua que al calentarse libera vapor a través de los orificios ubicados en la suela. La combinación de calor y humedad suaviza las fibras de tela, lo que permite que se estiren y recuperen su forma original.
10: Además, en la actualidad existen algunas que cuentan con tecnología antizarro, golpe de vapor para arrugas difíciles y funciones verticales para alisar sin una tabla de planchado.
9: Para que tu compra sea inteligente y elijas una aliada que mantenga tu ropa en óptimas condiciones, realizamos un estudio de calidad en el que se pusieron a prueba algunas planchas de vapor.
11: En este estudio de calidad de planchas analizamos 23 modelos de planchas de 11 marcas distintas.
10: Para garantizar tu seguridad y el cuidado de tu economía, el laboratorio verificó la resistencia del cable a las altas temperaturas, el consumo eléctrico y que ninguna plancha presentara escurrimientos o calentamiento en las zonas que tocas con las manos.
9: También pusimos a prueba su desempeño, qué tan rápido calientan, qué tan bien distribuyen el calor en la suela y, por supuesto, su capacidad real para desarrugar distintos tipos de tela.
10: La buena noticia es que todos los modelos analizados son seguros para usarse en casa. Además, 6 modelos obtuvieron la máxima calificación en su desempeño general. Hablamos de equipos de Black & Decker, Advio Home, Hamilton Beach, Koblenz, Taurus y Tefal.
9: Si planchas con el tiempo contado antes de salir al trabajo, considera esto. 3 modelos de la marca Rowenta y uno de Tefal fueron los que más tardaron en alcanzar su temperatura máxima.
10: Y hablando de temperatura, el control del calor es clave para no arruinar tus prendas. En nuestras pruebas, un modelo de Oster y uno de Rowenta no lograron distribuir la temperatura de manera uniforme en toda la suela.
9: También deberás tener cuidado al planchar telas delicadas con un modelo de Black & Decker, Chi, Mainstays, Oster y 2 modelos de Hamilton Beach, ya que presentaron variaciones térmicas importantes al cambiar sus ajustes de calor.
10: Además, toma en cuenta que un modelo de Hamilton Beach y las versiones Etna y Sakura Steam de Taurus requieren más pasadas para quitar las arrugas.
9: Y mucha atención al etiquetado, ya que 20 de 23 modelos analizados incumplen la norma oficial mexicana. Esto porque no presentan la información comercial completa en sus empaques, instructivos o garantías. Revisa muy bien lo que compras.
10: Un detalle que llamó mucho nuestra atención es cómo se relaciona el precio con la calidad. A veces creemos sabemos que invertir más garantiza el mejor equipo, pero comparar opciones nos puede dar grandes sorpresas.
5: Por ejemplo, en el mercado puedes encontrar un modelo de Rowenta y uno de Chi que rebasan los 2,000 pesos, obteniendo en el laboratorio calificaciones de bueno y muy bueno.
10: Mientras que, por el lado de las opciones más económicas, un modelo de Taurus y otro de Black & Decker, que rondan los 300 pesos, alcanzaron la excelencia en su desempeño.
5: Al final, la mejor plancha no es necesariamente la más costosa o la de diseño más llamativo, sino aquella que se adapta a tu ritmo de vida, cuida tus prendas favoritas y se ajusta a tu presupuesto.
11: La información completa de este estudio de calidad la puedes revisar en la Revista del Consumidor en su versión digital y su versión impresa.
7: Revista del Consumidor.
10: Tu casa es el hogar donde compartes momentos con quienes más quieres y donde construyes recuerdos inolvidables.
5: Sin embargo, un incendio, una inundación, un robo o un fenómeno natural pueden ocurrir de manera inesperada y generar pérdidas económicas importantes.
10: Pero contar con un seguro de casa-habitación te ayuda a proteger tu vivienda y los bienes que hay en ella, desde muebles y electrodomésticos hasta obras de arte y, en algunos casos, tus mascotas. Ten en cuenta que la cobertura depende de lo establecido en tu póliza sobre los daños parciales o totales ocasionados por los diversos riesgos existentes.
5: Por eso es importante revisar qué tipo de seguro estás contratando. Las coberturas más comunes te respaldan ante lo impredecible: incendios, explosiones, tormentas, terremotos, erupciones, huracanes, inundaciones e incluso ante huelgas o actos de vandalismo.
10: Y como los accidentes ocurren, también hay seguros que cubren otro tipo de responsabilidades. Por ejemplo, en el caso de que tú o alguien de tu familia causen un daño a un tercero, ya sea dentro o fuera de casa.
5: Si un siniestro te obliga a salir de tu vivienda, no te preocupes. Hay pólizas que cubren gastos extraordinarios. Incluyen estancias en hoteles o alojamientos temporales, costos de mudanza y remoción de escombros. Además, ante un robo también puedes proteger tus pertenencias como dinero, joyas, obras de arte, muebles y electrodomésticos.
10: Y para tu mayor tranquilidad, puedes sumar coberturas adicionales para tus equipos electrónicos, apoyo legal e incluso servicios de emergencia como plomería, cerrajería, electricidad, auxilio vial y guardería para tus mascotas.
5: Ahora, ¿cuánto cuesta proteger tu patrimonio? Los costos varían según la aseguradora y el nivel de protección que elijas.
10: En la Revista del Consumidor de septiembre, comparamos seguros para casa-habitación de distintos bancos y aseguradoras a través de sus cotizadores en línea. Para este ejercicio consideramos una vivienda propia de 250 metros cuadrados. Consúltala.
5: Recuerda que las tarifas cambian según el valor y las necesidades de tu vivienda. Lo ideal es consultarlo directamente con un agente de seguros o ejecutivo bancario para obtener tu cotización exacta.
10: No olvides que si necesitas ayuda, tienes a quien acudir.
5: Para localizar a un agente de seguros capacitado, acércate a la Asociación Mexicana de Agentes de Seguros y Fianzas, AC, en amasfac.org o al 55 55 14 20 90.
10: Y si quieres verificar que un agente o institución estén autorizados, la Comisión Nacional de Seguros y Fianzas te asesora en https://diagonal/www.go.mx/cnsf o llamando al 55 57 24 74 00.
5: Para resolver cualquier duda, inconformidad o reclamación, la Condusef te respalda en conducef.gob.mx o en el 55 53 40 09 99. Infórmate, compara y protege lo que más quieres.
10: Por último, toma en cuenta estos consejos clave antes y después de contratar.
5: Compara opciones y elige una póliza que se adapte a las necesidades reales de tu hogar, garantizando protección a un buen costo.
10: Al contratar, proporciona los datos exactos sobre el valor y las características de tu vivienda, ya que la información incorrecta puede afectar el pago de una indemnización.
5: Una vez que tengas tu póliza, revísala a detalle. Verifica los datos, las condiciones generales y la cobertura de responsabilidad civil.
10: Guarda copias digitales de la póliza, comprobantes de pago y escrituras.
5: Mantén siempre tus pagos al corriente para no perder la vigencia de tu protección, y ante cualquier siniestro, ten a la mano tu número de póliza para comunicarte de inmediato con la aseguradora.
12: hora.
10: Si quieres saber más detalles, consulta nuestra sección Brújula de Compra en la Revista del Consumidor, ya sea en su versión física o digital.
12: Porque proteger tu hogar y vivir con tranquilidad también requiere informarse.
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12: Para acceder a todos los contenidos que la Revista del Consumidor tiene para ti, suscríbete a través de nuestra página, revistadelconsumidor.profeco.gob.mx.
10: Síguenos en nuestras redes sociales. En Facebook nos encuentras como Revista del Consumidor MX y Profeco Oficial. En Instagram estamos como arroba Revista del Consumidor MX y arroba Profeco Oficial. En X las cuentas son arroba R del Consumidor y arroba Profeco. Y en TikTok, síguenos como arroba Profeco.
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5: ¿Cómo están? Soy Claudia Mejía. Un nuevo episodio de Ya Oíste. Esta vez yo, ahí los que me están escuchando, quiero que se pregunten: ¿hace cuánto no se desparasitan? ¿Hace cuánto no desparasitan a toda la familia, a la mascota? Lo que también es muy importante. Ahí pregúntenselo, porque hoy traemos un tema sobre parásitos. Está conmigo el doctor Jesús Manuel Rodríguez Guzmán. ¿Cómo estás, doctor?
6: Hola, ¿cómo estás? Muy bien, muchas gracias.
5: Y yo quiero saber primero, antes que nada, ¿esta parte de la cisticercosis es igual que la tenia que escuchamos por ahí? ¿Qué pasa con esto?
6: De hecho, justamente eso es algo muy interesante, que es con lo que vamos a hablar. O sea, hablar de cisticercosis realmente es hablar de una fase de lo que es propiamente un microorganismo que se llama teniasis, que es un parásito. Taenia, hay dos tipos. Algo que se le llama Taenia solium y Taenia saginata. La que vamos a abordar para hablar de cisticercosis es la Taenia solium.
5: Y me remonto al cerdo, ¿no? Porque pues la misma palabra lo dice. Pero tenemos tal vez este mito muy bien arraigado de que el cerdo no bien cocido, ¡pum!, cisticercosis. ¿Es así o no es así?
6: No exactamente. De hecho, justamente es lo que vamos a abordar en este momento. Tendríamos que hablar de lo que es el ciclo o propiamente el ciclo de la cisticercosis y el ciclo de la tenia. Y hablaríamos como tal, tendríamos que tener en cuenta dos cosas. El cerdo se le conectaría como un hospedero intermediario y al humano como un hospedero propiamente definitivo. Pero ¿qué pasa realmente aquí? Si hablamos realmente de lo que es el cerdo, ¿qué nos aportaría el cerdo? Realmente hablaríamos de esto. El humano o la cadena de transmisión o el mecanismo de transmisión se llama fecal oral, y realmente en el humano sí ocasionaría tanto teniasis como cisticercosis. En el cerdito no ocasiona lo que es teniasis. En el cerdito solamente ocasiona lo que es la cisticercosis. En el cuerpo humano tendríamos este gusano. Propiamente la tenia es un gusano plano, tiene una cabeza y se caracteriza porque tiene como cuatro ventosas, es decir, cuatro como hoyitos, por así decirlo, en su cabeza. Y tiene unos ganchos que se van atando al intestino. Esto es lo que hace que realmente se fije al intestino. Pero ¿cuál es la característica de este gusano? Este gusano es hermafrodito, se reproduce por sí mismo, tiene tanto reproductor masculino como femenino. Y es plano, y cada una de estas cositas planitas adentro alberga huevecillos, y entonces ahí empieza el ciclo. Entonces, ¿qué pasaría con esto? ¿Sabes? Una cosa interesante y que me gusta mucho. ¿Sabes cuánto mide este gusano? Mide de 2 hasta 7 metros. ¿Qué? Y eso es muy interesante porque imagínate, en cada una de estas segmentos que se van formando, hay miles de huevos. Entonces, ¿qué pasa justo ahí? Justo ahí lo que hacemos es de que existen prácticas como pueden ser fecalismo a raíz del suelo. Esto es, hago popó, literal, en la tierra, donde ya sea que haya alimentos o incluso un mal manejo de las excretas, ¿no? Como por ejemplo vemos que sí hay un drenaje, pero ¿dónde desfragua esto? ¿Dónde irriga esto? Irriga los vegetales que propiamente se consumen. Y entonces ahí es donde empieza lo interesante, porque entonces sabemos que existen animales que se le llaman de traspatio. Imagínate, las personas hacen popó, literal, ahí está la tierra, y los cerditos, ¿qué hacen? Están todo el tiempo jugando con sus naricitas, consumen esta tierra, los productos que están ahí, los niños salen a jugar, o incluso consumes propiamente algún alimento que ya ha sido irrigado con esta agua. Pero ¿qué pasa? Que en el cerdito entonces encontramos que ya propiamente en la tierra están estos huevecitos. Estos huevos propiamente la tierra no va a hacer que lleguen a la siguiente fase, que es la cisticercosis. Vamos a diferenciarlo aquí. Entonces el cerdito se lo come, esos huevitos en el cerdo sí van a ocasionar que se desarrollen hasta cisticercos, pero ahí van a quedar, no se van a formar gusanos en el cerdo. Aquí es donde viene lo interesante. El humano come la carne, y ¿cómo sería realmente que el humano pueda realmente decir este consumo de la carne pueda ser lo que me origine un alimento mal cocinado? Pero si estamos hablando de que ya el huevo en el cerdo se ocasiona un cisticerco, ¿cómo se puede morir? Con una buena temperatura, con una cocción. cuánto necesito cocinar la carne de puerco para que realmente no me ocasione la infección, por 20 minutos a más de 70 grados centígrados. Esto obviamente dependerá mucho, ¿no? Y entonces yo ya me lo como y adivina qué pasaba con estos ictericos. Esos ictericos es como si tuvieran una capita alrededor, un montón de cosas que son proteínas. Y entonces se desnaturalizan o que se destruyen, por así decirlo, con nuestro ácido clorhídrico. Y volvemos al mismo ciclo. Ahí está el ciclo. Pero esta es la parte interesante, porque yo te dije, de que consumimos el puerco, está el cisticerco, pero eclosiona con el ácido clorhídrico. Entonces dices, bueno, pero va a formar gusanos. Y ese es un ciclo de gusanos. Entonces, ¿cómo realmente se forma el cisticerco? El cisticerco es, ya no involucro propiamente al puerco. Involucro el contacto yo directo humano, lo ingiero, pero ¿qué pasaría entonces ahí? Que estos huevitos se van a ir a través de la sangre.
5: Entonces, ahí sí somos completamente responsables. Ya el cerdito no tiene nada que ver, porque no hubo un intermediario. Entonces, ahí sí, por completo somos responsables porque no tuvimos la higiene adecuada.
6: Correcto.
5: Porque si dices que está en la tierra de las heces, que otra persona fue e hizo ahí, entonces llega mi hijo y empieza a jugar ahí, se lleva las manos a la boca, ahí es donde hay la infección.
6: Correcto. Si yo te hablo de cisticercos, la gente no, muy poca gente sabe, por ejemplo, que los vegetales también pueden ser una fuente de, porque realmente si te hablo de cisticercos, ¿qué te viene a la cabeza? ¿Qué se le viene a la cabeza a todos? Los cerdos, las verduras, aunque las hayas lavado bien, la garantía está desde un buen cultivo, desde que realmente tienes una buena práctica de esto, o un buen manejo de las excretas.
5: ¿Qué hacer cuando sí nos gustan mucho las fresas y sí nos gustan mucho las ensaladas? Digo, ya hablamos de la carne de puerco, pero ¿qué sí está en nuestras manos? O sea, ¿qué tipo de medidas?
6: Si queremos consumir, a lo mejor los vegetales, no vamos a meter tanto en frutas, sino en general, todo lo que es desinfección que no sea por calor, ya sea frutas, verduras, que sean irrigadas por esto, pues sería lavado y desinfección de vegetales. ¿Qué haríamos? Pues disminuiríamos el factor de riesgo, digámoslo. ¿Cómo lo haríamos? Pues sería a lavarlo con agua potable, claramente, o sea, ya utilizar el agua que esté limpia. Y una cosa que sí vemos son diluciones con cloro, ¿no? Que son le llamamos diluciones de hipoclorito de sodio, que coloquialmente lo conocemos como el cloro comercial que tenemos en casa. Después de que los enjuagamos, retiramos la mayor parte de materia orgánica que a veces vemos, ¿no? Tienen tierrita y esto, lo quitamos y posteriormente podemos hacer estas diluciones con cloro. ¿Cuánto correspondería? Por un litro, estos incluso envases que tenemos de crema y demás que miden un litro, de agua potable, o sea, no que sea de preferencia agua potable, claramente agua purificada, le ponemos aproximadamente 2 mililitros de cloro. ¿Cuánto sería esto? Media cucharadita cafetera.
5: También me genera duda. Hay personas que después de desinfectar vuelven a enjuagar. ¿Está bien o mejor no?
6: Depende. Depende de cómo me lo digas. Por ejemplo, si la práctica es lo voy a desinfectar y luego le voy a querer quitar los residuos con agua de la llave, pues me refiero al agua corriente, pues evidentemente no sería lo correcto. El agua de la llave, aunque esté purificada, sí tiene ciertos ciertos componentes que no lo hacen tan viable, ¿no? En el contexto, por ejemplo, de que si lo voy a enjuagar, pero con agua de garrafón, con agua que a lo mejor es de filtro, de la que tenemos de la llave, de la que filtramos en casita, de estos purificadores, pues perfecto. Lo correcto sería, y de hecho así lo menciona la mayor parte de las etiquetas, solo escurrimos después de la desinfección sin ya meterlo. Aunque claro, tiene que ser dependiendo del producto que utilizamos.
5: Agradezco mucho que estés aquí para poder brindar esta información. Sí creo que nos quedó muy claro esta parte de la teniasis y la cisticercosis, que son cosas diferentes. Claro. Y que ya hablamos que el pobre cerdito solo está existiendo y no tiene la culpa en sí o directamente. Sí, claro. La higiene de manos, la higiene de tus alimentos, la cocción de tus alimentos son muy importante. Entonces, pues gracias por quedarte hasta el final. Doctor Jesús, muchas gracias por estar aquí también.
6: Al contrario, gracias por la invitación y pues también invitarlos a que esto sea una práctica habitual.

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0: impresentables. Aquí ya estamos con ustedes. Buenos días, buenos días, buenos días. George, buenos días.
1: Buenos días, arriba, ¿cómo estás?
2: Ay, güey.
0: Hola. Phil Barrera, ¿sí Phil Barrera? Tanto de mí. Ahí está Phil.
1: Se apoderó luego, luego de la cabina. Segundo uno, por tanta cábula inmediata.
2: Buenos días a toda la banda. Buenos días, George. Buenos días, Riva Pop.
0: Esto es impresentables. Vamos a estar con ustedes hasta las 10 de la mañana. Pues ya lo saben, las líneas ya están abiertas, habilitadas, disponibles en el 55-51-66-8101 si estás en la Ciudad de México. Si no estás en la Ciudad de México, nos puedes marcar al 800-00-6100 y también tenemos un WhatsApp donde amamos recibir sus impresentaudios. Claro. Nos pueden mandar al 55-25-30-91-00. Así de fácil está comunicarse con impresentables.

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0: Oigan, de verdad, qué chimba poder estar aquí madrugando con todos ustedes, despertando una nación, me decían eso. Y yo, híjoles, impresiones, porque yo sí siento, fue cuando Cel sintió el verdadero terror. Pero lo lindo es que vamos a estar con ustedes hasta las 10 de la mañana.
1: Es un rato, ¿ah?
0: Es un ratón, pero a ver, acá va a haber de todo. Acá no solo vamos a estar nosotros tres el día de hoy, mis chicos.
1: No, bien invitado especial, qué chido.
2: Cuando dices especial es porque es especial como yo.
1: No tan especial.
0: Okay. Nadie es tan especial como tú en esta cabina.
2: Ah, qué hermosa eres tú, bebé de luz.
0: Linda persona. ¿Una qué? Bacana.
1: ¿Bacana es?
0: Es
2: como chido. Vacuna, pero con A.
0: Exactamente. Y con B larga. Eso es lo importante.
1: ¿Cómo que con B larga?
0: Sí, es con B larga, de burro. Okay, okay.
1: Porque la vacuna normalmente es otra cosa, ¿eh, ojitos?
2: Exacto. O te la vacuna. Los vecinos que estaban ayer muy divertidos.
0: Los de anoche la
2: vacuna.
0: ¡Riva!
2: ¡Qué pasó! Y parece que es una mezcla entre Alfonso Sayas y Rafael Inclán en las mañanas.
1: Está más como Riva Ra.
0: Es la mañana, amigos.
1: O sea, no, está chido.
0: Saca cosas que yo usualmente no conocía de mí la gente, lo cual me tiene muy emocionada. Esta parte oscura.

0: un impresentable aquí en la línea.
1: Hace ya varios años, casi 30, tuve un novio de 6 años y medio.
2: ¿Cómo?
1: Ya estábamos viendo hasta las invitaciones de boda, etcétera. Pero pues bueno, embarazó a una de mis mejores amigas.
3: No,
1: que por supuesto no era una de mis mejores amigas.
3: Por supuesto.
1: Pero pues bueno, tal pa' cual.
3: Un beso. Chale,
2: es que aparte,
4: un beso.
2: Es diferente el se metió y se dio y cotorrearon a tener un
4: embarazo, güey.
3: ¿Cómo sigue la vida de esa persona luego? Porque además ya es un vínculo que queda de por vida.
2: No, ¿y cómo los ves? O sea, de frente y salir y juntos.
4: No, pues ya se rompió.
2: Yo creo que la relación se rompe, pero a lo que voy es que de todos modos, ¿cómo presentas esa relación con la sociedad, no? Se vuelve ya como muy difícil el, ¿te acuerdas de ellos? Ah, bueno, pues ahora...
4: Son papás.
2: No.
3: ¿Te acuerdas de mi amiga tal y mi novio tal? Pues ¿qué crees?
4: Son papás.
2: Ahora ellos son papás y yo quedé fuera.
4: Entre ellos. Chale.
3: Y yo, bien, gracias. Oigan, está muy interesante todo lo que está pasando con las historias.
4: Señoras y señores, para emoción de ustedes, para emoción de toda nuestra audiencia, para emoción de Riva, de George, ¡hay otro anónimo en llamada!
3: Hola, hola, impresentable, cuéntanos tu historia.
5: ¿Qué onda? Buenos días.
2: ¿Cómo estás, carnal?
3: Muy bien.
5: Va, tengo un 20 minutos esperando en la línea.
3: Fue culpa de nuestra llamada anónima anterior.
4: Es que ya somos un poquito más famosos.
5: Pero la neta me esperé porque la que traigo también estaba.
2: Échatela, pégale de una vez, compa, dale.
5: Para ir al grano. Yo tenía una pareja, duré un año de novios, sí, un año de juntados y un año ya de casado. Entonces ella tenía un tío que ella concurría mucho, pero su tío estaba en Estados Unidos. Y que mira, mi tío me nos mandó saludos, que mira, que nos mandó unas camisetitas, que unos pantaloncitos. Tal vez se la voy a quemar, se llama Noemí Ortega. De la familia Ortega, la Chile.
4: No, yo ya sé quién eres, yo ya sé quién eres. Tú siempre das nombres.
2: Ok.
3: Sí.
5: Pues es que me han pasado un chingo de cosas.
3: Ahí está. Entonces, pégale. ¿Qué pasó con el tío?
5: Le mandaba, pues, cositas, que regalitos. Entonces... que tenía como 5 o 6 años que no regresaba para México porque iban de indocumentado. Entonces, si se regresaba, era muy difícil volver, pues el dinero también es muchísimo para volver para allá. Entonces, le mandaba regalitos, que le marcaba, que cómo están, sobrina, y que puro de eso, ¿verdad? Pues uno como pareja, pues es su tío, ¿no? Pues para uno es normal, pues qué tal y sí, que porque la criaron de chiquita y que es con sus primos, pues.
4: O sea, estaba acabando de criar, hermano.
5: Cuando vuelve, nos fuimos a la playa en familia, que para la bienvenida, que del tío, que vámonos a la playita a disfrutar. Pues bueno, pues yo me voy al bar, ella se queda en el cuarto, que supuestamente cambiando. Entonces ya me regreso con unas copitas y Sasquatch, que me los encuentran en el cuarto al tío y a mi expareja.
4: ¿Al tío y a la sobrina?
2: ¿Qué? ¿Al tío, güey?
5: Y yo todavía me quedo así paralizado y le digo, no, pues voy a regalitos, por eso te mandaba regalitos y pues sí tiré las copas al suelo. Para esto, ella tenía una amiga que me concurría a mí.
3: ¡No!
5: O sea, su mejor amiga me buscaba. Y le digo, ¿sabes qué? Pues ahí muere, ¿no? Que me regreso. Para nosotros somos de acá de Guadalajara y estamos en Puerto Vallarta, entonces queda más o menos como 2-3 horas.
3: Sí.
5: Ganas, pues yo traía mi coche. Se pasó lo que tenía que pasar. Yo no hice tanto argüende más que ellos. Entonces, supuestamente me mandaba mensajes que estaban preguntando por mí, que pues por lo menos terminara el viaje. Le digo, ¿con qué cara se atreven así? Entonces, ellos iban a quedar una semana completa, se había pagado un todo incluido. Yo me regreso.
4: Era una familia muy particular.
5: Yo me regreso.
3: Todo incluido, sí, estaba en esa familia.
4: Sí, incluidísimo.
5: Le marco a esta amiga de ella. Digo, oye, ¿qué andas haciendo? ¿Estás ocupada? ¿No estás ocupada? Me dice, no, pues ando libre. Le digo, ¿qué te parece? Vámonos a la playa. Me dice, ¿por qué? ¿Qué pasó? Y ya pues en el camino le fui contando y le digo, pues ¿qué onda? ¿Jalas o te panderas? Me dice, pues jalo.
2: Eso.
5: Que vamos y nos instalamos en el mismo hotel. Y no, que le pasamos enfrente y pues sus hermanos de ella, ¿qué te pasa? ¿No les han contado su hermanita qué hizo con su tío? No, que se arma el desmadre allí en el hotel.
2: ¿Y si era su tío, güey?
5: Sí, pues eran de sangre, era hermano de su mamá.
3: ¡Ay, qué horrible! ¡No!

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0: de huevo, el George Riva Pub. Y en este momento nos vamos a poner serios porque ya llegó nuestra nutrióloga de cabecera, Diana Castellanos.
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0: La impresa Nutri. Vamos a retomar el tema que abrimos la semana pasada, el tema del ayuno intermitente. ¿Es bueno, es malo? Sí, no, ¿por qué? ¿Ustedes qué creen?
2: Yo creo que
3: o
2: es
3: sea,
2: bueno.
3: George decía que tú hacías,
2: es que ¿no? Yo te voy a decir cómo lo que hago yo. Últimamente, en este mes que he estado en la radio, ¡hay ni presentables! Lo que hago es que me levanto, me tomo un café después de una hora de haberme levantado y regresando después de las 4 horas de hacer radio y demás, como 5 de regreso y demás, me hago desayunar algo con proteína. Pero te voy a explicar por qué. Porque no me da hambre.
3: Pues sí, es que tu cuerpo se va acostumbrando.
2: Se va acostumbrando. ¿Entonces es malo? ¿La estoy regando?
3: No, yo para nada creo que la estés regando. Creo que el cuerpo va necesitando cosas diferentes dependiendo de lo que haces.
2: Ok.
3: Y creo que a veces es más importante el tiempo de ayuno que tienes, tipo a qué hora cenas y a qué hora desayunas.
2: Ok.
3: Que cuánto tiempo pasa de que despiertas a que comes algo.
0: Ok.
2: Ah, mira.
3: Okay. Entonces, eso es realmente ayuno intermitente. El número de horas que pasas sin comer, de preferencia cuando estás dormido.
2: Es lo que te iba a decir, ¿dormido cuenta? Sí,
3: sí,
2: claro, ¿verdad?
3: Sí.
2: Es que luego dicen que dormido como que tu cuerpo trabaja diferente o como que te activas. Entonces, la verdad, yo no sé nada, no sé ni leer.
0: Por eso estás tú aquí, Diana, para contarnos los beneficios o tal vez no del ayuno intermitente. Yo había escuchado que el ayuno era un tema más religioso que cualquier otra cosa, ¿no?
3: Así empezó, o sea, justo así empezó. Y en el 2016, mi mejor amigo, un científico japonés, descubrió que cuando ayunas, tu cuerpo hace una cosa que se llama autofagia celular, que básicamente se limpia solo. Entonces, limpia cosas buenas y cosas malas. O sea, ¿qué haces cuando no hay nadie en tu casa? Pues te pones a limpiar.
1: Claro.
3: ¿No?
2: Sí, claro, sí.
3: Entonces, eso es lo que hacen las células. Dicen como, pues ahorita no tengo un pan que metabolizar. Ahorita no tengo un taco al pastor a las 2 de la mañana porque viene saliendo del antro. ¿Qué hago? Limpio. Y entonces, claro, tu cuerpo termina estando en una limpieza mucho más profunda durante más tiempo y le da tiempo de hacer más cosas. Entonces, cuando vuelves a comer, tienes que hacerlo también de cierta manera para que te sirva hacer el ayuno. Y hay diferentes tipos.
1: ¿Qué pasa? Por ejemplo, ¿te acuerdas el ejemplo que yo te puse la otra vez? ¿No? De mi amigo que hace un ayuno intermitente de 12 horas.
3: ¿Cómo se llama, Juan Pablo?
1: Ajá, Juanjo, ¿no? Es mi guitarrista. Pero, por ejemplo, se avienta ese ayuno, pero luego se avienta 14 tacos. Ya no sirvió de nada el ayuno, ¿no?
3: Exacto, sí. Hay diferentes tipos de ayuno. Yo les voy a decir, el día tiene 24 horas, entonces yo les voy a decir el primer número y ustedes dicen el que sigue, ¿no?
2: Okay.
3: Entonces, hay ayuno de 12, ¿no? Uh-huh. De 14. 10.
0: Ah,
3: para sumar a 24. Para sumar a 24.
0: Perdón, los números
3: son otra vez.
1: Somos comunicólogos.
3: A ver, entonces, 12.
2: No, yo, mamá, yo me volteo a ver así como de decepción. 12.
3: Total, güey. 14.
1: 10.
3: 16.
2: 8.
1: 8.
3: Eso.
0: Ok.
3: ¿Y 18?
2: 4.
3: Muy bien.
1: ¡Oh!
0: Wow.
3: Esas son las ventanas.
0: Cualquier cosa, George, suma.
2: Yo sumo.
3: Entonces, 12 horas no comes y 12 horas sí comes. O sea, si estás empezando, si quieres así como, ¿cómo le empiezo al ayuno intermitente? Yo diría que empieces con ese, que es 12 horas no como y 12 horas sí. O sea, termino de cenar a las 8 de la noche, empiezo a desayunar a las 8 de la mañana.
1: 8 de la mañana,
2: okay.
3: Ese sería como el más lógico.
1: Ok.
0: Sí, se entiende.
1: ¿No? Okay, okay, okay.
3: Ahorita una amiga de unos rayos que anda por aquí me andaba diciendo, es que yo ceno como a las 11 y desayuno a las 6 de la mañana. ¿Cuánto tiempo de ayuno está teniendo? Muy poquito.
1: Muy poquito,
3: claro. Entonces el cuerpo no acaba de limpiarse y no despiertas como con esta onda de, ay, qué buena me veo hoy, ¿no? Que
2: no,
3: es como
2: pues
3: debes de despertar como con esta onda de, ay,

0: Mi querida Diana, ¿y cómo se puede romper el ayuno cuando ya se han pasado que las 12 horas, 14 horas? O sea, ¿con qué deberíamos, o sea, con qué debería ser como lo ideal?
1: Yo siempre digo que con un plato balanceado, o sea, siempre tienes que estar suficientemente
2: con un pie, hidratado. O sea, comer con un pie.
3: Columpiándote unas enchiladas, te columpias.
1: Durante el ayuno tienes que estar suficientemente bien hidratado. Entonces, por favor, toma agua, electrolitos que no tengan azúcar. Hay muchas cosas que no rompen el ayuno. Y luego ya para romperlo, siempre empieza verdura, luego proteína y al final carbohidratos.
2: Okay. Verdura, proteína y al final carbohidrato. Verdura, proteína y al final carbohidratos.
1: O sea, yo venía pensando como en ejemplitos. Ajá, un pan asado con quesito panela.
2: Ay, eso también suena, eso, perdón, pero tortilla. En la mañana suena, no, está rico. No, pero unos palitos son en la mañana, güey.
3: Está rico, güey.
2: Un burrito de huevo.
1: Okay, un burrito de huevo. Un burrito de huevo y le pones jitomate.
2: Ah, ok.
3: Exacto, okay, ponle algo de verdura.
2: ¿Me das chance?
1: Por supuesto. Venga,
0: y todo eso, chocolate, eso se podría.
1: Chocolate es verdad. Ok. Sí, todo eso sí se podría. O sea, dos huevitos estrellados con unos jitomatitos al lado, unos huevitos rancheros, pero ándale, bájale al nivel de frito de la tortilla.
3: Ahora, por ejemplo, el que dijo del burrito, que la harina, ¿qué tanto es buena idea después de un ayuno?
1: Sí se puede, sí se puede, pero se tiene que comer al final igual. O sea, como que lo ideal es ir despertando al cuerpo.
3: Ah. Ok.
1: Piensa que cuando despiertas al cuerpo intestinalmente, es como si alguien te despertara a ti cuando estás dormido. ¿No quieres que te despierten como con algo intensísimo, que te sientas
3: un
1: mal?
3: Un pozole, ¿no?
1: Exacto.
3: Pozole.
2: A mí eso es que me pasa cuando me echo, porque ahora hay siestas en mi vida, antes no había, pero ahora hay siestas por la desmañanada de nosotros.
1: Como que siento que envejeciste en esto.
2: Sí, cañón, sí, cañón, cañón.
0: Es que
2: pero ¿sabes qué? Me despierto.
3: Sí, sí, yo me siento muy
2: me despierto con ganas de algo dulce, como de quiero un crepe de azúcar bien cañón.
3: Una dona.
1: Tu cuerpo te... A ver, eso es una respuesta metabólica muy importante. Cuando entras en etapa de ayuno, el cuerpo empieza a ubicar como dónde están los diferentes metabolitos. O sea, voy a utilizar el azúcar, voy a utilizar grasa. ¿Qué voy a utilizar para energía ahorita? ¿No? Ya que pasas cierta etapa de ayuno, o sea, después de las 14 horas, empiezas a usar la grasa. Antes usas el azúcar.
0: Ok.
1: Entonces tu cuerpo dice, dame azúcar porque es lo que necesito ahorita.
2: Dame azúcar.
1: Sí, si tú no le das y empiezas como a poco a poquito, entonces lo que sigue es la grasa.
2: Ahí. Okay. Por eso esa es la que no se va. Esa no se va. Ajá. Y mira que yo he querido que se vaya y se queda constantemente.
1: Y bueno, pues
3: no se va como la canción.
1: Estaba preguntando arriba, es que hay que comer suficiente en la ventana que tienes, porque si no llegas a tus requerimientos, no vas a bajar.
0: Tengo una pregunta, cuando ya estamos en la ventana de alimentación, ¿cómo podemos distribuirla si de pronto son 12 horas? Porque no podemos de pronto irnos con un atracón como lo hace el guitarrista de Ojitos.
3: ¡Qué bárbaro!
0: Pero tampoco podemos de pronto estar comiendo todo el tiempo. O sea, ¿qué es mejor? Porque a veces yo he escuchado que si tú picas todo el día es más saludable que si te metes dos comidas gigantes.
1: Antes creíamos eso. Antes creíamos que se tenía que comer cada 3 horas. Ahora sabemos que hay que tener descansos como de 4 a 6 horas entre comida y comida.
2: ¿Ya cambió?
1: Sí.
0: ¿Ya cambió?
1: Es que la nutrición cambia cada ratito.
2: ¿Pero por qué?
1: Pues porque estudiamos más.
3: ¡Por favor!
2: ¡Eso! Yeah.

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0: tenemos en este momento a un impresentable aquí en la línea, un taxista anónimo. Así que adelante, taxista anónimo.
1: Venga.
2: Impresentable, buenos días. Soy taxista.
3: Mucho gusto, taxista.
2: De acá de Coatzacoalcos, Veracruz.
0: Yeah.
2: Hace 5 años conocí a una señora que es casada y empezamos a andar y así anduvimos 5 años, pero hace poco me di cuenta que ella, aparte del marido y de mí, tenía otro.
0: ¡Oh!
2: Ahora sí que al Sancho le pusieron Sancho y ahí sí ya no me gustó. Por eso terminamos.
3: Y se ríe. Eso ya no me gustó, dice.
2: Así son las cosas por acá. Hay mucha infidelidad también por acá, por Coatzacoalcos, Veracruz.
3: Me encanta Veracruz, güey. Siempre, neta, Veracruz ha sido un gran dador de información y de cotorreo aquí en Impresentables, ¿no?
0: En el 98.9 les mandamos muchos besos y abrazos. Gracias por escucharnos y por estos aportes.
3: Oye, ¿qué opinas de la banda que se arde que le pongan el cuerno cuando está poniendo el cuerno?
4: No, sí, ¿qué onda, güey? O sea, pues si ya estás tú jugando a esas, ¿no?
3: No tienes que jugar el juego, güey.
4: Ni modo. Parte tú querías, o sea, te gusta hacer, pero no te gusta.
3: Es que yo siento que está todavía peor.
0: Se quema.
3: Porque, exactamente, juega con fuego, se quema, porque lo feo aquí es lo siguiente, creo. Es que él está el original, ¿no? Que es el importante. Luego estás tú, que eres la segunda opción.
0: La catedral
3: opción.
0: Y las capillas.
3: Segundo plato,
0: sí,
3: ¿no?
0: El segundo
3: cuando
0: plato,
3: llega un tercer plato es, pues no soy el principal y ya ni siquiera soy la novedad, entonces me quedo muy en medio. Se siente más feo y vacío, ¿no?
4: Mejor...
0: ¡Qué fuerte!
4: No lo hagan.
0: ¡No lo hagan!
3: Oigan, y que dicen que por acá también existe una Martita. Entonces,
4: ¿dónde?
0: ¿Aquí? ¿Aquí? Que es una Martita de contabilidad.
3: Sí,
0: en esta H empresa.
3: Va a estar
0: así
3: bueno,
0: que nos la van a traer.
3: Exacto.
4: Ándele. Ándele.
3: Planazo,
0: es que, ustedes no lo saben, pero cuando estamos en YouTube, surge un chisme, el chismazo.
3: El chismazo. Luego uno hace YouTube con nosotros, si solamente nos está escuchando, pero tenemos otro audio de Ángel. Vamos a escuchar a Ángel.
0: ¿Qué dice Ángel? Ángel,
5: ¿eres? Llevo 30 años de casado.
3: 30.
5: Y hace 8 años mi pareja me contó que me había sido infiel. Pero eso fue hace 25 años. Y aún seguimos juntos, pero la relación ya no es igual.
0: Oh.
4: Chale.
0: Ok, se dieron cuenta que ambos habían sido infieles.
4: Hace 8 años le confesó a él,
3: wey,
4: que había sido infiel hace 25 años.
3: También ya deja ir, carnal.
4: Ya, güey, ya.
0: Ya,
4: o sea,
0: no se había dado cuenta.
4: ¿A poco te vas a enojar? Ya, lo que no fue en tu año no te hizo daño, ya.
0: Pero bueno, vamos con otro impresentaudio.
6: Hola, hola, chicos. Mi nombre es Carolina. Soy de Guadalajara. Los escuchamos mi hijo y yo todas las mañanas. Es más, nos aventamos el himno nacional. Mira, los escuchamos a ustedes. Un gusto de verdad escucharlo siempre. Me encanta. Siempre mi hijo y yo, que llevo a la secundaria, vamos risa y risa con sus comentarios. Nos gusta mucho su programa. Está súper chido. Me encanta su vibra. Tienen muy linda vibra. Ojitos, ojitos de huevo. Tienes una voz impresionantemente rasposa, pero súper genial. Los quiero. Gracias por amenizar mi día y por hacernos todas las mañanas.
4: Soy el garrasposo genial.
6: Con una sonrisa salir de casa. Gracias.
3: ¡Ah, qué buena onda!
4: Carolina, te queremos.
0: Te queremos. No fue una historia de infiel porque ella es fiel e impresentable.
4: Bueno, ella es fiel e impresentable.
3: Para quedarnos con un sabor de rico
4: de boca después de tanta anécdota cochina. Y me encanta ser el de la voz garrasposa genial.

0: ¿Cómo te llamas?
1: ¿Quién habla? Anónima.
2: Prefiere que sea anónimo.
3: Pero casi okay. Lo dices, casi se te sale.
1: Casi se te sale tu nombre. ¿Ves cómo soy de sagaz? Ojitos de huevo, el sagaz de la comedia y de la radio. Hola, Anónima.
2: Hola, hola. Primero que nada, me encanta su programa. Yo los escucho todos los días de las mañanas cuando voy a dejar a mi hija a la escuela.
0: Ay, muchas gracias. Qué linda. Ahora cuéntanos tu historia jugosa.
2: Ah, bueno. Pues mira, yo duré como 5 años con el papá de mi hija. ¿Sí? Y siempre me puso el cuerno a él, todo el tiempo. Hijos. Entonces yo siempre le perdonaba sus infidelidades, ¿verdad? ¿Sí? Siempre le decía que, pues me decía una cosa y yo se la creía y así. Y entonces, cuando yo salgo embarazada de mi hija, ¿sí? Él desaparece, pues, desaparece como 4 meses.
0: ¿Qué?
2: Y sí, después iba a hacer cuenta que cuando yo me alivié, nada más fue y me dejó como un taxi al hospital para que me aliviara.
1: No,
0: no puede
2: y
0: ser.
2: Fue, conoció a la niña y después me dan de alta, él me lleva a mi casa y ¡pum! Desaparece.
1: ¿Qué hijo?
2: No vuelvo a saber de nada de él.
0: ¡Qué mala persona!
2: Pero para esto, a los 4 meses, justito exactamente a los 4 meses, él regresa. Y pues ya me dice que pues que siempre sí quiere ser papá, que no sé qué, y bla, bla, bla.
1: Siempre
2: y
1: sí.
2: Que lo intentara, que lo intentáramos por la niña, ¿no? Entonces yo dije, bueno, okay, vamos a intentarlo, porque yo crecí sin padre, entonces pues sí. Yo quería que mi hija creciera con su papá. Claro, y dije, bueno, pues vamos, entonces lo intentamos, pero él trabajaba en Megacable. Entonces hace cuenta que un día pues se mete al baño. Ah, porque por esto quedamos en que él no se podía quedar en mi casa más que para cuidar a la niña y yo me iba a trabajar cuando él descansaba.
0: Ajá.
2: Entonces, un día me dice, no, pues pues se queda, que porque no se quería ir ya tan noche, ¿no? Y ya se quedó y dejó su teléfono. Entonces yo sabía la contraseña de su teléfono. Y por esto él me dice, pues tenía muchos mensajes de una persona y yo le mando un mensaje diciéndole que había cambiado de número, pero que era él. Y la persona esta me contesta y le dice que poca, que nomás iba a ir a ver a la niña y que ya lo había que ya la había dejado y que no sé qué. Entonces es que yo me pongo de acuerdo con la señora.
0: Ajá.
2: Y le digo, oye, mira, yo soy la mamá de la hija de él, pero yo no quiero peleas, no quiero pleitos, nada. Yo nada más te quiero que me digas qué pasó, porque él me dice que él nada más se fue porque estaba confundido y bla, bla, bla. Y ya me dijo, no, pues que si nos quedamos de acuerdo, la llevé a mi casa para que ella me dijera las cosas de enfrente de él.
0: ¡Ay! ¿Enfrente de él?
2: Sí, enfrente de él. Y él todavía me negaba las cosas.
3: ¿Pero enfrente de las dos?
1: No.
0: No puede ser. Ajá.
2: Enfrente de las dos, sí, pues entre las dos no lo. Entonces ya después.
3: ¿Qué?
2: No lo confía.
3: Sí.
2: Madre, para que le quitara.
3: Oye, sí.
2: Él, muy, muy cínico, decía que ella estaba loca. O sea, él decía que ella estaba loca y que no era cierto y bla, bla, bla. Y la señora, pues, más enojó.
0: Ya regresamos.

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1: Vamos con Pedro. Pedro lo negó tres veces.
2: Secretos de parejas. Yo el fin de semana me di cuenta que mi pareja tiene una cuenta en una página donde venden fotos de pies.
3: Yo llegué,
2: me di cuenta, no me ha dicho nada, yo no le he dicho nada, pero pues ya sé su sucio secretito.
3: Oye, ese es un
1: oye, pero es solo una emprendedora tu pareja, ¿no? Exacto. ¿No te has puesto a pensar que lo está haciendo por el negocio familiar?
4: Pues sí, yo digo que sí, o sea, no tiene nada de malo. De pronto esconderlo es lo que, de pronto le da vergüenza a ella. Hijo, a mí no me daría pena. Yo sí diría, amor, pero, hagámonos millonarios.
3: ¿La de pies o la del piedorro? Porque la de pies, porque la de pies, la neta es que creo que
1: los pies no pasa nada,
3: ¿no? Eso sí, se me hace super.
1: Exacto. Ahora imagínate que tiene juanetes ella. Tranquis. ¿No? Que tiene un lindo ojito de pescado, que tiene pie de atleta, ¿no?
3: Oye, ¿tú pues, no tienes un sidekick que sea ojito de pescado, güey?
4: Oye, sí.
1: Estaría bueno,
3: ¿verdad? Sería bueno, uno chiquito, güey.
1: Tendría que ser una cosa ahí, ojito.
3: Ah, como tu aluche. Como tu aluche de la costa.
1: Ándale, una aluche ahí como con un trajeito de baño y una chanclita, ¿no? Ahí. Ándale, como si lavaran al costeño y encogió.
3: Exactamente, güey. Sí.
1: Saludos al costeño, güey.
4: Se recogió. Ay,
3: oigan, tenemos otro audio de David. David,
1: ¿no? David. Un
5: secreto que yo descubrí de mi pareja, bueno, de mi expareja, pues ya tenía.
6: En una relación anterior, trabajábamos en el mismo lugar. Después yo me salí de ahí a trabajar, pero seguimos siendo novios. Una vez iba a ir por ella y me dijo que no, que iba a ir su mamá, pero ella estaba cerca de ahí. Entonces, pues llegué y todo, me quedé ahí, pues no espiando, pero pues me quedé ahí. Y vi que salió con otro chavo del mismo trabajo y se iban agarrados de la mano y todo. Entonces, pues descubrí que andaban con él, entonces ya, la terminé.
4: Para uno andar de manita sudada con el colega en la oficina es porque ya uno le va.
3: ¿Qué necesidad de agarrar de la mano? Es lo que yo aquí digo. Sí. De la mano. O sea, como que si ya están ustedes.
4: Sería menos grave.
3: Si usted está de Cusco, pues cósala. Pero no te agarres de la mano, ¿no? ¿Qué estás intentando lograr con esa manita?
4: Exacto, esa manita sudada no trae nada bueno. Mire, le paso a nuestro amigo David.
3: Mira, David, nada. Te mandamos un abrazo y a ella le mandamos una petición de que nos mande su teléfono. Vámonos con Sergio. Vámonos con Sergio.
7: Yo me tuve que ir a vivir a otra ciudad por trabajo.
3: No.
7: Me fui con mi ex de ese entonces, pero a ella no le gustó la ciudad. No le gustaba, no le gustaba. Y yo tenía que viajar frecuentemente. Un día me ve la vecina en la mañana, que yo estaba trabajando en casa. Ella no estaba. Toca la puerta y me dice: vecino, me da mucha pena lo que le voy a decir, pero entiendo que sean novios y que tengan poquito aquí, pero pues bájenle un poquito a sus gritos, a sus muestras de cariño, porque okay. Está mi hija aquí, es un poco incómodo.
1: No,
7: y
1: pues
7: lo sorprendente es que yo no estaba.
1: O sea, y no era él.
3: Ese sí da coraje porque entonces significa que la están gozando.
4: Exactamente, pues sí. en tu cara, bueno, fuera de tu cara, literalmente, pero está muy mal.
1: Y que te lo diga tu vecina.

0: Oigan, gracias por conectarse, bola de morbosos impresentables.
1: Es que sí, había que
0: sí,
1: ver
0: en
1: eso.
0: Efecto, en efecto, se rompió la World Wide.
2: Está saturando la World Wide. Sí. ¿Qué tienes que decir al respecto? Eres el señor rating.
0: No, güey, sí. Pues es que sí doy miedo, la neta, sí. Digo, también a mí me da tristeza ver esa foto porque así sería un mi obituario, ya sabes.
1: Esa es la foto que vamos foto, a poner.
0: Esa es la foto
1: Dios
0: de
1: no
0: mi...
1: quiera que algo
0: exacto.
1: Pase.
0: Exacto. Si llego a tener un madre. Funeral próximamente, please pongan esa.
2: Esa va a ser la foto. Esa va a ser la foto.
1: Es que buena foto.
0: Aunque estaría bueno porque estaría así la foto y luego echenle sería cal. Que sea de
2: echenle cal. Qué poca.
1: Qué poca. Qué echenle cal. Qué poca.
2: No, no, no, no.
1: Desde Chiapas solo para ver la foto.
0: Güey, 631 views ahorita.
1: No, mira. Siegfried dice, yo lo pondría en la entrada de mi casa para que se asuste mi suegra y el perro del vecino que se hace el entrada. Lo bueno es que ya estamos en octubre, estás ad hoc, dice María Saitzel.
2: Oye, te quiere mucho la gente.
0: Oye, güey, sí. Aquí me dice Jessy, hasta me tuve que detener para buscar a YouTube en la página y verlos. Qué bueno que se frenaron para verme.
1: Gracias.
0: Valió la pena. Rifadísimos.
2: Qué bueno, George.
1: Es único, o sea, ya a Bárbara le mandamos un gran saludo.
2: Gracias, Bárbara.
1: Gracias, y además que te mandamos un saludo fraterno porque ya entendemos lo que tienes que ver todos los días. A Manu
2: te
1: también.
2: Te compadecemos, sí. ¿No?
1: Gracias, nos comparecemos.
2: Gracias a Dios no has vomitado.
0: Bárbara, me la vas a pagar, canija.
1: Están increíbles.
2: ¿Cómo haces para no vomitar y no tener pesadillas?
0: ¿Qué tal la canija que se rifó y aventó esta foto y el man?
1: Muy bien.
0: Me las van a pagar, pero qué bueno que ustedes se dieron el tiempo de verme.
1: Me encanta.
0: Dormido.
2: Fíjate, yo sí veía yo tu foto y quedé ciego otra vez.
1: Sí,
2: a ese punto estamos.
1: Gracias a Dios, no puedes verlo.
2: Gracias a Dios.
1: De verdad, es algo.
0: Oiga,
1: me encanta que George me mira con cara de... Qué mala,
0: pero está bien.
2: Sacamos el lado malo de arriba, muy bien.
0: Lo acepto porque tengo, yo se los conté, yo se los dije, la verdad es que duermo horrible.
2: Sí.
0: Y es lo que es, ni hablar.
2: Es lo que es.
1: Hasta de Iowa nos están viendo, es que me tuve que salir de trabajo para ver la foto. Dice Cristo.
0: Háblele a Carlos Trejo.
2: Es el espíritu de Cañitas.
1: El espíritu, pongan la foto. No, está peor que las momias de Guanajuato.
0: Ya,
1: de
0: buena decoración. De... Oiga, ya, tampoco es
1: les
0: un roast.
1: Mamacos.
0: No era un roast, tampoco. Nada más era como un pues nada más era como un pequeño detalle.
1: Muy buena decoración de Halloween, dice. No, hombre, se pasan.
2: Muy bien. Muy
0: ¿cuál
2: bien.
0: De los dos, George, es el dormido?
2: El dios del rating se ha manifestado.
0: Oiga, gracias por conectarse con nosotros.
1: No, Megna, no te lo lleves.
0: Dice que pongan la foto todavía a la gente de YouTube para que la vea, porque muchos están conectando apenas. Pónganselas.
1: Dice una vez más que no la vi. Tuve que salirme del
2: aquí va a vivir. No se preocupen, quédense.
1: No, quédense. Y la van a ver. Ahí va a vivir toda la semana la foto.
0: No se preocupen, ustedes se podrán conectar toda la semana y si quieren, se las puedo autografiar y mandar.
2: ¡Ándale!
0: Ese es mi headshot de cuando me dieron un shot en la head. Ahí está.
1: En la headshot.
0: Ahí está.
1: Por favor, pero sí, o sea, el que quiera el póster al finalizar la semana de.
0: Oye,
1: George,
0: ¿pueden dejarla también durante el brunch?
2: ¿Y ellas qué culpa tienen, hombre?
1: Me vas a asustar a las niñas.
2: ¿Ellas qué culpa tienen?
1: Qué pecado, mis chiquitas. Que llamen a los cazafantasmas, dicen. No, hombre.
0: Oiga, qué mala foto. La verdad, ya ahora que lo digo. Vámonos con una canción mejor.

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0: chismes de vecinos.
1: Adelante.
2: Primero.
0: Vámonos, vámonos.
3: Buenos días, impresentables, saludos, un gusto. Yo vivo en Veracruz, pero en cuanto ustedes empezaron a decir el pronóstico del clima, de verdad empezó a llover. Pero yo soy de Cuernavaca, así es que recibo mejor el beso en la nalga de la Arriba Pop.
0: ¡Ay! Ahí está.
1: No, pues eso fue de arriba. Eso es con maña. Te tocó el chido, güey, porque te tocó el de arriba.
0: Te tocó el bueno. Sí, le tocó el bueno. Ahí está, muy bien. Bueno, no nos contó chismes de vecinos,
1: pero nos cercioró que somos una verdadera riata para dar el clima, porque en cuanto damos algo llueve.
2: Llueve,
1: y sobre todo, y por encima de todas las cosas, recalcó que él es propietario del beso en la nalga de arriba.
2: Ahí está, quedó.
0: Ya, se lo adjudicó.
2: Ya lo tiene alguien, se lo llevó, se lo pueden ir pasando entre ustedes si quieren. Es 55 25 30 91 00 para mandarnos audios y contarnos sus mejores chismes de vecinos, que yo sí tengo chisme de vecinos.
0: Yo también tengo.
2: La neta, yo tengo varios, güey. ¿Tú no, Quitos?
1: Sí, tengo muy buenos. ¿Quieres empezar tú?
2: Tenemos un audio con Kowalski.
0: Kowalski ya nos envió su audio, así que Kowalski, adelante con tu chisme de vecinos.
4: ¿Qué onda, mis queridos impresentables? Pues ahí les va el chismecito.
2: Hijo de su madre.
4: El vecino engaña a su esposa con el vecino de la torre de enfrente.
0: ¡Hola!
4: No se meten y ¿qué creen que pase?
2: Yo creo que...
1: ¿Cómo lo dice?
2: ¿Cómo creen que pasa?
0: Quiero saber Kowalski, cómo se enteró él.
1: Kowalski disfrutando, sí.
2: Che, Kowalski viendo desde la ventana así nada más, güey, bien sabroso con su café.
0: Viendo el mundo arder.
2: Ah, ve nomás, güey.
1: El típico señor que se asoma, prende el cigarrito.
2: Ve nomás, güey.
1: Y se asoma a ver en la ventana cómo el mundo arde.
2: Sí, o que está arreglando el coche eternamente.
1: Sí. Ah, ándale, que siempre está lavando su...
0: O
1: barriendo la banqueta, güey.
2: Su Valiant 78, güey, ya sabes, que lleva ahí toda la vida.
1: Su Cavalier.
2: Sí. Ahí está, güey. Saludos al Kowalski. Qué chido, güey. Eres la onda. Vamos a escuchar ahora el de Alex. Digo, bueno, nada más para contestarle. ¿Qué creen que pase?
0: Creo que eso va a arder porque Kowalski se nota que tiene ganas de que la esposa se entere.
2: Sí, ¿verdad? Va a dejar pistas.
1: Kowalski va a dejar pistas.
2: Ahí está. Kowalski, queda en ti, güey, para que nos platiques qué sigue, carnal.
0: Y nos hace seguimiento.
2: Exacto. El audio de Alex. Vamos a escuchar. Dale. Chisme de vecino.
5: Chisme de vecino. Es chisme y queja. Vecinos que ponen botes en la calle.
2: Hijos de
5: para apartar lugar. Ay. Y todavía están los peores, que están esperando visita o están esperando algún hijo y se paran en medio de la calle para apartar lugar al hijo o a la visita. Los vecinos son unos nacos.
6: Así se les dice, manacos.
2: Oye, sí, no hagan esa
0: mirada
2: de poner botes. Yo sé que a usted le gustaría que la calle fuera de usted.
1: Suya, pero no
2: y ese
1: es suya.
2: Pedacito le perteneciera a ese pedacito. Pero no, es de todos, desafortunadamente. Y pues ni modo, es quien llegue y apañe. Es la ley de la calle, ni modo. Pero, por favor, respete lo que es de todos.
0: Es propiedad pública. Sí, pasa mucho en mi colonia, debo decirlo.
2: ¿Sí?
0: Y se pone la gente súper acá. Uno medio pasa con el coche y la gente ya, literal, así, vecinos que salen y se paran y empiezan como a braviarlo a uno, como...
2: Bravos.
0: Y uno, ay, no, cálmate.
2: Yo la verdad, he hecho la pregunta, pero ustedes tienen el valor de quitar el bote o la neta no lo hacen.
0: Me da mucha pereza.
2: ¿Pereza? Pereza es hueva, ¿no?
0: Porque
2: hueva, ok. No, porque entonces no es porque te dé miedito que te hagan algo. Es por pereza.
0: Sí, nunca he pensado si me podrían hacer algo. Acabo de tener ese pensamiento.
2: No, pues claro, de arriba, ese es el miedo de todos, que te hagan
0: pero
2: algo.
0: ¿Qué,
2: te hagan algo?
0: ¿Qué me pueden hacer?
2: A tu coche, a ti no. Al coche. O sea, que regreses, traigas.
1: Sí, que te lo rayen.
2: Sí, dos llantas ponchadas.
1: Que te ponchen una llanta.
0: Estoy carburando lentamente.
1: Un espejito.
2: ¿No?
0: Ok.
2: Usted, márquenos y cuéntenos también si ha tenido esta situación.

0: Les voy a contar mi historia.
1: Ahí va la de arriba.
2: ¿Tú eres la vecina o qué, arriba?
0: Yo soy esa vecina que si tengo de pronto una carnita asada o algo, pues les decía, ya no. Les decía a mis vecinos, ¡ay, láncense, qué gusto! Ahí vamos a estar, para todos ahí. Y pues uno de los vecinos se acercó, en ese momento éramos amigos de una vecina también, y los dos vecinos, eso fue para Día de Muertos, hace 2 años.
2: Okay.
0: Y esos dos vecinos... pues encontraron el amor entre ellos.
1: Bien.
0: Entonces tuvieron ahí sus queveres. Esa fiesta se fue re larga, estaban mis suegros de visita. O sea, mi marido se fue a dormir temprano, luego yo me fui a dormir con él y mis suegros se quedaron bailando.
2: ¡Órale!
0: Y nos contaron que los dos vecinos estaban ahí ya como muy, muy, muy cercanos. Entonces al otro día echando el chisme, ¿no? Es que mis suegros son de alto turmequeo, o sea, ellos aguantan fiesta durísimo. Bueno, empezaron a salir estos dos, todo bien, todo tranquilo. Una cosa llevó a la otra y la situación se empezó a salir de control. Ella le llevaba ya como unos 5, 6, 7 años, okay. O sea, varios años a él. Y pues ella siempre había tenido un carácter, había mostrado tener un carácter bastante fuerte.
2: Fuertillo.
0: Agresivo.
2: Sí.
1: O sea, violento. Sí, o sea, pedrilla.
0: Sí, ¿no? Pero heavy.
1: Pero heavy.
0: Pues resulta, pues, que acontece que un día la señora que trabaja con nosotros en la casa estaba trabajando, era un sábado, nosotros nos habíamos ido de viaje, entonces ella fue como a checar a los gatitos, a que todo estuviera bien, y nos dice, nos marca, y me marca un sábado, y yo, ¿qué pasó? Yo, ¿todo está bien?
1: ¿Qué pasó? ¿Qué pasó? Claro,
0: y me dice, no, es que hay muchos gritos y están como martillando la puerta de al lado, y yo no sé qué hacer. Yo le dije, quédese quieta, o sea, tranquila, usted eche doble llave en la puerta. ¿Y qué está pasando? Entonces, obviamente, nosotros quisimos ir a ver las cámaras, uh-huh, que hay pues para toda la comunidad de vecinos. Pues resulta que esta mujer tenía un martillo en la mano.
1: ¡No!
0: Al mejor estilo de The Shining, del resplandor.
1: ¡No! ¡Machos, Riva!
0: Martillándole la puerta al vecino.
2: ¡No!
0: Sí, y le gritaba, ¡ábreme! ¡Ábreme! Pero así, en unos estados de locos, y la pobre señora que trabaja con nosotros estaba súper asustada, obviamente los gatitos ya así de, ¿qué es esto? ¿Qué está pasando? Le tasajeó toda la puerta.
1: ¿Y qué pasó después? ¿Abrió el barrio?
0: ¡Wow! No. Pues ya el otro, el roomie del chico, llamó a la policía. Ella se fue antes de que llegara la policía, o sea, ni siquiera le dio la cara a la policía.
2: No manches.
0: Y esto fue con demanda, denuncia.
2: ¡Órale!
0: Sí, caución. Ya.
2: Oye, qué loca, qué loquita la vecina.
0: Se puso bien, bien acá.
2: O sea, aparte de que andaba ahí de sugar mommy.
0: Sí, no, eso
2: era violenta, era tóxica.
0: Y eso no fue lo peor, amigos. O sea, lo peor fue lo que pasó luego, porque pues ya ella decidió irse del departamento. Y el día en que se fue, estaban mis suegros, como les digo. Volvieron a estar mis suegros. Fue curioso porque fue un año luego. Mis suegros los unieron y luego ya con mis suegros se desunieron. Empezó a oler mucho a gas.
2: ¡No!
0: Pues ella se fue y había dejado la llave del gas encendida.
1: No manches.
0: Porque además teníamos amigos en común, o sea, con ella éramos medio conocidos y gracias a ella conocimos a otra, una pareja de amigos de la cual sí nos hicimos buenos amigos, y ellos nos contaron luego que ella siempre decía, el día en que yo me vaya de esta casa, yo voy a echar cemento en las tuberías, yo voy a dejar el gas abierto porque a mí me vale. Así, o sea, una persona...
2: ¿Qué le pasa?
0: Heavy, mala persona. Creo que es de las personas malas que yo he conocido en mi vida y dejó el gas prendido. O sea,
1: no
0: hubiera podido ser una tragedia.
1: Pues es una tragedia total.
2: ¿Qué le pasa?
0: Esa es mi historia de vecinos.
2: No, si usted no está escuchando, vecina, allá en el reclusorio.
1: Sí, me imagino.
0: Sí.
1: No, digo, aquí usted tiene que llevarse la leve con sus vecinos, usted tiene que llegar, en todo caso, hasta hacer una conexión psíquica con ellos.
0: ¡Ah!
3: Para poderle llevar la leve.

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0: ¿Ustedes qué opinan de las parejas que celebran el mes, el primer mes?
1: Yo siento que es tierno como...
2: Cuando vas en la secundaria meses. Está bien, ¿no?
1: Exactamente, o sea, como que ahí es bonito. Ya cuando uno crece, pasa de los 30, llega a su 40, pues yo siento que ya uno se le olvida, o sea, no hay mente, ni cerebro, ni vida para acordarse de
2: eso. Sobre todo arriba, Pop, creo que más allá de la edad es cuando la relación ya madura, ¿no?
1: Sí.
2: O sea, por ejemplo, nosotros ya de casados, y ustedes, seguro te pasa igual, pues ya mejor celebras el año de casado.
1: Exacto,
0: sí. Ah, ¿no? Bueno, de casados, claro, sí, totalmente. Ahora, sí. Yo no
1: imagínate
0: tengo...
1: cuántos meses llevaríamos.
2: Imagínate.
0: No, bueno, ¿no? Qué banda que sí, se celebra el mes y luego como que se dan así detallitos y cada quien, cada quien, yo no soy esa persona. Yo, de hecho, creo que no celebro, no sé, Bárbara y yo no celebramos... aniversario. Es que no sabemos cuándo ya.
2: Ahora, yo sí recuerdo, para bienestar, beneplácito de Dani, tengo buena memoria. Entonces, pues sí, el 19, y de mí mismo, el 19 de, porque imagínate tener que usar Pronter en braille, qué cosa tan horrible. Pero el 19 de enero empezó esta historia de amor, el 19 de enero del 2017, pero nos casamos un 25 de febrero del 2023.
1: Muy bien.
0: Mira, yo sé que llevamos ya un chorro.
1: Un montón.
0: Y que ahí andamos todavía bien contentotes, pero no tenemos, o sea, como que simplemente dijimos, sí. We cool. Ah, bueno. Ahí está. ¿Tú tienes fecha?
1: Yo sí, o sea, yo recuerdo que con Dani nos cuadramos, porque así se dice en Colombia.
2: Nos cuadramos. Nos chocamos nuestros carritos.
1: Empezamos a andar el 26 de noviembre de 2017.
2: Ok.
1: Y nos casamos para venirnos a México el 21 de diciembre del 2018.
0: Y antes de Navidad, muy navideño.
1: Exactamente, muy navideños. Fue bien navideño. Bonito, sí. Sí, sí, sí.
2: Y lloramos los tres. Pues sí me dio como la sensación. No sé por qué, sí me dio así como el apachu. No, neta, me dio
0: así, güey.
2: Sí, güey, no sé, como que me acordé.
1: Oiga, ay, ¿es en serio?
0: Le dieron ganas de llorar a Ojitos de Huevo.
2: Sí, güey,
0: si usted ve Ojitos, regálenle unos Ferrero Rocher.
2: Regálenme algo.
0: Una carta.
2: Regálenme algo.
0: Un estuche de Bats Maru, algo así.
1: Estuche Bats Maru.
0: Algo así para que se sienta como
2: muchas gracias,
0: de secundaria.
2: En
0: ¿no?
2: ese momento, para quien nos está oyendo en Radio Arriba, procedió a darme un Kleenex mientras yo me limpio el ojito.
0: Está llorando, ojito, 100% real, ¿eh? 100%
1: ¿Qué te dio sentimiento? Yo sí quiero ahondar en el sentimiento.
2: No sé, como que entre, o sea, recordar justo cómo ha sido la aventura, ¿no? De ser novios hasta ser familia. Ay, y cómo al mismo tiempo también ha ido a la par con la chamba, ¿no? Y que a veces tiene uno que sacrificar muchas cosas porque tienes que partirte en 3,000, ¿no? Ser padre de familia, ser esposo, ser comediante, ser artista. Y ahora llegar a la radio, güey, ¿no?
0: La Layo
2: pone una rola.
1: La rola más triste del mundo.
0: Sí, es como de graduación.
2: Como de graduación.
1: Sí.
2: Yo quiero decirle a Primero B.
0: Los voy a extrañar mucho.
2: Te voy a extrañar mucho, sobre todo a ti, Laurita. No. Color a torta de huevo con ejotes en el salón.

0: dije, siento que anoche dormí, pero no descansé.
1: No descansó nada.
0: Y necesito es como algo que me active.
2: Algo que te active.
0: Algo, necesito algo. Así que, ¿qué van a hacer para activarme?
1: Mete los dedos allá en la luz. Y te vas.
2: Y vas a ver cómo.
1: Te lo dije arriba.
0: Qué fuerte.
2: ¿Cómo te caerían unos aerobics?
0: Uy, yo creo que eso.
2: Por
0: es
2: la
0: que
2: mañana,
0: necesito.
2: Sí, mover. Sí. Para que toda la banda que todavía no se levanta bien.
0: Como
2: se,
0: yo.
2: Se mueva. Como
0: vamos.
2: Tú, ¿no?
0: De una. Entonces, ¿quién va a dirigir los aeróbicos? Ojitos.

0: Vamos a levantarnos. Vamos arriba. Ajá. Vamos a mover. Ajá. ¡A mover los hombros!
1: Ajá.
0: ¡Uno! Ajá. ¡Dos! ¡Tres! ¡Cuatro! Ajá. ¡Cinco! Ajá. ¡Vamos a sentir la transformación! ¡Uno!

0: glúteo,
1: vamos a la nalguita. A la nalguita. Ajá. ¿Están listos?
2: Sí.
1: Vamos. Vámonos.
0: Apriete.
1: ¿Qué? Apriete. Aprieta. Desaprieta. Aprieta. Desaprieta. Eso. Sentadillas. Quiero las manos en la nuca, viendo hacia el cielo y bajamos. Bajamos lento.
0: ¿Os estamos viendo de dónde?
1: Bajamos lento.
2: Estamos viendo los amlóbicos.
1: Amlóbicos.
2: YouTube.
1: Lento, sentadilla, dice. Uno. Y dos. Vamos más. Tres. Y cuatro.
0: Abdomen.
1: Vamos a hacer abdomen. Vamos a acostarnos. Y tenemos que llegar. Inhalamos y exhalamos entre cada aeróbics.
0: Ajá.
1: Y dice. Uno.
2: Ajá.
1: Y dos.
0: Y tres.
1: Y cuatro. Arriba. Uno.
0: Salte
1: de aquí.
0: Ya lo sacamos. Pero ¿quién crees que viene ahí?
1: ¿Quién viene?
0: Luis Miguel.
1: Ahora vamos. Ahora vamos a hacer un poco de tectonic. Vamos a mover los brazos.
0: Oye, el tectonic es de, o sea, con las damas, ¿o cómo?
1: No. El tectonic es un movimiento.
0: Yo pensé que era tectonic.
1: Es un movimiento de los brazos. ¿Tectonic? Los tenemos que mover así.
2: Es poco, pero sí. Trabajo
0: en esto. Sí te le va. Muchas gracias. Unas palabras que le quieras decir a toda la gente que te escuchó y que te dio en tu primera clase, güey.
1: Quiero agradecer a los que han sentido la transformación de su cuerpo. ¡Adiós!
0: ¡No se va!
1: ¡Adiós!

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0: pues arrancamos con un anónimo como para empezar fuerte.
1: Órale.
0: Ah, venga. Órale, va.
2: Tengo a la mamá de mi hija que es mi ex y pareciera que fuera mi vecina. ¿Sabe a qué hora salgo a trabajar? ¿Qué como? ¿Qué he visto? ¿Cuánto gano? O sea, es una locura. O sea, son de esas tóxicas, tóxicas que te investigan. Tiene como 1000 face y varios números donde me pregunta como si fuera otra persona para saber.
1: Oy. No seas tóxica, amiga. Oye, ahora también, digo, si es la mamá de tu ex, pues sí tiene que saber cuánto ganas, porque tiene que saber cuánto te vas a monchar con la pensión. Porque sí, si ya le, si ya la preñaste, vato, pues ya tienes que hacerte responsable, ¿no?
0: Paga la pensión.
3: Sí. Debatible.
1: No es cierto. Fomentando la ausencia paterna.
0: Súmale a la lista.
1: Sumamos, mi querida Riva Pop, una rayita más al tigre. Si usted creía que tirar el agua, si usted creía que darle un faje a alguien afuera de la preparatoria, si usted creía que orinarse para poder llegar al trabajo era algo deleznable, no. El señor ahora une a la lista el debatible dar pensión o no. ¿Ah? Si usted le hace hijo.
3: Yo siempre he dicho que lo bueno es el papá.
0: Fuertes declaraciones.
3: Si te puedes ir y digo, ya luego regresas arrepentidísimo, güey, y dices, no, siempre quise ser papá, la regué.
1: Pero esa es la estadística de muchos mexicanos, no la fomentes.
3: No, la verdad es que
1: ¿sabes cuánta gente va a terapia gracias a eso?
3: Ya sé, me imagino. Pero es que yo como crecí con familia muy cercana.
1: Muy cercana.
0: Familia feliz.
3: Sí, muy feliz. Ya, perdón.
1: Feliz.
0: Como cabecita de algodón. Oigan, yo tengo que decir que el anónimo anterior aprovechó el tema de chismes de vecinos, fue para quejarse de su ex. Básicamente.
1: Sí, la neta sí.
0: Pero bueno, vamos a escuchar siempre un chisme de vecinos.
3: Siempre hay maneras.
0: Ahora sí, a cargo de Diego.
4: Hace unos años me encontré saliendo de un hotel a una vecina que ella era muy, muy recatada, muy, pero no iba con su marido precisamente, iba con dos hombres.
1: ¿Con dos maridos?
4: Saliendo y solo le quedó quedárseme viendo y ponerse muy, muy rojo.
3: ¿Cuál es el máximo? ¿Cuál es el máximo?
0: ¿De qué?
1: ¿Qué te refieres?
3: Pues es que ahí sí cada quien, ¿no?
0: También pues cada quien. Hay gente que
1: ¿Cuál es el máximo?
3: ¿Cuántos hombres son demasiados?
1: ¿Hay un tope?
0: No, el límite es infinito.
3: El límite pues es infinito.
0: El límite es infinito.
3: Si usted es feliz con...
1: Feliz
3: con su variedad de varón, dese aquí, no tenemos problemas.
0: No tenemos problemas.
3: Le damos la bienvenida.

0: Le entro a tu club, le entro a tu club. Muchas gracias por escucharnos. Nos escuchamos mañana acá en Los 40, desde las 6 de la mañana hasta las 10 de la mañana.
1: Gracias, les queremos mucho. Les mandamos unos besitos. Pónganselos donde quieran. Gracias por permitirnos acompañarles esta mañana. Sus redes sociales, chicos, a mí me encuentran. Pónganse el cascabel, ojitos de huevo en las redes.
0: A mí me encuentran como arroba el George con doble L y CH. No sé por qué me puse ese.
2: Sí, qué difícil,
0: y
2: George.
0: Y es lo que es, la verdad.
2: Sí, qué loco. El mío es arroba Riva Pop Music con V. Ahí me encuentran. Gracias de verdad a toda nuestra producción en cabeza del MEMS, a Lion, MEMS. A Alan también en la parte de video, a todo el team de video, a Anita que estaba switcheando, al Angel Lux, a también a Pani, a Daniush que también está con nosotros, al Mau Mojo, a toda la gente que hace posible este programa, a nuestros jefes que nos están viendo, los queremos.
1: Ahí y además, están, ahí
2: jefe
1: están.
2: Trajote, los queremos muchísimo.
1: Nos vemos mañana.
2: Me gustó, muy bien. Un saludo a todos los indestructibles. Nosotros somos los impresentables. Mañana nos escuchamos aquí de nuevo a las 6 a.m. en Los 40. Chao, chao.

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1: Amigos del brunch de los 40. Los saludamos con mucho gusto, oigan, porque es fin de semana y también las chicas del brunch estamos aquí presentes para acompañarte. La que te acompaña y la que te saluda, Magua Romero. Mari Carmen Lara, ¿cómo estás, preciosa?
2: ¿Cómo estás, mi Magua? Bien, porque somos mujeres muy chambeadoras, entonces también te trabajamos los fines de semana.
1: Te digo que luego los restaurantes de estos
2: restaurantes que estábamos hablando
1: dentro de la semana, sí. No se paga solos, chiquillos.
2: No, hay que chambearle, sí. hay que echarle ganas, perseguir la chuleta, pero nosotros felices de acompañarte desde ahorita, 10 ¿ya? de la mañana hasta la una de la tarde.
1: Así es, además, eventualmente también nos vamos a conectar con la estación hermana Los 40 Guadalajara, con Claudia Chávez y Paulina Valerio, por supuesto, que también son dos tipazas que les van a traer grandes tips, grandes consejos para este finecito de semana.
2: Bueno, brunchers, pues así arrancamos, diría Magua, entre semana abrimos la cortina, porque abrimos la cortina también los fines de semana. Nosotras trabajamos 24/7. Así 24/7, ese es el brunch de los 40. Sí. ¿Música, Magua Romero?
1: Jalo.
2: Vámonos con música.
1: Venga.
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1: ¿Qué es la longevidad estética? ¿Y por qué hay gente que, o sea, de verdad los vemos y decimos, ay, que pasen el dato, ¿no?
2: Benjamin Button, ¿no?
1: Por ejemplo.
3: Sí. Sí, o sea, todos podemos a lo mejor tener, por ejemplo, aquí podemos tener dos personas la misma edad y estéticamente vernos diferentes. Y hay muchas circunstancias, o sea, el envejecimiento se va a seguir dando porque todavía no hemos encontrado la fuente de eterna juventud. Pero ahora lo que estamos buscando en medicina regenerativa y antiedad es entender que vamos a seguir envejeciendo, pero que podemos hacerlo de la mejor manera, que los tejidos pueden tener mucha más calidad.
1: Claro.
3: Tampoco sería bueno detener el envejecimiento, porque el cuerpo enloquecería. O sea, el cuerpo está diseñado también para reparar y regenerar. Y si tú le quitas eso, ¿qué es lo que podría pasar también con nuestro metabolismo, ¿no? Entonces, sí tenemos que entender que vamos a ir envejeciendo, pero que ya hay muchas moléculas para que nos veamos bien. Ahora, genética tiene todo que ver. Hay una persona que puede tener 50 y otra que puede tener 50, y por genética, una tener muchas más arrugas, mucho más flacidez, pero también el medio ambiente todo que ver. Existe uh-huh. ahora algo que se ha estudiado mucho, que es el inflammation, que es esta inflamación crónica que se da por no dormir bien, por no comer bien, a lo mejor por dormir irte a dormir en la noche y estar muchas horas pegado al celular, que también da mucho envejecimiento. El fotoenvejecimiento, que es lo primero. Muchas veces las pacientes me dicen, oye, ¿qué crema me compro? ¿Cuál es el activo que me recomiendas? Y puedes tener la crema más cara. Yo siempre les digo, el Rolls Royce de las cremas, uh-huh. pero a lo mejor no te has preguntado cuántas horas estás durmiendo y cuántas veces retocaste el protector solar. Y entonces te puedes poner la crema más carísima del mundo, pero no te va a funcionar.
2: Oye, Gaby, decías eso de medicina antiedad. ¿Qué es? O sea, ¿es el Botox o a qué? ¿Qué se entienda por medicina antiedad?
3: Es un área, es una especialidad de la medicina en donde nosotros vamos a tratar justamente de hacer terapias que nos ayuden a envejecer bien, a hacer este well aging, que es este envejecimiento, pero que sea de forma saludable. Uh-huh. Regeneramos, sí, porque están en estudio muchas moléculas que nos pueden ayudar a disminuir justamente esa inflamación, ese inflamaging. Hay ya muchas moléculas, muchos bioestimuladores que nos ayudan con ese inflamaging, porque a lo mejor podemos tener un chico o una chica de 25 años y que tiene un inflamellín y parece un paciente, o esa piel tiene condiciones de 50. Wow. Y sí está llegando a suceder. Entonces, ya hay muchas moléculas que justamente en medicina estética y regenerativa nos ayudan a frenar esa inflamación. Hay bioestimuladores, el PDRN de salmón, por ejemplo, tiene mucho efecto en esto, en esta inflamación. Entonces, nos ayuda, hay productos, hay bioestimuladores que tienen en PDRN de salmón, polinucleótidos, los exosomas, que nos pueden ayudar a echar para atrás esta inflamación para que sea mucho más controlada. No significa que vamos a llegar a inflamación cero, tendría que ser un paciente que coma perfecto, que no fume, que utilice su protector solar, que esté hidratado y que además haga ejercicio, porque actualmente estamos viendo que el músculo es muy importante. A veces puedes tener una piel perfecta, pero si tu musculatura no está bien, te vas a ver viejo. Entonces, hay muchas circunstancias que ya se tienen que cuidar para que nosotros nos veamos jóvenes mucho más tiempo o nos veamos mucho más saludables. O sea, puedes tener 50 años y verte increíble. Sí se puede llegar.
2: Pero eso será después de escuchar música en el brunch de los 40.
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1: Gaby Jospa es nuestro faro, luz y guía cuando queremos vernos radiantes, así que de verdad, si ustedes han probado una carboxiterapia allá afuera, o sea, cualquier santo le están rezando porque no conocen a la diosa Gaby Jospa, y de verdad, o sea, va a ser algo que va a ser sin dolor, pero visítela, por favor. Estamos hablando de cómo envejecer con dignidad, mi Gaby Jospa, ya lo hablábamos de algunos actores, actrices en la farándula, gente que se ve radiante y que lo hacen con tanto cuidado que de verdad se ven espectaculares. A ver, hablemos, por ejemplo, hablamos de Nicole Kidman, es uno de los casos. También está por aquí en la lista Keanu Reeves, por ejemplo. Que es otro de,
2: ¿no?
1: Sí, o sea, ese hombre creo que tiene como 70 años y se ve 40.
2: No, espérate.
3: Pues mira, fíjate que él estéticamente se ve que no se hace tanto en la cara, pero te voy a decir, yo creo que cuál es la clave de él. Su musculatura es muy importante. Sí. El músculo es muy importante y se han hecho muchos estudios en donde se vio que todas esas personas que de repente hacían fisicoculturismo no estaban tan equivocadas en que sí es muy importante mantener el músculo para la juventud. Entonces, yo creo que Keanu, yo creo que su fórmula es justamente que él, su musculatura la ha cuidado mucho, hace mucho ejercicio. Muchos artistas estamos englobando ya tratamientos, ¿no? Bioestimulación, exosomas, ADN de salmón, que ya nos dimos cuenta de que el músculo es importante, o sea, hacer ejercicio, claro que es básico, todo lo que es evitar fotoenvejecimiento, cuidarnos, protección solar, es básico, lo que yo les decía, te tienes la crema más cara, pero no usas el protector solar, no te sirve de nada porque estás teniendo mucha inflamación y mucho fotoenvejecimiento. No duermes bien, justo tus horas, comes mucho azúcar, y aquí va una muy mala noticia, el azúcar rompe colágeno. El exceso de azúcar refinados envejece, comer muchos azúcares envejece, y yo lo he platicado muchas veces en esta cabina, Cher, ¿no? Que platicábamos de ella, el tipo de alimentación que tienen, Victoria Beckham, que dicen que come exactamente lo mismo todos los días. Claro que todos deberíamos de tener una nutrición excelente, pero desafortunadamente todos conocemos el azúcar, entonces a veces es difícil de dejarlo. Yo no les estoy diciendo a los pacientes, no vas a comerte ni un pastel, ni un chocolate, ni un refresco nunca, porque va a ser imposible que ese paciente, y no van a regresar conmigo, van a decir, no, la doctora, si esa doctora me lo prohíbe.
2: Esto no es vida.
3: Esto no es vida, ¿no? Entonces, lo que tenemos que empezar a hacer es empezar a regularnos, ¿no? Sin que sea un exceso. Hay pacientes que se desayunan un pan con café todos los días.
2: Sí.
3: Claro que va a haber inflamación y claro que va a haber envejecimiento.
4: Retención de líquidos.
3: Exactamente. O tu tamal todos los días. O sea, yo no estoy en contra de los tamales, es comida mexicana y me gustan, pero no es diario, no hay que hacerlo diario, el comer el pan, el dulce, hay que empezar ahí a equilibrar y entender que salud estética también es eso.
2: Gaby, ¿tú crees que por eso antes la gente a los 40 años también ya se veía pues muy mayor?
3: Cascada,
2: o sea, claro, ese video que circulaba en redes sociales de, hola, tengo 22 años y ya se ve como de 65.
4: Televisa presenta.
2: Está cañón.
3: Claro.
2: ¿Es por eso? ¿Por la alimentación?
3: Exactamente, todo que ver con la alimentación y el fotoenvejecimiento y estos datos de inflamación que antes no se conocían, que el que tú estés tan estresado, te inflama. Inflamación crónica es envejecimiento, a eso se traduce.
1: Y mi Gaby Jospa, qué chulo tenerte de verdad en esta cabina. Vamos con música.
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1: Nos urgía que llegara el fin de semana, sí, para poder acompañar los brunchers. Somos Paulina y Claudia. Oigan, les tenemos que platicar esto, que nos da muchísimo gusto, porque la revista Billboard, ajá, se dio a la tarea de buscar esas 50 canciones de mariachi, oh, las más destacadas en toda la historia. Ay, de este género que nos representa en todo el mundo.
2: ¿Ah, sí?
1: Y está bien lindo porque, mira, aparecen temas como, o sea, agarraron también tanto tradicionales como las ondas más actuales. Okay. Entonces, puedes encontrar a Cristian Nodal y a Ángel Aguilar en esta lista. O sea, las nuevas generaciones, ¿no? Camila Fernández, Lupita Infante, pero también clásicos, wow, como México Lindo y Querido, Amor Eterno, no, Cielito Lindo, Hasta que te conocí, Si hasta nos dejan. Y si tú te estabas preguntando, ajá, ¿qué canción Billboard ha colocado en el primerísimo lugar como la rola más emblemática del mariachi? Aquí la tenemos.
2: Cielito Lindo. No, no, no, no. Este
1: es con Vicente Fernández, autoría de José Alfredo Jiménez. ¿Cuál?
2: ¿Cuál? ¿La del rey?
1: ¡La del rey! Porque sigo siendo el rey. Y ustedes no se queden afuera, sigan disfrutando del brunch de los 40, que vámonos con más música y regresamos con más información.
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1: ¡Ay, qué agusticidad! Sí. En este fin de semana se ve, se siente, se respira en el brunch de los 40.
2: ¿Y sabes que también la agusticidad está para las mascotas? Seguramente brunchers lo tienen al lado, a su perrito, a su gatito, o sea, la mascota que tengan, ¿se imagina? Ajá. Aquí como, ¿pero lo ves raro? ¿Lo ves como que le rompió el corazón a tu mascota? No. ¿Será?
1: ¿Será?
2: Les tenemos la solución. ¿Qué tal, cómo va en el amor? ¿O cómo la ves?
1: Ay, ahorita anda en celo.
2: ¿Sabes qué? Te voy a recomendar
1: bien
2: algo.
1: Enamorada.
2: Hay tarot para mascotas.
1: No me digas.
2: En Seúl, Corea.
1: No me digas.
2: Corea del Sur está buenísimo.
1: ¿Pero qué es esto?
2: Ahí te va. O sea, imagínate, llegas al lugar donde le van a leer el tarot a tu mascota, entonces ponen las cartas. Pues la patita se la ponen, ¿no? Ponen las cartas, las separan.
1: Mi pasado, y por mi presente y por mi futuro.
2: Entonces, donde ponga la patita, donde huela la mascota, ya la toma.
1: Y si se la come la mascota, la quiere
2: más. Pues bueno, comer. Le dice, tienes un problemón. Pero bueno, le da su interpretación. Realmente, pues esto es más de juego, pero a los dueños de mascotas en Seúl realmente está haciendo una tendencia increíble y están yendo. Es que más del 30 o 40% de la población en Seúl tienen mascotas.
1: Oye, entonces, cobrarán caro, hay que poner un servicio.
2: Sí, cobran.
1: Sí,
2: bueno,
1: qué visión, hermana.
2: Eso sabes qué es, sí, 20,000 wones, que son, ¿qué?, unos 13 euros. El euro está como a 20 pesos, 22.
1: Sí, 20.
2: Échele números, no sé, pero es una lana.
1: Oye, no,
2: pero está padrísimo, bueno, ¿no? ¿Te imaginas la queta así de?
1: Y ya se lo interpreta, ¿no?
2: Oh, no, sí. Ah. Bueno, atención, esto evidentemente es una moda, es bromita, es algo bonito, pero si tú ves que realmente tu mascota tiene alguna afección o lo notas diferente, hay que llevarlo con un especialista,
1: oye,
2: ¿no? Con el veterinario.
1: Paréntesis, un saludo a la bruja jaja, que es una tarotista, pero también es estandopera.
2: Ah,
1: y de eso va su rutina. Va la gente, le manda preguntas y les tira el tarot ahí.
2: Wow.
1: Joya, joya.
2: Qué padre.
1: Bueno, vámonos con
2: oye,
1: esto.
2: Oye, pues juntan a la Anita para que te la lleves a Corea.
1: Ah, lo voy a llevar a Corea. Sur. Y
2: a
1: no,
2: Corea
1: hablamos, no hablamos coreano, no, no nos
2: importa,
1: van a entender.
2: No importa, no importa. Wow, I'm here, wow.
1: Eres mi bebé, Bueno, tenemos música en el brunch.
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1: Hablando de mujeres espectaculares,
2: ¿qué obole?
1: Me explican, espérate. Yo justo le decía a Magua, o sea, el bronchisme tiene que ser sí o sí Dua Lipa y Shakira, o sea, no hay otro.
2: Dua Lipa en todos lados, porque no también otro. Estuvo sí, en el concierto, virtualmente sí. En el concierto de Elton John.
1: Sí, es Dios. Es omnipresente.
3: No manches, es que Dua Lipa de sorprender a todos, ¿no? O sea, ya sabíamos que Dua Lipa pues traía como que esa cosquillita de efectivamente cantar en español. Es uno de los idiomas que pareciera ser si le ha metido pues un poquito de ganas o muchas ganas. O sea, incluso yo creo que lo habla mejor que varios. O sea, que varios que
2: hicimos
3: en un país hispanohablantes.
2: Mejor que varios, nosotros.
3: Mejor que nosotras. Y pues la verdad, o sea, qué manera de ver una colaboración que, si bien nos sorprendieron, era de esas cosas que necesitábamos, pero que no sabíamos que justo la estábamos necesitando. Y pues en una de esas, Shakira, ¿qué fue lo que Amazon Music estaba presentando, no? ¿Qué fue?
1: Sí, de hecho fue el tercer fin de semana de conciertos de Shakira. Mi patrona, porque para mí Shakira siempre será mi patrona, aunque muchos la critiquen, dicen, no, que es súper ardida, que Shakira ya supera. Mira, ella está facturando.
2: Exacto, tú y nada mientras, más estás ardido.
1: Y mientras ella facture y mientras ella nos motive a todas las mujeres a seguir facturando, que hablen y que digan lo que quieran. Por si fuera poco, mi Shakira dijo, okay, me fui de esta ciudad y me fui de este país. Híjole, cuando todo el mundo sabía que me la habían engañado y el tema de la mermelada y lo de Clara Chía, y dijo, ¿por qué no? ¿Por qué no vengo? Hago como una mini ciudad de mí. Abarroto todos los conciertos,
2: sí.
1: Y le canto a Piqué con su gente en su
2: jeta.
1: Así, bueno, no lo quise es decir que, así, oigan, pero
2: lo pensaste, es, lo pensaste.
3: O sea, la verdad bien lo dice, ¿no? O sea, le canta desde el momento más ardido de su vida y demás, pero neta la mujer es un genio para hacer dinero. Montó una mini ciudad. Ahora sí que es Shakiland.
1: Ajá.
3: Sí, así se llama Shakiland.
2: Cañoncísima ella.
3: Sí, o sea, y es como un museo realmente dedicado a todo lo que está haciendo Shakira. A mí me parece realmente, o sea, sorprendente. Cabe mencionar que no es una entrada que cualquiera puede pagar, pero bueno, pues quienes están allá del otro lado del charco seguramente van a hacer su ahorrito.
2: 12 fechas.
3: No más, humildemente.
2: 12 fechas tuvo o tendrá en Madrid. Es una pequeña residencia, efectivamente. Ya, pues ya dio algunos conciertos, unos 8, le quedan otros 4. Y en efecto, pues Dua Lipa había cantado, ¿no? Una canción de Shakira en algún concierto, porque pues ella siempre en las ciudades a las que va canta algo de esa ciudad.
1: Uh-huh.
2: Y en Colombia cantó a Shakira y Shakira dijo, ¿y si me traigo a la Dua Lipa? Y se aventaron un dueto. ¡Qué bárbaras! ¡Qué bárbaras! ¡Qué mujeres! O sea, pero era justo lo que decía.
1: O sea, la gente que tuvo la oportunidad de verlo en redes sociales, ¿vieron a Dua Lipa en ese vestido transparente? Es que, de verdad.
2: Maldita.
3: Dios, tengo una pregunta. ¿Qué rayos tiene que ver Amazon Music? Yo vi mal, o sea, ellos lo estaban transmitiendo o algo así,
1: sí,
3: ¿no?
1: Sí, como que ellos le compraron, ¿no? Ahí.
3: Creo que
1: ¿no?
3: Sí, o sea, es que yo vi que varias gente estaba. Lana. Estaba como que compartiéndolo.
1: Ajá, yo fui, hermana.
3: Yo dije, yo lo soñé.
1: Soñé con Gaby
2: Hansen. Amazon Music, a lo mejor se me viene un proyecto y tú no lo sabes, me lo estás augurando.
3: En una de esas.
2: En mi faceta de cantante, que no
3: existe.
2: Pero
3: bueno, a ver. Colaboración, Gaby Cam y Shakira.
1: Oye, para Marte. Ay, Gaby Cam, híjole, te llamamos, Gaby Cam.
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1: Brunchers, qué gusto saludarlos nuevamente. Paulina y Claudia aquí desde Guadalajara.
2: De Guadalajara. Oigan, sí, esta semana han estado levantándose y sienten que, no sé, no pueden arrancar. Ahí les va un tip muy sencillo, comprobado científicamente por qué sirve.
1: A ver.
2: Al levantarte, lo primero que tienes que hacer es tomar un vaso de agua por la mañana. Vaso de agua entre 200 y 250 mililitros, porque, a ver, vienes a lo mejor de dormir, ¿qué te gusta? ¿6 horas?
1: Ajá.
2: Sí, ya.
1: Ya no duermo.
2: Que es lo ideal, pero vamos a ser realistas, ¿no?
1: Sí, 6.
2: Y entonces, durante ese margen de la noche, si nunca te despertaste, no tomaste agua, o sea, ya tu cuerpo está en un grado leve de deshidratación. Y a veces cometemos el error que lo primero que tomamos es café, que nos deshidrata. Entonces, hagan este switch que es muy importante, limpia tu cuerpo por dentro, le avisa a tu cuerpo y a tu sistema gástrico y a tus riñones de ya empezó el día.
1: Vamos al baño.
2: Prepárense, porque hoy se va a venir con todo. Así que ya saben, está fácil, ¿no?
1: Está fácil. Sabes que yo sí tomo agua, pero era como un sorbito, uno, dos, entonces necesito como más, ¿no? O sea, el vasito completo.
2: Ahora, no vayan a aplicar esa de yo ya tomé mi vaso en la mañana, yo ya no tengo preocuparme por el agua el resto del día. No. El chiste de todo esto es mantener una hidratación buena, óptima para ti durante el resto del día. A mí no me engañas, ese termo trae chela.
1: Paulina, no digas.
2: Es que me das el olor, aquí estás al lado y todo en mí.
1: Pero fue agua en algún momento.
2: Ah, no, ¿verdad? Vámonos con esto. ¡Jesus!
1: No lo sé.
2: ¿Are you over here?
1: Esto es el brunch.

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1: Ay, este sábado delicioso sigue avanzando y aún tenemos mucho que compartir a través del brunch de los 40. Un abrazo para todos aquellos brunchers que están un ojo al gato y el otro al garabato, porque mientras nos escuchan están en su PlayStation, ¿no? Claro.
2: Ah, o haciendo ahí
1: sus retas y de todo. No, es que en especial esto tiene que ver con los que les gustan los videojuegos, porque aparte, si les son gamers y son fans de Lisa, de Blackpink, les tengo un sorpresón. O seguramente ya lo sabían, Paulina, ¿eh?
2: A ver, platícanos.
1: Resulta que PlayStation acaba de presentar un control llamado, bueno, un control DualSense, es edición limitada, pero todo que ver con Lisa, porque trae así sus ojos, ¿no? Es como blanco aperlado, trae sus ojos, no, trae su firma, el flequillo, las letras.
2: Esa cadera de dinero, porque me imagino no ha de estar nada barato.
1: No, nada, unos $85 más o menos, unos 1,700, 1,900, sí, una lana.
2: Mejor prefiero eso, ahorrarlo y comprarme, no sé, un ticket para un concierto.
1: Tú o yo, pero los gamers, olvídate, ¿no? Olvídate. Bueno, pues y aparte, sí, como ella también es gamer y le gusta la música, entonces es como ahí lo atraparon perfecto. Sí, o sea, la verdad está monón, o sea, sí está monón. Qué miedo los ojos, nah, no te creas. Pero aparte de esto, accesorios como ropa, gorras, bolsas,
2: ah, todavía
1: llaveros.
2: Eso sí lo compraría.
1: Sí, está padre.
2: Ay, pero
1: está
2: claro, ya sé el punto, ya sé por qué estoy de Grinch. Pues es que no soy muy gamer, ¿no? ¿No? Pues entonces yo no usaría gamer tanto el control.
1: No, a mí se me hace carísimo, pero bueno, los chavos evidentemente sí lo necesitan. Mm. Fíjate que las reservas o el apartado fue el pasado 2 de octubre, o sea, tienen poquito. Ay, no, ya para esta fecha, no sé si encuentran, muchachos, pero inténtelo, porque ya el 30 de octubre, ya ahora sí, en todas las tiendas. Pero imagínate que llegues el 30 y que no haya. Te vas a jalar los pelos, vas a jalar los pelos y no queremos que eso suceda. Pero bueno, que sepas entonces que ya hay un control de PlayStation DualSense de Lisa de Blackpink.
2: Ay, nosotros seguimos con más en el brunch de los 40.
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1: El tema del día de hoy en A Calzón Quitado es compartir tu ubicación con tu pareja. ¿Es un tema de confianza o de control?
2: De seguridad yo le llamaría.
1: Bueno, o sea,
2: yo le llamaría de seguridad. No voy a pensar mal y quiero pensar más bien que se preocupa por mí.
1: No me gusta vivir engañada. Déjenme.
2: Así yo pintando pues el mejor de los escenarios. Sí. A ver, ojo, hay gente que sí se clava con eso, ¿eh? O sea, que hasta no sé si tomar una foto, se ponen a ver los detalles de justo la ubicación que sale, aparece en la foto.
1: A ver, tristemente, por la realidad que se vive muchas veces, sí está bueno compartir tu ubicación, claro, por tema de seguridad, sí, ¿no? Esa es la verdad. Sí, también tiene, o sea, para nosotras las mujeres, y no quiero decir que los hombres no, pero por las condiciones que se viven actualmente, no solo en el país, sino a nivel global, pues ya tienes que compartir también tu ubicación. Pero, centrándolo como en un tema ya más de pareja, si te están controlando o es por este tema de es que quiero saber en dónde está, nosotros nos dimos a la tarea de checar cuáles son los pros y los contras de compartir nuestras ubicaciones. ¿Te late? Claro.
2: Jalo, a ver. Los pros, uno, que quizás vas a palomear. Te va a dar tranquilidad y seguridad personal. En el día a día, pues vas a confirmar que la otra persona llegó bien. Uh-huh. O sea, no para comprobar si Juan Chulises te dijo, ya llegué a la casa. Uh-huh. Y resulta que anda por otro lado. Uh-huh. Exacto. No por eso, sino porque efectivamente ya guardó la supernave que trae en el garage.
1: Ajá.
2: Y él ya pasó a ser del uno al baño de la casa.
1: Ay,
2: no tanto por lo otro, o sea, es nada más para saber, por tranquilidad y seguridad, de que el susodicho, la susodicha, ya está en la casa o donde dijo que iba a estar.
1: Ay, siento que estos pros sí están. Estamos como.
2: O sea, dice la ciencia, ¿eh? Dice la ciencia del brunch.
1: Estamos metiendo los pros bien en el calzador, pero escucha este, ¿no? Facilitador de logística doméstica. O sea, si tú ya vives casado o en pecado con él, ella, ella, esto te va a ayudar, bueno, a sincronizar el tema de la rutina diaria. Que si tú llegas a las 6 y yo llego a las 7, entonces vamos checando si salimos similar a la hora del trabajo, pues llegar a la misma hora a la casa y yo siento que esta sí está, pero sí bien fumada, ¿no?
2: Que es que el monitoreo digital.
1: Sí.
2: La comunidad científica
1: para coordinar la rutina, nada.
2: Para disminuir la frontera entre el cuidado y la invasión de la privacidad. Eso sí es un contra, la neta. A ver, si tú dices, yo creo que, a ver, cuando tú vas a un lugar, ¿no? Y luego que evidentemente la Ciudad de México creo que es uno de los lugares que tiene gran afluencia o bien tiene participación de gente que necesita rentar o que bien quiere rentar su propiedad, lo que sea. Tú vas y pues evidentemente la tienes que ver antes de rentar, ¿no? Yo eso antes lo hacía, así le mandaba la ubicación a una de mis hermanas, ¿no?
1: Ajá.
2: O sea, güey, por si no salgo, por si no llego, por si no vuelvo.
1: Sí, eso sí.
2: Fui a ver esa propiedad. Cosa. Ajá, exacto. Pero, pues ya cada quien, o sea, ya sí lo hacen como por compromiso. Juan Chulises, hoy no me mandaste la ubicación. ¿Qué rayos te pasó? O me la mandaste y se acabó una hora.
1: ¿Sabes qué?
2: No me mandaste para el día completo.
1: Lo que sí puede ser muy tóxico es tal vez, no sé, ya estoy en la casa. Oh, y que le vayan a aplicar como un bronchisme que tuvimos aquí, que el susodicho tenía dos celulares. Mándame foto.
2: Y se le activó la alerta sísmica.
1: Sí, mándame foto. O sea, no conforme con la ubicación, necesito que me mandes foto.
2: Quiero
1: para ver
2: que
1: ya estás en tu casa.
2: Totalmente de acuerdo.
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2: A ver, transparencia voluntaria, ¿no? Así como el Canal 5. Cine permanencia voluntaria, o sea, si quieres, vela, si no, cámbiale, no es a fuerzas. Es decir, si tú quieres, puedes compartir voluntariamente la ubicación, ¿no? Si la iniciativa nace de ambas partes, ¿no? Oye, tú fulano, tú fulana, fíjate que por seguridad, o sea, vivimos en una ciudad, pues sí, un poco caótica. Por lo que vaya a ser, pues te comparto la ubicación, ¿no? De día completo, no de 8 horas.
3: Pero, Magua, pero si tú quieres compartirla por este tema de seguridad, tu pareja no está obligado o obligada a compartírtela. Si nace de él, sí. Si tú lo haces para que él te la comparta y tú estés viendo en dónde está, con quién está, y no. O sea, por ahí no va.
2: No, y luego más, a ver, que te quedes sin batería, ¿no? Deja tú ya lo que tú puedas provocar o lo que tú puedas sentir así de, ok, ya me da la confianza de saber dónde está por seguridad, no por desconfianza. Si el bendito teléfono se quedó sin batería, ¿no? O ya se le descargó, ya no puede localizarte, o sea, pues ojo, ¿no? No vaya a ser una cosa de voluntad y que al final terminen saliendo mal porque se le descargó el celular a la susodicha o al susodicho y pues ya no tiene manera de cómo monitorear dónde va o qué está haciendo.
3: Para mí, parte de los pros, o el que sería el más importante, es este tema de las emergencias. En caso de algún accidente, en caso de algún problema de salud repentino, no sé, que perdiste el acceso de inmediato a la última ubicación de la persona, sí sirve como esta herramienta, pues, para ver dónde está, ¿no? ¿Qué sucedió?
2: Mira, me encanta este comentario de Escartana.
3: ¿Qué dice?
2: Sumándome al tema y humildemente dejo mi comentario y me retiro lentamente. Ajá. Los tóxicos exigen la ubicación, ¿no? Ajá. Los amigos y la familia piden la ubicación por seguridad ante la inseguridad de la ciudad. Uh-huh. Yo estoy un poco de acuerdo con lo que dice Escartana.
3: Pues sí, es que es así, por eso te decía. Yo sí coincido con el tema de emergencias o en este tema, pues, de la seguridad. Pero
2: hay aplicaciones, yo ahorita
3: ya revelé. Yo de hecho la instalé. A ver, por ejemplo, ¿eso qué hacen? De instalarle aplicaciones a sus parejas sin que sus parejas se enteren. Eso está mal. Está mal, no lo hagan. No se hace. O sea, porque una vez que tú instalas ese tipo de aplicaciones en el celular de tu pareja, es porque automáticamente no estás confiando en tu pareja.
2: ¿Será?
3: Por supuesto.
2: ¿Qué dicen los brunchers? A ver, dejen su humilde comentario. A ver, por ejemplo, está el de Horacio, que nos dice: hola, chicas, yo solo le pido que me comparta el viaje, no su ubicación, cuando dejo su carro en casa y viaje en Uber. Bueno, eso me parece sensato. Ajá. Sí, sabemos que es una ciudad complicada. Y pues por seguridad, sí, hay que compartirla, ya lo decíamos.
3: Así es. Bueno, dicho lo anterior, ustedes díganos, ¿se comparten o no se comparte la ubicación con sus parejas? ¿Les gusta, no les gusta, o ya se sienten como obligados porque su pareja dice, bueno, pues ya, yo también te la tengo que mandar? ¿Pero qué te parece si vamos con música?
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1: A ver, el tema de hoy. ¿Han visto o encontrado personas que se parecen a otras? Dícese la ciencia que todos tenemos 7 réplicas. Es decir, que alrededor del mundo tenemos 7 personas que se van a terminar pareciendo a uno. ¿Quién sabe?
2: ¿No has encontrado a alguien que se parezca a ti?
1: Pues mi hermana, yo creo. Una de mis hermanas, bro.
2: Pero es una, o sea, no, que tengas una gemela, pon tú en Rusia, en Ucrania.
1: No, o sea, que así que me hayan dicho, oye, güey, ¿te pareces?
2: ¿Cómo te pareces?
1: A María Mercedes.
2: ¿Alguna actriz, no?
1: Pepeneando, no, güey, o sea, que siento que no le he dado, los bronchers. A ver, broncher querido, broncher amado. Quien ya me conoce este rostro, no sé si muy amado, pero si le encuentran parecido a alguien allá afuera de la farándula, hágamelo saber, por favor, porque yo sí digo, no manches.
2: A ver, déjame verte.
1: A ver.
2: No, es que eres única.
1: Es que eres única e irrepetible. Pues, ¿qué crees? Que a Ryan Gosling le encontraron uno idéntico.
2: Pero, ¿cómo Ryan va a tener un doble?
1: Es lo que, pues no sé si más bien tenga ya chamba dentro de Hollywood y sea el stand de Ryan Gosling, ¿verdad? Pero existe un actor ruso llamado Danila Yakushev. Y justo en una entrevista le dijeron, brother, estás requete igualito a Ryan Gosling. ¿Te lo han dicho? Y él dijo, pues no sé si en el rubio de mis cejas, güey. O en la forma en cómo me peino, pero las imágenes está idéntico.
2: Déjame ir a corroborar esa información, por favor. No puedo creer que exista alguien que se parezca a Ryan Gosling.
1: Pues bueno, el chico también se dedica a la actuación, el que se parece al Ryan. Es actor de películas y series de televisión allá en su natal Rusia. Y pues también tiene un blog, en donde él mismo ha declarado que le han llegado varios comentarios de estás
2: más o menos
1: idéntico. Pues mira,
2: un aire, o sea, podría ser su primo. O sea, sí podría ser su primo. ¿Sabes quién sí se parece? A ver, no sé, Bronchers, ustedes díganme. Yo sí creía que Bárbara Mori tenía como cierta similitud con Megan Fox. Antes de que Megan Fox se pusiera mucha producción.
1: Me voy a poner como el hijo de Bárbara Mori. Mi mamá es más guapa. Ay, sí. Mi Bárbara Mori es más guapa. Es que, a ver, son distintas. Yo cuando alguien empezó a decir eso, dije, güey, son distintas. O sea, a mí se me hace guapísima. Sí, por supuesto. Está guapísima Bárbara Mori como está guapísima esta Megan Fox. Sí. O sea, Megan Fox en sus momentos, en sus buenos ratos.
2: Sí traía.
1: Partía plaza. O sea, pues fue novia de Cristiano Ronaldo, ¿no?
2: No.
1: ¿O no? ¿De quién fue novia?
2: No me toques a mi Cristiano Ronaldo.
1: Sí, ¿o de quién fue?
2: No, Elsa González salió con Cristiano Ronaldo.
1: Ora.
2: Te lo prometo.
1: ¿En qué momento?
2: Te lo prometo.
1: ¿Tienes evidencia?
2: Búscale.
1: ¿Hay fotos?
2: Por supuesto, yo estuve
1: ahí. Elsa González salió con Ora.
2: ¿Yo la llevé?
1: ¿Yo la invité?
2: Sí, no.
1: No, es que no me acuerdo con qué modelo estuvo saliendo Cristiano Ronaldo, que luego fue novia, no esposa, pero sí de Bradley Cooper. Y también fue de las modelos de Victoria's Secret. Pero ahorita se me acaba de ir el nombre. Nereida Gallardo. No es otra. Busca la chica modelo que fue novia de Cristiano.
2: Ay, no, también. O sea, ya no hay tiempo. Pero ya bueno, no hay tiempo.
1: Estamos hablando de Bárbara Mori y Megan Fox.
2: Sí,
1: y
2: se parecen, Bronchers.
1: Son muy guapas. Pero bueno, a ver, Katy Perry tiene una gemela perdida por ahí, la británica francesa.
2: Francesca Brown.
1: ¿Tú
2: a ver, voy a ir a buscar porque no sé, no, que Katy Perry también es preciosa. Pero hablando de Katy Perry, se me antoja rolita, ¿te parece?
1: Órale, en lo que le buscamos la similitud a la Francesca.
2: Escríbanos ustedes, Bronchers, ¿qué artistas? ¿A ustedes tal vez se parecen a algún actor, alguna actriz?
1: ¿Tú con quién dirías?
2: Bueno, yo con Angelina Jolie, obvio.
1: Ah. ¡Hola! A ver, deja y te veo. Deja y te veo. Va.
2: No te he visto bien.
1: En lo que le veo la similitud a Mari Carmen Lara con
2: solo es la cartera, amiga.
1: Ay, sí.
2: Solo es la cartera. No,
1: es lo que más quisiese. El billete, papá, billete. Vamos con música aquí en el brunch de los 40.
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0: en algún momento concluir aquello que iniciaron. Nunca es tarde, sí. Nunca es tarde. Mira, Brian May de The Queen, el guitarrista.
1: No, ¿qué?
0: Él estudió física y estaba comenzando una investigación para poder tener su doctorado, okay, mismo que tuvo que pausar nada más por 36 años, porque pues llegó Queen a su vida y le dijo a sus profes y a los astros, pues saben qué, espérenme, porque
1: ahorita no puedo.
0: Ahorita no puedo, Pops. O sea, no, nos pegó manche muy duro el disco, güey. Vamos a ir de gira, güey. Entonces, pero mira, lo retomó después de 36 años. En 2007 retomó su investigación sobre el polvo zodiacal, partículas, claro, que se encuentran alrededor, claro, del sol. Y pues con este trabajo, cuando fue presentado ya su tesis en el Imperial College en London, okay, así obtuvo su doctorado en astronomía.
1: ¡Qué padre!
0: Nunca es tarde, ¿eh? 36 años espero para
1: decir. Oye, pero entonces no hay pretexto, ya. No hay pretexto. Bueno, él es que él, pues ya sabes, ¿no? Que tiene.
0: Él es él.
1: Pues tiene su vida resuelta económicamente, entonces no tiene que trabajar. Ay, yo poniendo pretextos. Ya no voy a poner pretextos y voy a retomarlo, lo siento. Pero Broncher, no te hagas, pensaste lo mismo que yo. Pensaron lo mismo que yo. Pero hagamos un tiempito, pues está bien.
0: Ya sé.
1: Vamos, bueno, a música, ya me sentí mal. Porque...
0: Saludos a Brian May. Al doctor, al doctor.
1: Al doctor, al doc.
0: Al doc Brian May.
1: Todo muy bien.
0: Nosotros, para lo pronto, música en el brunch de los 40.

0: tenemos mucha música para ti, pero también tenemos información, así que queremos que escuches esto, Broncher.
1: Pongan atención, ¿han visto esas películas del espacio en el que no se escucha nada o hay sonidos extraños? Sí, ay, no. Sí, bueno.
0: Esa es la banda sonora.
1: Bueno, esa es la banda sonora específicamente. Fíjense muy bien. Es que astrónomos acaban de detectar por primera vez una emisión de radio localizada.
0: No, ay, sí, qué miedo. Ay, qué miedo. ¿Y qué era?
1: Localizada.
0: Una versión del brunch, pero extraterrestre.
1: Sí, entonces no saben cómo tomar.

0: Parla, no te creas. No, se localizó directamente en un exoplaneta que se llama Beta Pictoris B. Bueno, está ubicado unos 63 años luz de la Tierra.
1: ¡No! Mandemos pues nuestro demo, llega, ándale. Mandemos el demo del brunch.
0: Oye, pero a ver.
1: Hoy fíjate. Todo México, mañana el mundo, pasado mañana el exoplaneta.
0: Me encanta la idea.
1: ¿El exoplaneta qué? ¿Beta qué?
0: Se llama Beta Pictoris B.
1: Qué bonito
0: Beta
1: nombre. Pictoris B.
0: Pero te digo una cosa, es que no saben realmente si es como vida o hay alguien, o sea, no son voces, mandan, son ruidos. Es lo que te digo.
1: En la traducción.
0: ¡Qué miedo!
1: ¿Qué dijo?
2: Hola, ¿qué haces?
0: Callen a esas locas, cállenlas ya. Bueno, la detección la realizaron
2: con el
0: radiotelescopio Meerkat. No está, o sea, es que yo me imagino que es.
1: ¡Qué miedo!
0: O te imaginas un.
1: Sonido de.
0: O no sé cuál sea realmente el sonido, ¿no?
1: Imagínate que hubiera otro planeta donde sí existieran en este momento dinosaurios. ¿Sabes pues qué? Ya estamos debrayando.
0: No sé. Bueno, están en proceso de revisión, o sea, y lo están revisando.
1: No, pues tienen que saber, claro, te imagino no hablan nuestro idioma.
0: Es que a lo mejor ni siquiera es extraterrestre, gente o algo, es un.
1: Pero si no es extraterrestre, ¿no es qué sería, Claudia? ¿Pero qué es un
0: el sonido de la Vía Láctea o algo?
1: Así que pasó la nave de los supersónicos.
0: No.
1: Ay, bueno.
0: Paulina, ya lo resolviste.
1: Ya lo resolví.
0: Paulina, ya.
1: Mi doctorado
0: no
1: manches, tengo.
0: Ya ahí está. Vámonos a música mejor. Ya lo resolvimos aquí en el brunch.
1: Se quedan en el brunch.

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0: les vamos a dar unos brunch facts curiosos de hombres calvos y un ranking. Calvo. Un ranking de los que nos parecen atractivos, guapos, sexy, sensuales.
1: Me gusta. Mi calvo favorito es.
0: Mi calvo. Maestro limpio. Yo ¿El de Julio Regalado no también es calvo?
1: ¿Quién?
0: El de Julio Regalado también es calvo.
1: También,
0: ¿no?
1: También sí. Ese podría ser.
2: Uh-huh. Sí, me gusta.
0: Hay varios calvo, pero bueno, hablemos de brunch facts, mi querida Mari Carmen Lara.
1: Así es. Durante décadas se creyó, pongan atención para ustedes que se les está yendo la banda del estadio, si la ya se les nota el chicle, la paleta, que los hombres calvos tenían niveles mucho más altos de testosterona, o sea que los hacía más viriles, o sea, hombres.
0: O sea, hombres.
1: Pero así según es. Esto, la ciencia moderna pues ha demostrado que, ¿qué creen? Que siempre no. Ajá. Que eso no tenía nada que ver, que es un mito que se inventó un calvo para no sentirse mal. Así. Dijo, oye, es que yo me siento mal, ¿qué puedo inventar? No, pues que nosotros somos más centrones, ¿no?
0: Más viriles. Pues,
2: sí, el rancho La Maguatrix dicen que son calvos.
0: Me encantan tus teorías, Magua.
2: Porque son envidiosos.
0: ¿Qué? ¿Qué? O sea, que se les cae el pelo por envidia a otros que sí tienen. No estoy segura.
2: No, pero los pelones ya.
1: Ah, y yo decidí, ay, amigo, a mí se me como
2: el pelo. A mí también se me cae un chorro el cabello.
0: Y en realidad las admiro, amigas, no las envidio.
1: Y en realidad les admiro, no les envidio.
2: Tengo demasiada admiración.
0: En fin, bueno, un conocido estudio de la Universidad de Pensilvania, liderado por el investigador Albert Manes, reveló que los hombres con la cabeza completamente rapada son percibidos sistemáticamente como dominantes, seguros de sí mismos, uh-huh, y hasta más fuertes de lo que realmente son.
1: Opas.
0: A ver, pensemos en los pelones de Hollywood.
1: Yo creo que depende, ¿no? O sea, si no estás bien cuidado y pelón, pues no.
0: Bruce Willis era un héroe de acción.
1: Ah, mira.
0: Jason Statham, héroe de acción.
1: La Roca.
0: Vin Diesel, exactamente. La Roca, Dwayne Johnson.
1: Sí, sí te los imaginas así.
0: Pateando traseros, ¿no?
1: Sí.
2: Voldemort.
1: Sí, sí.
2: Voldemort.
1: Igual me voy a llamar Voldemort, como que no se ve que le pegaba mucho al gym. Esto sí.
0: El Voldemort.
2: Pero
0: no.
2: Voldemort sí está pelón. Sí.
0: Claro que está pelón, pero dice que no se nota que le pegara
1: es
0: mucho.
1: Es que estos pelones que estamos viendo justo en el chat de YouTube para que vayan a ver. Pues estos pelones sí son como héroes de acción, ¿no?
0: Efectivamente. Ahora, hay otros pelones en Hollywood que no son percibidos así, pero que igual, por ejemplo, si pensamos en X-Men, el personaje de Patrick Stewart, que es Xavier, Charles Xavier, está pelón. Cero da impresión de ser más fuerte que los demás, pero sí más inteligente. ¿A poco
1: sí,
0: no? Es
1: sí,
0: el líder
1: sí,
0: de los
1: como
0: X-Men.
1: Como la parte de la sabiduría.
0: Efectivamente. Oh,
1: claro. El ahora, liderazgo
2: Lupillo
1: también.
2: Rivera.
0: Ay, mi Lupillo Rivera.
1: ¿Cómo
0: se
1: no?
0: Ve
1: pues
0: que...
1: mi Lupillo claro. Rivera fue todo un ganador, anduvo con la Beli.
2: Él ya ganó para siempre.
1: Él ya ganó.
0: El sueño hasta de nosotras.
2: Sí. Y hasta se la tatuó.
0: Hasta se
2: Lupillo
0: tatuó sus ojos.
2: Ganando como siempre.

0: Oye, Mari Carmen, ¿y tú qué le haces al deporte? ¿Qué opinas de Michael Jordan? Ese es otro penal, otro penal.
1: Otro penal.
0: No era también, penal. También era, sí, era pelón. No era penal, sí era pelón.
1: Michael Jordan, bueno, es el referente del baloncesto a nivel mundial. Entonces, pues,
0: hace
1: sí.
0: años no había la palabra baloncesto.
2: No creo que él, por ejemplo, él desmiente la teoría de la Maguatrix. ¿Por qué? Porque no creo que Michael
1: que le envidie a alguien.
2: Le tenga que envidiar algo a alguien.
0: Definitivamente no.
2: Sí. Entonces descartamos esa teoría definitivamente.
0: Oigan, alguien nos están mandando a través de nuestras redes sociales en YouTube, los 40 México, los apodos para pelones.
1: A ver, no. Manden sus mejores apodos.
0: No, ¿qué son así? Pelones. Nosotros respetamos el físico de las personas, pero está bien, a ver, échenselos, amigas.
1: A ver, ajá. Apodos, ustedes. No, pues es que un exnovio mío es calvo.
0: Ajá.
1: Y él sí, es como que sí reconocía, dijo, no, yo la verdad me di cuenta que ya tenía muy poco pelo y yo no fui de esos aferrados.
2: Ahí viene el Krillin.
0: El Krillin.
1: Ay, qué feo son.
0: Ahí viene la gasolina, cada vez más cara.
2: Y menos pelo.
0: Somos es cortesía de Dana Sosa, estos bellos apodos. Este también me encanta, cancha nueva, porque no tiene pasto.
2: Ahí viene la bola de billar.
0: Oigan, uno que se ha puesto muy, muy de moda entre los preparatorianos, Frozono, el de
2: Frozono.
0: Ay, no, ya no sean así, en fin.
2: No, me
0: el poco, el
1: o sea,
0: todo.
1: ¿Ustedes se les hacen sexy los hombres calvos? Como Vin Diesel
2: es guapo.
1: Como La Roca.
2: Bruce es que Willis. Se ven como rudos,
0: estoy
2: ¿sabes?
0: Pensando en algún pelón que yo haya dicho. ¿Sabes quién? James McAvoy en X-Men. Que es justo el profesor Xavier de joven.
1: Ajá. Claro.
0: Sí, como no, buenas tardes. Sí, como no, buenas tardes. Él se ve muy bien así. No lo sé. Pero bueno, mándenos sus apodos para pelones, en lo que lo celebramos con
2: pero
0: todo
2: con
0: el cariño y el
2: con
0: respeto.
2: Cariño. Es el día del pelón.
1: A ver, por ejemplo, Stanley Tucci.
0: Ajá.
1: Es de esos.
0: Megamente.
2: Megamente pelón.
1: Pero Megamente es guapo, ¿no? O sea, como que sí trae.
2: Tiene sus ojos verdes.
1: Tiene los suyos. Es que uno piensa que porque trae el ojo verde ya lo es todo. No lo es todo en la vida, amigos. O sea,
2: se ve que piensa Megamente mucho.
0: En fin, felicitamos a los que decidieron abrazar esa parte de ellos, esas entradas que ya son salidas.
1: ¿Stanley Tucci no se te hace guapo?
0: Sí,
2: tengo uno. Al Chiquipao de la Justicia.
1: Claro.
2: Mario Rebolledo.
0: Tengo un
2: pelón favorito.
0: Mario Rebolledo, el Chiquipao de la Justicia. Es momento de escuchar música, mis queridas chicas bellas. Nosotras nos vamos, pero amenazamos con volver en punto a las 10 de la mañana aquí en el brunch de los 40. Yo soy Gaby Cam, les mando besos y cerezas.
2: Y pues nada, yo soy Magua Romero y digo que cuando uno quiere, pues efectivamente siempre se puede más. ¡Chao, bebés!
1: Y yo soy Mari Carmen Lara, sigo sin pensar mi frase. ¡Los amo!
0: ¡Adiós!
2: ¡Chao, bebés! Amenazamos con regresar mañana a 10 de la mañana.
0: ¡Bye!
1: ¡Bye!

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3: Ay, buenas tardes, ¿cómo están todos ustedes, querido y delicioso público de La Corneta? De verdad,
4: gracias por acompañarnos.
3: Una vez más adentro de sus orejas.
4: A nuestros cuatro radioescuchas les agradecemos enormemente que estén con nosotros el día de hoy.
3: Así es.
4: Llevándoles, les vamos a llevar lo más divertido y lo más trascendente y también lo más intrascendente del acontecer nacional e internacional. Ahí, ¿cómo ves? ¿Cómo ves, Estaquito?
3: Pues, muy bien.
4: Ya estamos en el tutú, como dice el Escorpión Dorado.
3: Yo todavía quiero saber en por los qué 40, se corta la México. Imagen tan los horriblemente. 40, necesito que alguien me diga ya, la gente que nos recibe.
4: Esto internet, compra uno.
3: Pero no se corta todo.
5: No, porque
3: así hacemos, así hacemos el programa de televisión y no se corta
4: y se
3: todo.
4: Se corta cada rato también.
3: No es cierto, no es cierto.
5: Claro que sí.
3: Claro que
4: el
3: no,
4: nuevo está en cabina, el nuevo
3: ¡claro que no!
4: Haga buen internet, güey. O sea, ganas bien.
3: Tengo el mejor internet que
4: lo
3: hay
4: dudo,
3: en Chicago, güey.
4: Lo
3: es
4: dudo.
3: Bueno, a ver.
4: Pero bueno, no nos vamos a
3: dar. A ver, muévete rico.
4: ¿Cómo te gusta?
3: Sí, así. Muévete sí, sabroso, sí. Así, exacto.
4: Ya está bien, ¿no? Mi cámara está mejor el día de hoy.
3: A ver, ¿nos vemos bien nuevo?
5: Se ven muy bien.
3: La gente que nos está oyendo en radio, ¿nos vemos bien?
4: Exacto. A la gente que nos está oyendo en radio les vale.
3: Me vale madres.
4: Que estén nuestras jetas en el tutú.
3: Correcto.
4: Por Dios.
5: En el tutú.
4: Saludos a la jugosidad del escorpión.
3: Y a la de su madre.
4: Hace mucho que no lo veo. No, pues,
3: la del escorpión.
4: Toda reseca, güey. Con jugosidad.
3: Hay telarañas ahí. Bueno, hay viscosidad, ¿no?
5: Y viscosidad.
3: Pegajosas. Así habla ella.
5: ¿Cómo estás, pinche niño con canas? Como te decía antes.
3: Ahora ya no te puede, cara de mis huevos.
4: Ya no te puede decir el niño con canas, güey. Ya no.
3: No, pues tengo cana en la barba. Sí, tengo la barba cana. Es más, ¿sabes qué? Ya tengo un suéter blanco, güey. O sea, el pelo de la espalda ya me sale blanco. El del pecho también. Tengo canas en los huesos, tío. Ya, en todos lados.
4: No lo dudo.
3: ¿Tienes pelos
4: en la espalda ya?
3: Sí, muchísimos. En los hombros. Me están saliendo en la parte de afuera del hombro, güey. Ahí nunca tuve vello. Y ahora ya tengo un suéter. Me está saliendo un suéter, güey. Es horrible.
4: Cosas de la edad, ¿no? No salen pelos.
3: Cosas de la genética del viejo.
4: Y se quitan. No, porque de joven no tenías pelos en los hombros, güey. Es de la edad.
3: Pero también me imagino. O sea, porque es que, ¿sabes qué? Mi padre es increíblemente hirsuto, peludo.
4: Salvo de la cabeza.
3: Ya les hemos dicho, ¿no? Que la mayor cantidad de calvos en el mundo se concentra precisamente en la península ibérica. Ahí hay la mayor calvicie del mundo.
4: De los pelones.
3: De allá viene mi padre y entonces pues yo traigo algo, ¿no? Y me quedé pelón, ni modo.
4: Pues sí, ni modo, así es.
3: No se puede hacer nada, güey.
4: Pero lo que
3: oye, ya vi
4: lo
3: de tu tratamiento de calvicie. En Taiwán y la madre y todavía no tienen nada, nomás dicen que podrían. Imagínate lo que valdría eso.
4: Ya llegará.
3: Imagínate los millones
4: de dólares.
3: Un medicamento que regresara el pelo. O sea, todo, porque además de todo hay muchas mujeres y hombres que sufren de calvicie, no son nada más los hombres.
4: Pero vamos rápidamente al contenido informativo que tenemos para ustedes el día de hoy. Vamos a empezar con la presidenta de México, que hasta la presidenta se burla de Lord Molécula. ¿Quién es Lord Molécula? Este pseudo periodista de bigotito y...
3: Es un güey que parece
4: corbata
3: chiste.
4: Corbata de moñito.
3: Que parece chiste.
4: Me da un poco de ternura Lord Molécula.
3: A mí me da un poco de lástima el güey. Pero
4: o sea,
3: bueno.
4: Ha hecho todo por la 4T, de verdad. Se ha sacrificado.
3: Ha hecho todo por tragar, güey.
4: Lo pelucean.
3: Pues es que güey es un payaso. Siempre ha sido un payaso,
4: pues
3: perdón. Carlos Pozo se llama. Sí, pero bueno, es que el tipo, nosotros tratamos de hacer humor. Este güey nada más es un payaso porque es una payasada.
4: Que se disfraza de periodista. Ese es el problema, que no se asume como lo que es.
3: No,
4: un
3: y tampoco se asume, exacto, como un humorista. O sea, dice que es periodista y como tal se vende, ¿no? Y lo que es un lamentable ejemplo de lo que realmente es el chayote. Hablar en pro del gobierno para recibir dinero del gobierno.
4: Sí, a veces su rol sí es lamentable, la verdad. No.
3: Sí.
4: Y todos, incluso hoy
3: todos podrían decir lo mismo. Todos. Todos
4: el
3: estarían
4: día de hoy hasta
3: contigo.
4: La presidenta se burló de Lord Molécula.
3: Pues es que cómo no, güey.
4: Vamos a escucharlo. Adelante, presidenta y Carlos Pozos.
6: A ver, el que lleva 32 días sin Gracias, presidenta. Bueno, muy contento porque ya no son 35, son 34, eran 34. Gracias, me presento, su servidor Carlos Pozos.
7: Ya te llevaste 5 preguntas.
6: No.
4: Troleando, Carlos.
3: ¿Pero
4: no preguntó nada nuevo?
3: No, es que se le rompió el corazoncito, interrumpimos. Mira cómo dice al final. Dice, cheque, una vez más, es que nos metimos allá a la mitad. Venga.
6: Los pozos.
7: Ya te llevaste 5 preguntas.
6: No. Bueno. Si quiere, dejo el micrófono.
3: Si quiere, me guardo si el micrófono aquí en
4: el me guardo aquí el micrófono, presidenta.
3: Y si la presidenta le dijera, sí, guárdatelo ahí en el... Lo haría.
4: Lo haría enfrente de todos y con
3: sacaría unas tijeras,
4: boca.
3: Le haría un agujero al pantalón y se lo clavaría de canto.
4: Pues se los baja.
3: Sí. ¿No?
4: Que o sea, eso realmente, no me sorprendería nada, ¿no?
3: Mira, yo entiendo que todo mundo tiene que trabajar y todo mundo entiende la dignidad de diferente manera, pero lo que hace este individuo de verdad es lamentable. Lamentable, asqueroso y nauseabundo. Perdón que me exprese de esa manera, pero... no lo puedo decir distinto. Eso es, o sea, es un asco.
4: Bueno, se presentó el libro Pueblo del expresidente López Obrador, su segundo libro desde que está en el retiro, después de Grandeza, ahora presenta esto que se llama Pueblo.
3: El primer capítulo son puros otros datos. El segundo capítulo es un complot y el resto de los capítulos es todo es culpa de Calderón. O sea, de eso es ese pinche
4: 200
3: libro.
4: 200 veces por plano.
3: Exacto, lo mismo.
4: Todo es culpa de Calderón. Todo es
3: lo
4: culpa
3: mismo
4: de, Calderón,
3: de siempre.
4: No, pues hay de todo. Yo creo que se equivocó en el título, ¿no? Me parece que había otros títulos más vendedores, por ejemplo.
3: ¿Cómo qué?
4: ¿Qué hubo con el pueblo?
3: 50 sombras del pueblo. Acá. Pégame, dame nalgada, sí. Sígueme timando, López Obrador. Sígueme engañando, pero no me dejes.
4: Pueblo en éxtasis.
3: Ándale, exacto. Síguenos mintiendo, dinos que vamos bien. Ay, qué rico, qué rico.
4: Pero hay ciertos dichos en este libro de Pueblo. Que es de muy reciente publicación.
3: ¿Ciertos bichos?
4: Ciertos
3: ¿salen
4: dichos,
3: sus hijos?
4: Ciertas declaraciones de López Obrador, como por ejemplo, que la cancelación de la visa de Andy fue autorizada por Marco Rubio, el secretario de Estado de Trump.
3: No
4: ni más ni menos.
3: No creo, güey.
4: Y que, bueno, eso lo dice Andrés.
3: ¿Y él cómo sabe?
4: Para decir que esto tiene tintes políticos.
3: ¿Él cómo sabe?
4: Él no lo sabe.
3: O sea, le hablaron del Departamento de Estado de los Estados Unidos.
4: Habló Marco Rubio y le dijo, sí, fui yo firmé.
3: ¿Cómo
4: eso?
3: Viste? Ah, ja, ja, y le cuelga. ¿Estás ahí, Andrés Manuel? Fui yo, güey. Y le cuelga. No.
4: No lo sé. No sé cómo se informa. Digo,
3: no,
4: seguramente
3: no se
4: tiene
3: informa, no
4: muchos
3: sabe.
4: Mejores vehículos de información que tú y que yo.
3: No, güey.
4: Pero no creo que sepa.
3: Yo esto. Tampoco.
4: Y entonces, bueno, hay varios dichos ahí que en el libro que no he tenido la oportunidad de leer, ¿no? Ni sé si la tenga en esta vida. Pero le preguntaron acerca de...
3: ¿Por qué perderías minutos de tu vida leyendo eso?
4: Es que yo ya soy muy exigente en qué empleo mi tiempo, porque sé correcto. Que me queda poco.
3: Poco. Y
4: como
3: y
4: a ti.
3: El libro Pueblo, que o sea, es nada más bla, bla, bla, bla, bla.
4: Ah, bueno,
3: bla,
4: puedes disfrutarlo bla, bla, en audiolibro, dura 2 años.
3: Fíjate que cuando tenga insomnio, que ayer me dio, por ejemplo, a las 2 de la mañana seguía yo despierto, voy a poner el libro de ese güey para jetearme.
4: Adelante, algo aprenderás.
3: Algo
4: a lo mejor
3: aprenderás.
4: llega a tu subconsciente un poco
3: tolerancia,
4: de conciencia social.
3: Tolerancia a la imbecilidad.
4: Un poco
3: eso
4: de
3: voy a
4: pasarte al lado historia de la historia.
3: Voy a aprender tolerancia a la estupidez, güey.
4: Bueno, le preguntaron acerca
3: a la verborrea barata, güey.
4: De estos dichos que aparecen en el libro del expresidente a Claudia Sheinbaum, y esto contestó.
7: Yo tengo que ser muy cuidadosa, porque soy presidenta y tengo que cuidar la relación con Estados Unidos y con todo el mundo. El presidente López Obrador, pues ya dejó la presidencia, él puede hablar más. Yo lo he planteado en muchas ocasiones, que considero que muchas de las acciones que se han tomado son injerencistas. Lo dije en el Monumento a la Revolución, ante el pueblo de México. Y es muy interesante esta página donde habla de la captura del Mayo Zambada. Muy interesante la interpretación que hace el presidente López Obrador. También yo tengo que mantener una buena relación y cuando sé que hay injerencia, lo digo sin problema, pero también tengo que buscar mantener una relación diplomática. Y cuando no estamos de acuerdo, lo decimos. Hay un principio básico, el respeto a nuestra soberanía.
3: ¿Sabes qué me da muchísimo gusto? Lo primero que oí en esta declaración. Yo soy presidenta de México. Ya estuvo bueno, ya cállese, váyase a su rancho.
4: El presidente puede hablar y despotricar contra Estados Unidos. Yo tengo que llevar la relación bilateral, diplomáticamente.
3: Vaya, a ver, doña Claudia Sheinbaum, de verdad la felicito. Empiécese usted a repetir eso todos los días. Usted es la presidenta de México. Usted toma las decisiones. Usted no tiene por qué estar limpiando el reguero que le han dejado de un sexenio lleno, lleno de corrupción y de estupidez. Usted es la presidenta de México. Señora presidenta Sheinbaum.
4: Muy bien, señora presidenta. Me gustó la sobriedad con la que habla y cómo deslinda una cosa de la otra.
3: Correcto.
4: Sí, me voy a quejar del injerencismo, pero tengo que llevar una relación diplomática con Estados Unidos.
3: Correcto.
4: ¿Qué alambrismo el que tiene que practicar Carlos Sheinbaum? ¿Qué manera de estar en la cuerda floja todo el tiempo?
3: La palabra interpretación. Eso también, porque cada palabra que emite un presidente, o en este caso una presidenta, es muy importante. La interpretación que él le da, o sea, el cuento que se cuenta, él solito. Muy bien, señora presidenta, le aplaudo y la apoyo en esto. Usted es la presidenta de México, ese güey ya no.
4: Bueno, Reina Aide Ramírez es una periodista que le ha hecho unas preguntas a la presidenta en la mañanera.
3: Soy fan
4: durísimas.
3: De Reina. Soy fan de Reina.
4: Cuando la quieren callar, ella se defiende.
3: Así es. La última vez que lo hizo Reina, o sea, la dejó sin palabras porque no había mucho que decir a la presidenta. Pero bueno, Reina lo vuelve a hacer y la aplaudimos, de verdad, desde aquí.
4: No, ahora no lo volvió a hacer. Ahora más bien se le aplicó la presidenta a Reina.
3: A ver.
4: Adelante. Venga,
3: chifrió por el palito,
4: un poquito,
3: Reina.
4: Sí, un poquito.
3: A ver.
7: Ya, ¿no? Mañana. Reina, acabas de llegar. Tuviste 3 meses de vacaciones. Hay que. La palabra es de quien la trabaja. Bueno.
3: Bueno, pero no le volteó el chirrión por el palito.
4: No, bromeo con ella. Y lo hace muy bien. Y sabes que me gusta que en las mañaneras haya gente como Reina Ramírez haciendo preguntas duras, porque eso no lo veíamos en López Obrador en las mañaneras. Alguna vez estuvo Jorge Ramos, por ejemplo.
3: ¿Sabes por qué? Porque López Obrador se enojaba. López Obrador sí restringía los accesos. Creo yo que Claudia Sheinbaum está siendo bastante más abierta con quién entra y con qué se pregunta. Yo de verdad siento que vamos mejor con Claudia Sheinbaum, sin duda, en muchos aspectos de lo que íbamos con López Obrador. Yo no diría que soy claudista, pero la verdad, hoy van dos cosas que me han gustado, ¿eh? O sea, que haya una relación muchísimo más amable, porque tiene que ser así
4: con la prensa que cuestiona.
3: Porque el viejo meteórico se ponía de malas, y gritaba, ¿y cuánto gana Loret? Y la chingada.
4: Y aquí manda la goma a Lord Molecula, le hace chistes. Y bueno, no dejó preguntar a la Reina, pero ya preguntará más, me imagino.
3: Lo de Lord Molecula, la verdad es que ya estuvo, ¿no? Ya
4: estuvo muy divertido.
3: O sea,
4: ahora imagínate, güey, en este momento tan complicado de la relación con Estados Unidos, yo creo que es el más complicado en la historia de México moderno, el que está viviendo México ahorita.
3: Sobre todo por las acusaciones que vienen de allá para muchos miembros de la familia.
4: No, y la renovación del tratado y el muro.
3: Todo es junto con pegado,
4: La expansión que está haciendo Donald Trump hacia toda Latinoamérica, la trompización de Latinoamérica, ya tenemos a Adela Espíritu.
3: Trompización no le diría yo, porque Trump va de salida. Quieras o no, Trump ya se va.
4: Bueno, no lo sé, pero ahorita el presidente de Colombia, el presidente de Chile, el presidente posible, el siguiente presidente probablemente de Brasil, todos plegados a Trump, todos trumpistas. Milei, el presidente de Argentina, trumpista.
3: Yo creo que
4: todos
3: más bien
4: empinados hacia
3: el tío Sam. En esos países, pero no fue Trump el que trajo estos cambios, fueron las izquierdas que no hicieron su trabajo y que no lograron gobernar de manera convincente y a los cuales les acaban de dar una patada en las nalgas. Bien merecida, por cierto, en muchos de estos casos.
4: Ah, güey, por supuesto que el trumpismo tiene que ver. Ve lo que pasó
3: Trump
4: en Venezuela.
3: Ya va de salida. Trump ya se va. Es más,
4: el trumpismo
3: yo creo que
4: no necesariamente.
3: Ya no está con nosotros.

0: En esta situación tan complicada con Estados Unidos, ajá, con Xochitl Gálvez al frente.
1: No, mira, Xochitl nunca fue una posibilidad real. Xochitl de verdad era, pues, nada más a quien pusieron rápidamente, porque si se acuerdan, su candidatura ni siquiera fue construida correctamente. Fue, puta, rápido, ¿a quién ponemos? Y sacaron a esta señora. Ah,
0: parece que Xochitl va arriba en las encuestas, sí, en la CDMX. Y ya. Mandámosla a la presidencia, y entonces ni la presidencia ni la CDMX. No, de verdad, la hacen todo con el trasero.
1: Pésima
0: en la
1: candidata, pésima. Y yo pésima, te voy a decir una cosa. Después de hablar de verdad de manera muy positiva, y no creo que no se vea la presidenta, pero lo reitero, bien por usted, doctora Sheinbaum, con esto que ha dicho hoy, pero yo no pude votar por usted, doctora Sheinbaum, porque la 4T a mí me parece que fue una farsa maldita y lo sigue siendo en muchos aspectos, pero creo que vamos mejor de lo que íbamos con el viejo meteórico. Eso sí se lo digo de todo corazón.
0: Bueno, te tengo una buena noticia.
1: Y por viejo meteórico me refiero a López Obrador, si le queda duda, presidenta.
0: López Obrador continúa en la política. Va a buscar una diputación federal por Morena para 2027.
1: Fuero, porque no queremos cárcel. Fuero. Todos los López van por fuero.
0: Pero no es López Obrador el que se están imaginando.
1: Ah, ¿no?
0: Es Pío, Pío, Pío.
1: Por eso. O sea,
0: el hermano de Andrés Manuel López Obrador, claro, aquel al que grabaron recibiendo sobres amarillos provenientes del gobierno de Chiapas en su momento, para apoyos a la campaña, y que no ha pasado nada con eso. Ahora buscará una diputación federal.
1: A ver, por Chiapas, ¿no se te hace curioso que todos estén corriendo rápidamente a buscar puestos? Porque es mucho
0: Andy está buscando su diputación.
1: Claro, es mucho más difícil procesar a alguien con fuero. Mucho más difícil extraditar a alguien con fuero. Es más, no sé si sea posible. Entonces, pues claro, Pío y sus sobres, Andy y sus negocios, pues tienen que de alguna manera blindarse, ¿no? Entonces yo creo que a eso responde esta ambición de puestos en Chiapas o no sé en dónde, ¿a quién le importa?
0: Adelante, López Obrador.
1: ¿Tú crees que quieren participar en el gobierno y mejorar a sus votantes y ayudar a sus localidades? Les vale pito. Pues,
0: no vivo en sus cabezas, no lo puedo saber, ¿no?
1: No, pero hombre, vele a la clase de personajes.
0: Puede haber las dos, no lo sé, pero vamos a escuchar a López Obrador.
1: Yo lo dudo.
0: A Pío López Obrador, adelante.
2: Quiero comunicarles que solicité mi registro a Morena para participar como aspirante a la coordinación digital de los comités
1: las acusaciones
2: de defensa, ajá, de la transformación. Ay, y la soberanía nacional
0: constitucional
2: por el distrito 9.
1: Que me los pollitos hacen pío, pío, cuando tienen miedo y les da frío. Exacto, güey.
0: Cuando tienen
1: pío,
0: miedo y cuando
1: pío,
0: tienen frío.
1: Ahí está. Yo, esa es mi lectura,
0: pío,
1: ¿eh?
0: El pollito pío.
1: Porque dudo mucho que Pío López Obrador quiera, es que quiero de verdad ayudar a mis votantes en esta localidad. Quiero hacer un mejor gobierno. ¿Tú crees que les importa, güey? De verdad.
0: No sé.
1: Yo no lo sé, pero sospecho que no, güey.
0: Dime una cosa. Sí supiste que ayer fueron los 15 años de Morena, ¿no?
1: Sí, lo vi. Ahí estaban todos juntos, nada más era cosa. Ahí estaban todos juntos, güey. Nada más tenían que ir cerrar las puertas.
0: No, faltaba gente.
1: Me imaginé algo así como en Glorious Bastards, pero bueno, no sucedió.
0: Qué horror, güey. Qué cosa tan espantosa acabas de decir.
1: Es una película, güey.
0: Ahí hay gente buena también. Hay gente que sí cree en un futuro mejor para México. Uh-huh. Y ayer en estos 15 años del festejo de Morena, que ya Morena ya es quinceañera. Qué bonito, qué, ¿no? Hubo un chambelán. El chambelán fue Andy López Beltrán. Ahí estuvo invitado. Nada más fue el único de los hermanos que se apareció por ahí.
1: ¿No fue López Obrador a los 15 años de Morena?
0: Andrés Manuel no se presentó.
1: ¿Esto no mereció salir de la madriguera?
0: Y hubo un momento en que parecía que iba a llegar López Obrador. Vamos a escucharlo, mi querido Nuevo. Adelante.
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4: Y con esta emoción damos paso a una gran sorpresa. Es momento de escuchar una canción que fue grabada en 1995. Va a ser también una gran sorpresa.
1: Es un honor estar con Obrador. A ver,
0: pues no llegó.
1: ¿Qué parte de ya no es presidente no les queda claro?
0: Ah, pero es el fundador de Morena, güey. No era un evento de gobierno. No,
1: es un evento partidista. ¿Sí?
0: ¿Sabes quién no estuvo? Claudia Sheinbaum.
1: López Obrador, pues claro.
0: No, Claudia Sheinbaum, porque bueno, es un evento no del ahí partido.
1: Qué bueno que no estuvo ahí.
0: Sí, eso
1: parece, correctísimo.
0: Correctísimo, a mí también. Una más, otra palomita para la presidenta, sin lugar a dudas.
1: ¿Por qué no se hubiera presentado el presidente López Obrador ahí?
0: Pues ¿qué, no pasó, AMLO?
1: ¿Qué pasó, AMLO? ¿Qué pasó? ¿Qué?
5: Pues no llegué.
1: ¿Por? O sea, sí es un evento

0: partidista y él es el líder moral del movimiento.
1: Él es la cabeza, él es el fundador, él es el dueño.
0: El líder moral, si podemos hablar de moralidad.
1: El líder en todos los aspectos, no nada más.
0: Si podemos hablar de moralidad morenista, ¿no? Que yo creo que es nula. Pero ¿por qué no fue?
2: Pues no llegué.
0: Ah, bueno, pues ya con eso, señor.
1: Pero ahí estaba Andy. ¿Sabes quién tampoco llegó? Alan Augusto.
0: No llegó. No, ni Rochamoya.
1: Sí. No, Rubén Rochamoya tampoco.
0: El faltaron varios,
1: De Sinaloa, con señalamientos gravísimos por parte del gobierno de Estados Unidos. Faltaron. No llegó. Pero bueno, ni modo, así es esto de la política.
0: Y la gente que tanto le debe a Morena, ¿no? Y a los López Obrador, no sé, a Milcar, por ejemplo, tampoco llegó.
1: Bueno, y antes de que se acabe este bloque asqueroso dedicado a la política, recientemente en Morena aprobaron esa llamada ley anti-memes, que no lo es tanto, lo explicaron muy mal en el gobierno, la verdad la regaron. Consiste en que está prohibido utilizar la identidad gráfica del gobierno para hacer parodias.
0: O sea, no el logo de Morena, el logo del gobierno.
1: El logo de la presidencia, el logo de la Secretaría de Gobernación, cualquier cosa que pertenezca a la identidad gráfica.
0: O sea, que entonces cuando hagas un cartón político no vas a poder poner al PAN o los colores del PAN. Me parece que es una manera...
1: Del PAN sí. No, la identidad gráfica del gobierno, no de los partidos políticos.
0: Ok, entonces, ¿no vamos a poder usar en memes, no sé, la identidad gráfica del gobierno incluye la bandera de México?
1: Fíjate que no estoy claro al respecto, no lo sé.
0: Yo creo que son esfuerzos, la verdad, por acallar la
1: oleada
0: de críticas.
1: No es parte de la identidad gráfica del gobierno, la bandera es de todos.
0: Lo que quieren es entorpecer tanto como puedan las críticas al gobierno, ¿no?
1: Caso de los mañosos.
0: Exacto, por ejemplo, o sea, no les gustan las críticas al gobierno, les duelen, les arden, sienten feo, y pues ni modo, es parte de la libertad de expresión.
1: Al mismo tiempo que prohíben eso, utilizar los logotipos, la identidad gráfica, Citlali Hernández se roba la identidad gráfica del Chapulín Colorado.
0: Salió a hacer una
1: C CH. Y la H de Chapulín Colorado coinciden con Citlali Hernández.
0: No. Estás mal, Eduardo. No es cierto eso. Lo que pasa es que su camiseta dice CH de talla chica. Eso es la CH de Citlali. Es nada más la medida de su camiseta.
1: Ah, ok. Bueno, pues la senadora del PRI, Anabel Ábalos Cempoalteca, acusó a Morena de impulsar medidas y que al mismo tiempo se contradicen pirateándose el logo. Adelante, senadora priista.
3: Dicen que quieren proteger la propiedad intelectual, pero apenas utilizaron ilegalmente el logotipo del Chapulín Colorado para promocionar a una dirigente morenista cuyas iniciales son CH. Son unos incongruentes. Son CH, pero de chapuza y trampa.
1: Ay, ay.
0: Pudo haber usado esa CH para otras cosas.
1: Sí, esa
0: CH. Con CH de chin. De chin, nos volvieron a hacer una cosa horrible.
1: De chin, gastamos mucho dinero en lo que no debíamos.
0: Por ejemplo.
1: O de chale. Me encanta, ya chale, chango, chilango. Qué chapa, chamba, te chutas.
0: Es que sí. Citlali Hernández, pues se quiso ver ahí lista y abusada, pero a mí lo que me da risa es que llegue el Chapulín Colorado a discusiones en cámaras.
1: Güey,
0: ¡se robaron el logo del Chapulín Colorado! ¡No!
1: en esta sección de política estuvo el Chapulín Colorado, Pedro Infante y Luis Miguel.
0: ¿Qué tal, güey?
1: Mira, mira,

0: Aquí está delicioso.
1: Qué rolón.
2: Qué buena música hacen estos güeyes. O sea, porque la verdad, yo pero creo que mejor incluso al original.
1: Es de Jaime López.
2: Pero yo no, creo pero que este cover casi supera y musicalmente me parece delicioso.
1: Ah, y el video también era enorme. Felicidades a los Tacubos, les mandamos un saludo.
2: No, y los tiempos y la manera en que columpia la letra dentro del tiempo, porque si la oyen con atención, va barriéndose, va patinando en la canción.
1: The Groovy.
2: Está The Groovy Delicious. La letra.
1: ¿Cómo era?
2: The groovy. Además, yo puedo jugar al extinto como también estoy pelón.
1: Gracias, Alex.
2: Así, yo me lo imagino entrando a su casa, se quita el peluquín y lo cuelga en el perchero. Bam, bam, bam, the groovy. Y ya anda, sin pelo.
1: Gracias. El top 10 del día de hoy se va a llamar No digas estoy roto, mejor di.
2: Ok, mande lo suyo, arroba.
1: No ha caído la quincena.
2: Soy rico en mi mente, es que soy esquizofrénico. Ok, no digas estoy roto, mejor di.
1: Me voy a embarazar para tener algo en la panza.
2: Ok.
1: Bueno, si quieren participar, es que ya nos colgamos muchísimo. Arroba la corneta FM, volvemos.
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3: Así es, afición pecadora, llegó el momento de hablar de deportes con dos lerdos absolutamente ignorantes del tema, que pues tratamos de defenderlos lo mejor posible. ¿O está Moisés el día de hoy? ¡Moisés! ¡Moy! No está muy. ¡Ah! ¡López Olvera! ¡Roberto! ¡Adelante! ¡Bienvenido!
4: Creo que ni el estaca está ya, con eso te digo todo.
3: ¡No! Sí, claramente veo que no está el estaca, veo la pantalla vacía. Nuevo, hagamos tú y yo la sección deportiva el día de hoy, ya que el señor San Cristóbal, ya llegó, ya está aquí, pero el nuevo nos puede ayudar, ¿no? En la sección deportiva de hoy, ¿cómo ves?
5: Sí,
3: hoy
5: que estamos huérfanos
3: de padre.
5: Me gusta la idea, es que el maldito perro tuvo que salir, que estaba rascando la puerta, pero ya está dentro. Cholo.
3: Cuéntanos, por favor. Cholo es su perro, güey.
5: Nuevo, adelante.
3: No, pues así no va a querer participar.
5: Estaba pensando en el Cholo y luego me acordé del nuevo.
3: Ya no la regla.
5: Ya no quiere salir, güey.
3: No, ya. Pues, sí.
5: Así como pero el perro.
3: Perdió la emoción.
5: Nuevo.
3: Sí, pues, se sintió feo.
4: Es que tuve que ir al baño también, perdón.
5: Ah, además tú también vienes llegando. Que si nos ayudas a la sección deportiva.
4: Sí, aquí lo estoy escuchando.
3: Nuevo.
4: Ustedes tiren y yo les.
3: Cuéntanos de Álvaro Fidalgo, a ver, ¿qué tal?
4: Estuvo buenísimo. En el partido que se jugó contra Chile este pasado martes.
3: Que perdimos 2-0.
4: Ajá. Si ven el video también está muy chistoso porque está Álvaro Fidalgo muy cerca del tiro de penal. Y bueno, más bien iba a cobrar un tiro penal y las gradas estaban tan cerca del público que se alcanzó a escuchar lo que le decía un aficionado. Pero, o sea, hagan de cuenta que el aficionado se estaba, digamos, empinando hacia Fidalgo, pero casi le habla en el oído. O sea,
3: a ver. Pero Fidalgo estaba en el manchón de penales.
4: No, estaba en el tiro de esquina.
3: Ah, el tiro de esquina, ok. Y entonces el güey se acerca y le grita:
6: México buscará hacer daño en táctica fija.
7: ¡Es mi trabajo!
6: Escuchamos al aficionado.
5: Es tu trabajo.
3: Es tu trabajo, meter goles, mete un gol. El maguito Álvaro Fidalgo, un jugador.
5: Pues sí es su trabajo, pero no sé si una exigencia de esa índole realmente ayude a que te concentres más en el partido. O sea, sí es tu chamba, ¿no? No sé, es como si nos hablaran aquí al tiro. ¡Es tu trabajo! ¡Di un chiste bueno! ¡El último estuvo malísimo, imbécil! ¡No me diviertes ya! ¡Como antes! ¡Eres un pendejo! No sé si eso funcione.
3: Pues sí llegan cosas así por el Twitter y por las redes sociales.
5: Sí, sin duda.
3: ¿Y qué? Pues ni modo, hacemos lo que podemos.
5: A mí me encanta.
3: A veces se puede, a veces no.
5: No sé cuántos años diciéndonos, es que su pinche programa que no oye nadie.
3: A mí me da risa porque, no, es que ahora son unos correctitos y el mensaje de abajo, es que son unos irrespetuosos, ¿no?
5: Sí, güey.
3: A ver, pónganse de acuerdo, ¿qué somos o no somos? O sea, cada quien tendrá su golpe. Pero yo estoy seguro que Álvaro Fidalgo lo que está tratando es de meterla.
5: Yo me imagino que eso es lo que desea cualquier futbolista, es más, cualquier hombre, ¿no? Meterla. Meterla.
3: No, estamos hablando de fútbol. Estamos hablando de fútbol.
5: Meterla en la portería, no sé, o sea, meter la carpeta de inversión en un lugar mejor.
3: A portafolio.
5: El portafolio, pero no es carpeta. Las carpetas son investigación. Sí. Es otra cosa. Pero bueno, yo creo que Álvaro Fidalgo no se benefició de este comentario. No jugó mejor a partir de que le dijeron: es tu trabajo, güey.
3: El aficionado se desahogó. Él sí se sintió mejor. ¿Y sabes qué? Nos generó este momento tan bonito que compartimos con nuestros radioescuchas. Entonces valió la pena la intervención.
5: Hay que decirlo, el fútbol o las luchas o cualquier deporte, pues también es una oportunidad de
3: catarsis,
5: ¿no? O sea, está bien, ahí vas y sacas. Porque además acuérdense que todo mundo es director técnico, todo mundo es experto en boxeo o en fútbol o en lo que sea. Todos nos convertimos en expertos de nuestro deporte favorito nomás porque nos gusta verlo. Y tenemos la solución que nunca ningún director técnico pensó, no importa el equipo.
3: Así es. Pero bueno, estuvo muy bonito el Mundial, la verdad, los partidos que tuvimos en México estuvieron sensacionales. Y próximamente vienen otros torneos. Por ejemplo, viene el Mundial de Clubes, que se va a jugar en el 2029, que está lejos, faltan todavía un poco más de 2 años para que se lleve a cabo el Mundial de Clubes. En una de esas regresa la delantera para el Mundial.
5: Estaría bien, pero con Lati, con Patín.
3: Sí, por supuesto, con todos. Eso sería enorme, ¿no? Yo lo disfrutaría muchísimo.
5: Así
3: creo que el actual campeón del Mundial de Clubes es el Chelsea.
5: Okay.
3: Y en una de esas el próximo es Pumas. Yo confío. Yo tengo esperanzas.
5: El Chelsea y los Pumas en el mismo aliento. Wow. Eso ser un fanático de los Pumas. De
3: obcecado
5: verdad,
3: y ciego.
5: Está bien. En una de esas. O sea, en una de esas.
3: Podría suceder. Pero bueno, vamos a escuchar al gobernador de Jalisco, a Pablo Lemus, que anda hambriento de fútbol. Quiere el Mundial de Clubes para México.
5: ¿En Jalisco?
3: Bueno, en Jalisco y en otros lugares, pero quiere traerlo a México.
5: ¿Pablo Lemus es el que estudió para DT también?
4: No, ese es Alfaro.
5: El anterior, Alfaro.
4: Enrique Alfaro,
3: que sigue estudiando, creo, o ya está trabajando como director técnico, no me acuerdo dónde. Es el antecesor de Pablo Lemus. Ambos son de Movimiento Ciudadano, eso no tiene que ver, pero bueno. Pablo Lemus nos dice que quiere el Mundial de Clubes y no se sacia con eso. Quiere también traer el cuarto Mundial a nuestro país.
5: Ok.
3: 70, 86 y 2026. ¿Cuándo sería el cuarto? No lo sé. Emilio Azcárraga también ha hablado de la posibilidad de traerlo en 12 años de vuelta para México.
5: ¿Pero exclusivamente en México? O sea,
3: es que yo creo que ya no va a haber muchos mundiales exclusivos en ningún lugar del mundo. Más bien se van a seguir haciendo entre varios países. Porque además te recuerdo que para el próximo, pues se piensa que va a haber 48 selecciones.
5: Así es. Pero como que no sabe igual, ¿no? A mí, yo sí extrañé que fuera en un solo país.
3: Eso sí, pero a mí sí me gustó que hubiera tantos partidos. O sea, fueron 5 semanas estar viendo fútbol.
5: La fiesta futbolera.
3: Fútbol, sí, fue sí, buenísimo. Sí. Y de repente cuando no había partidos, ya que estábamos en cuartos de final y así, se sentía vacío.
5: Pues sobre todo porque no teníamos nada que decir, güey.
3: Porque ya no estaba nuestra selección.
5: Le cargábamos todo el trabajo a Lati. Háblanos de cultura, Lati, porque nosotros ya no.
3: ¿Qué pasó en el 1938?
5: Lati, como es un gran profesional, no falló, nunca quedó mal. No, siempre tenía.
3: La pelota que le avientes la batea de home run.
5: Se la devuelve acá, preciosa, bien.
3: No, la saca del estadio, güey.
5: Sí. Dios Lati.
3: Dios Lati y mi corazón Lati por ti, Alberto.
5: En efecto. Lo decimos con orgullo.
3: Beto, y tus bellos ojos.
5: Nuestra corneta es tuya. Digo, ya es uno en eso ni rimó.
3: Pero es verdad. Está a tus órdenes, mi querido Beto. Bueno. Vamos a escuchar a Pablo Lemus, gobernador de Jalisco, dándonos esta interesante noticia.
0: La República Mexicana que va a tener 2 estadios certificados por FIFA, la única ciudad. ¿Qué puede representar eso? ¿Por qué no soñar en grande? Traer un Mundial de Clubes, traer el Mundial de Mujeres 2031. Aunque nosotros ya no estemos aquí, no importa. Es el beneficio para la ciudad y para el Estado y para el país. ¿Y por qué no? Con las vueltas que da la vida, poder pensar incluso en algún día ser por cuarta ocasión sede mundialista en Jalisco, en la Universidad de Guadalajara y en Prodi, pensamos en grande. Muchísimas gracias.
5: ¿Sabes qué? Creo que Pablo Lemus debería de declamar poesía. ¿No te pareció? ¿Por qué no
3: pensé? Lo hizo muy bien.
5: Pero como que lo quiero oír, no sé, leyendo poesía altísima y finísima, no sé.
3: De Góngora.
5: Ándale, algo así, porque enuncia y hace pausa y da dramatismo. Y,
3: sí, lo hace muy bien. Pablo Lemus, me gusta que piense en grande.
5: Sí, todo el
3: adelante,
5: tiempo.
3: Adelante, Pablo. Pablo, por tú piensa en grande constantemente.
5: No piensa en otra cosa, o sea, ni de otra manera. O sea,
3: y también me gusta que tenga miras altas. Que así diga, ¿y por qué no? ¿Por qué no? Vamos a pensar en digo, o sea, me parece que...
5: Es una especie de poema llamado ¿y si sí? ¿No? ¿Y si sí pudiéramos volver a ser sede?
3: ¿Y si sí vendría el Mundial de Clubes a México?
5: Así es. ¿Y si sí, Filiz? No, ese no va en este
3: Filiz.
5: Poema. No, eso va en otro poema y no en este. Pero bueno. ¿Qué dijiste,
3: ¿dónde
5: luego?
3: Será el...
4: Nóforos.
5: Nóforos.
3: Sífilis, sinófilos. El Mundial de Clubes aún no tiene una sede oficial confirmada por parte de la FIFA. México ha levantado la mano, Brasil también, y también Qatar. Otros contendientes son Estados Unidos, Australia y la candidatura conjunta de España, Portugal y Marruecos, que son los que van a tener la próxima Copa del Mundo. No creo que se los den a ellos, espero que no, y estaría increíble, porque ya Mikel Arriola, el popular y queridísimo comandante de la Liga MX, dijo que ya está la intención de postular a México con el respaldo de la presidenta Claudia Sheinbaum para aprovechar la infraestructura del Mundial 2026 y ser anfitriones del Mundial de Clubes aquí en nuestro país. Sería una noticia increíble.
5: Sobre todo para nosotros, para volver a trabajar con Lati. Y eso sería increíble.
3: No, sería una fiesta de fútbol en México nuevamente. Y nadie como México para ser anfitriones. Eso ya quedó claro a lo largo de los tres mundiales que han sucedido aquí. Nadie como nuestro país para ser anfitrión de Copa del Mundo.
5: Qué desmadre se armó.
3: Qué diversión, quiere volar. Y todas esas locuras que vivimos en esas semanas mundialistas podrían regresar en 2029 al Mundial de Clubes.
5: Bueno, pues ojalá y así sea, lo digo por la afición y por nosotros, pero bueno. El Piojo Herrera.
3: Oye,
5: la comida japonesa, ¿no? Es que adelante. Piojo Herrera y las cábalas, ya saben, estas creencias de que si me pongo los calzones de un color
3: y o gano, paso entonces por fue por eso.
5: Es una cábala. Y bueno, pues resulta que el Piojo Herrera, que creo que se lleva bien con la comida, por lo que puedo ver, le gusta, le gusta el de partir y gozar, nos habla acerca de la comida japonesa y cierto entrenador que desarrolló una obsesión con la misma.
3: Ricardo Antonio Lavolpe, el bigotón, que resulta que es bien supersticioso y bien cabalero, como les dicen a los que creen en estas cosas, ¿no? Porque hay de cábalas a cábalas, ¿no? Está el de, como la de Hugo Sánchez, que siempre entraba a la cancha con el pie derecho.
5: Ok.
3: Bueno, te da confianza y demás. Pero estas cábalas ya me parecen una soberana estupidez.
5: Bueno, pero. Pues
3: porque ese día comimos sushi en no sé dónde, ganamos. Entonces ahora todos los días hay que comer ese sushi porque es la cábala. Adelante, Piojo Herrera.
5: Tu cágala.
8: Nosotros de repente nos íbamos a comer, ¿no? Un grupo del Atlante que fue extraordinario. Nos veníamos y nos juntábamos. Íbamos del local y íbamos a comer a dar un buen restaurante japonés. Y un día la vuelta, yo voy con ustedes. ¿Dónde van a comer? Ah, pues en el Daruma. Y ganamos. Y a la siguiente semana dice, mira, ¿dónde van a comer? No, pues en el Daruma. No. Ese es el de local, hay que buscar uno de visitante. Entonces, así, bueno, fuimos a comer a Yebaraki, sí, otro restaurante japonés. Y ganamos. Ah, todas las semanas era Daruma y Yebaraki. Entonces ya, güey. Si vamos a hablar sí, japoneses nosotros. Y así era, Ricardo.
5: O sea, a tragar lo mismo nomás porque ganamos ya. Entonces, a ver, yo creo que estas cosas pues, no tienen ninguna validez, pero.
3: Nula validez.
5: Pero hay.
3: Salvo gente, la emocional, ¿sabes? La psicológica, ¿no? Que te da a ti la seguridad.
5: Pero que es importante. O sea, finalmente es importante porque si tú estás confiado como director técnico, en este caso la Volpe, pues se sentía confiado porque se tragó, no sé, una anguila en arroz, anguila de río dulce en arroz, en tu cajita, así muy bonita, porque así la sirven en esos restaurantes japoneses muy buenos. Ya con eso se sentía mejor, ¿no?
3: Pues, sí, pero no tiene ningún vínculo. El vínculo se lo da la psique humana.
5: Sin duda.
3: Y que la Volpe se haya sentido confiado de que iban a ganar porque comió en el Daruma o en donde sea, pues no implica que los jugadores se sientan seguros, ¿no? O a lo mejor sí. A lo mejor,
5: sí, porque ven aquí, que la Volpe entonces viene lleno de sushi. Viene.
3: Pero no es creer en imbecilidades.
5: Un rollo cremoso hasta. O sea, y viene empapuzado de.
3: Pero esas son tonterías, son estupideces. Eso no son. No incide en la vida real.
5: A ver, pero muchos gobernantes incluso se han hecho aconsejar por brujas y videntes.
3: Y eso solo confirma mi idea de que hemos sido gobernados por imbéciles históricamente.
5: Seguimos siendo gobernados por imbéciles.
3: Encima por imbéciles. Supersticiosos, correcto, ignorantes.
5: Sí, pero bueno, esto ha sucedido a lo largo de la historia.
3: ¿Tú crees que Claudia Sheinbaum consulta su horóscopo? ¿Tú no, crees que Claudia Sheinbaum dice, ay, hoy tuve un buen día porque
5: Claudia
3: comí
5: Sheinbaum,
3: flautas de pollo? Pues no.
5: Fíjate que cuando hablaba de que nos gobiernan imbéciles, dejó de totalmente científica fuera a la doctora Sheinbaum. No, deja tú eso, lo de la científica te diré, pero creo que está haciendo cosas. Me está empezando a convencer muchísimo más doctora Sheinbaum, pero el sexenio pasado sí fuimos gobernados por un imbécil.
3: ¿Pero tú crees que Andrés imbécil Manuel es supersticioso y traía una vidente ahí que le leyera la carta?
5: Hasta no, ese no cree
3: en
5: nada.
3: De ninguna manera.
5: Ese cree en el dinero, güey. Ah, exacto.
3: No, en él.
5: Sí.
3: Hay
5: sí,
3: que
5: sí,
3: creer
5: sí,
3: en algo. ¿Tú no crees en López Obrador?
5: No.
3: ¿Tú no crees que López Obrador es real?
5: Ah, sí, es real. Es un real hijo.
3: Sí existe, ¿no?
5: Sí.
3: Aunque aparece y desaparece.
5: Mira, es un HDP. López Obrador es un HDP.
3: No seas grosero con el expresidente.
5: Hijo del pueblo, del que tanto habla, ¿no? Ese pueblo que quién sabe quién es. Pero es un HDP hecho y
3: todos
5: derecho.
3: Somos HDPs, entonces, todos somos hijos de pueblo.
5: Yo soy un HDP, tú eres un HDP, sobre todo el nuevo es un HDP. Exacto. Y usted que escucha este programa también es un HDP, igual que López Obrador, un hijo del pueblo.
3: Bueno, esto te va a gustar, mi querido Estaca. Adelante.
5: A ver.
9: comienzo, luego le pedí mano a la torre y entra, una vez que la vemos, entramos.
5: Eso debe meter un gol.
3: Es un honor estar con
5: Obrador.
10: Es un honor estar con Obrador. Es un honor.
3: Esto fue la quinceañera de ayer del partido Morena, que cumplió sus primeros 15 años y todo el mundo estaba feliz pensando que iba a llegar López Obrador y no llegó.
5: ¿Por qué pues me los no imagino llegué rodeado por uno de esos perros así mientras los meten al redil a todos? Es un
3: honor. Como besitos. Pues,
5: todos al matadero. Igual que las esperanzas del país. La neta. Bueno, de lambiscones y a coro, además. Te digo.
3: Pero suena bonito, ¿no?
5: Yo ayer me acordaba de Inglourious Basterds. Ahí están todos juntos, güey.
3: Pero no, faltaron varios.
5: Sí, es que sí, en la película estaban todos.
3: Goebbels, Hitler,
5: todos. Himmler, imagínate. Y en la pantalla, ¿quién saldría, güey? ¿Calderón?
3: Pedísimo.
5: Cuando alguna Cuba, güey. qué horror.
3: Bueno, vamos a escuchar a Claudio Bravo, este exjugador mexicano, que nos recuerda, después de que Chile nos metió dos. Uh-huh. Sí, ni modo. Nos metió dos en este partido amistoso. El cuarto de Rafa Márquez, segunda derrota consecutiva después de Estados Unidos. O sea, no levanta este equipo, pero repito, está en fase de experimentación, de ordenarse, de evaluación de sus jugadores. Pero Claudio Bravo recordó uno de los capítulos más oscuros y más tristes del fútbol mexicano cuando en Copa América el equipo chileno nos metió 7-0. Adelante.
5: 7-0 es horrible, güey. 7-0 ya es casi pornográfico. Venga,
3: sí, emperador. Durísimo.
11: ¿Supieron que México estuvo después de esa derrota con ayuda psicológica?
3: Este no es el emperador. Este es Claudio Bravo, no Claudio Suárez.
5: No importa. Claudio Bravo.
3: Es un vasallo, un plebeyo cualquiera.
5: Vasallo.
3: No es emperador. Adelante.
5: Ok, venga.
11: ¿Supieron que México estuvo después de esa derrota con ayuda psicológica?
12: Sí, fue, les pegó, pero durísimo.
5: Que ha sido terrible.
11: Terrible.
13: No, fue terrible el partido.
11: Mira. Yo recuerdo que nos pedían, por favor, de que bajáramos
13: la cancha.
11: Bajáramos el pie del acelerador.
5: O sea, de plano, misericordia.
3: Pues métanse.
5: ¿Será cierto eso?
3: Sí,
5: ¿no decía
3: sí,
5: Moisés Muñoz que es una falta de respeto no seguir goleando al rival?
3: Y lo entiendo, y estoy de acuerdísimo. Y así debe ser en todos los deportes.
5: Entonces,
3: ¿no?
5: ¿Quién pedía que le bajaran el acelerador,
3: güey? Según Claudio Bravo, ¿quién es Claudio Bravo, güey? Es un jugador de Chile, me imagino.
4: Portero, un chileno. Un portero, sí.
3: Uh-huh. Es un chileno, claramente. Y dice que los mexicanos pedían que le bajaran al acelerador, que ya no le metieran más. No,
5: o nomás está ensalzando el cuento.
3: Yo creo que nomás le está haciendo de pedo al güey.
5: Yo creo que también.
3: Me cayó gordísimo.
5: A mí también, porque no. ¿Quién te diría bájenle al acelerador? Pues métanles otro, güey, acábenlos.
3: Sería indigno, ¿no? Llegar a pedir clemencia a otro equipo.
5: Me parece que es un insulto para con el equipo rival que digas, ya estos güeyes ya.
3: Estoy ardidísimo. ¿Para qué pasamos esa declaración? Es un entripado, de veras. Tengo la panza así.
5: Olviden lo que acaban de escuchar. Olviden lo que acaban de escuchar. No sucedió. Okay.
3: Nos queda nada más. ¿Conoce a un boxeador francés que se llama Christian Billy?
5: Fíjate que no. No sé quién es Christian Billy.
3: Christian Billy.
5: Bilino, no sé quién sea.
3: Va a pelear con el Canelo. El próximo 31 de octubre, este mismo mes, el último día de este mes, allá en Riad, se va a presentar contra Saúl el Canelo Álvarez.
5: Tengo que checarlo.
3: Campeón de peso super medio del Consejo Mundial de Boxeo, del CMB. El retador es el Canelo. Y anda muy sobradito, ¿no?
5: Pues
3: él básicamente dice, Billy dice, yo mejoro mientras él pues va de bajada. Tengo 31 años y estoy en mi mejor forma. Tengo también la experiencia del mayor escenario en mi último combate. Uh-huh. Así que creo que toda mi trayectoria me ha llevado a este momento. Canelo ya tiene 36 y lleva más de 20 en el boxeo profesional.
5: Me gusta oír este tipo de declaraciones porque así va a ser más sabroso todavía cuando tenga que recoger los dientes ahí junto al banquito en su esquina.
3: Pues no lo sé. Oye, hoy subiste a tus redes sociales un video en el que sale Ryan, ¿cómo se llama?
5: Ryan García.
3: Ryan García, el mexicoamericano. ¡Qué velocidad!
5: Pegándole una perita. Sí, pues sí.
13: No, está cañosísimo. Pues
5: es que eso, imagínate. Y además, ese güey es famoso por su velocidad y esa es su especialidad. Los golpes curvos a velocidad. Te digo que el problema que tiene es que cuando los tira por el mismo torque,
3: baja la defensa.
5: Baja la defensa del otro lado y ya le ha costado un par de peleas ese asunto. Pero
3: la verdad, bueno, pues que sean. Billy se va a enfrentar.
5: Comparen ese video con los míos cuando practico box. Para que les dé risa, para que se rían a gusto, ¿no?
3: Con razón, luego dicen que pues tú boxeas en cámara lenta, güey, pues no subas videos de Ryan García.
5: Tengo 57 años y no soy un boxeador profesional, ¿no? Pues claro, claro que soy muchísimo más lento de lo que ustedes pensaban.
3: No, me pareció impresionante, o sea, es que ni se ve la mano del güey, vuela. No.
5: Así es una delicia.
3: Pues estoy contigo, ojalá le ganen a este hocicón. Sí. Ojalá Canelo recupere el cinturón del Consejo Mundial de Boxeo del peso supermedio y dejen la lona a este payaso.
5: Me hace feliz pensar que le van a reventar el hocico. Además, yo nunca había oído de Billy. Vamos a ver qué clase de espectáculo nos brinda. ¿Sabes qué? Deseo que le rompan el hocico, pero deseo que sea un rival que no sea criticable por ser apabullado, ¿no? O sea, porque eso es lo que luego les pasa a los boxeadores que suben con el Canelo. Es tan bueno su estilo, es tan buena su defensa, es tan efectivo su boxeo que pues parece fácil. Pero como dijo el viejo, si las cosas fueran fáciles, cualquiera sería el Canelo. Y no, güey.
3: Si las cosas que valen la pena fueran fáciles, cualquiera las haría.
5: Decía, y era un Anthony viejo borracho, ¿no?
3: Era un comercial de un chupe cuando éramos niños.
5: Un viejo borracho, ¿no? Y ya.
3: Sí, difícil empedarse con
5: cuando
3: esto.
5: Cuando anunciaban alcohol en la tele, güey. O sea, drogas en la tele, güey.
3: Anunciaban cigarros, anunciaban chupe.
5: Ponte hasta la madre.
3: Pero ya no se chupa en la tele, ¿no?
5: Ya
3: Bacardi, no se Coca-Cola.
5: Sí, y la publicidad era, o sea, es una jarra de Cuba y todos pónganse pedos. Agarra la jarra. Y ese era.
3: Pero es mala idea porque se le va el gas. Porque como sirves dos veces el refresco, se le sale el gas.
5: Eso si tomas como despacio, si te la tomas en chinga. Si te la tomas rápido.
3: De no la jarra.
5: Eso, sí,
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3: Bueno, punto y aparte de lo que tenemos aquí para compartirles, estábamos platicando, está que yo en el corte comercial, que nos morimos de ganas de ver Digger, la película de Alejandro González Iñárritu, porque qué bárbaro, qué polémica ha generado en todo el mundo en unos cuantos días.
2: Fíjate que yo no sé si por lo que nos platicaba Gaby Cam, que al parecer tiene tintes políticos, que es una crítica directa a la nueva oligarquía estadounidense, a este grupo de empresarios y de grandes billonarios que se alían con presidencias, pues que son... digamos, totalmente omisas en cuanto a cuidar el medio ambiente, a hacer, o sea, digamos, algo bien por las generaciones futuras, y nada más quieren enriquecerse. Yo no he visto la película, ni he visto más allá de las reseñas, pero sí, en efecto, hay unos que la aplauden muchísimo y otros que dicen que es un asco, pero muchas de esas pueden tener motivaciones políticas, ¿no? Que no les gustó por la idea. Y conociendo al Negro González, seguramente sí le picó los ojos a algunos, ¿eh?
3: Ojalá, sí, la quiero ver, de verdad, tengo muchísimas ganas. Y hay otro concepto que me perturba alrededor de esta película, y es que la gente se deja guiar por las recomendaciones en redes sociales. Y de pronto la crítica no le gustó, y es normal, ¿no? Tú quieres irte de vacaciones a un lugar, ves un hotel, ves cuántas estrellas tiene, vas a comprar un producto a través de Amazon o lo que sea que utilices para comprar, y te fijas cuántas estrellitas tiene y cuántas personas la recomiendan, y si sí o si no. Y entonces estamos guiando nuestras decisiones por lo que opina la masa, por lo que opinan las grandes mayorías. Y de pronto salen todos estos críticos de cine en revistas diciendo es una película pastosa en la cual Alejandro está nada más tirando sus rollos, es indulgente, como tú dijiste. Y por otro lado, mucha de la gente que la ha ido a ver dice es la mejor película de la década.
2: Entonces hay que verla.
3: Es increíble que Tom Cruise haya aceptado hacer este papel que probablemente le haga ganar el Oscar que tanto ha deseado como mejor actor.
2: ¿Será que de veras gana el Oscar Tom Cruise con esto? Porque DiCaprio le hizo ganar su Oscar, ¿no? ¿O sí ganó el Oscar con The Revenant?
3: Oscar con The Revenant. Y bueno, vamos a ver qué sucede. La gente dice... tuvo una taquilla malísima, y sí tuvo una taquilla malísima. Se habla de que corrieron ya ejecutivos en la empresa que la produjo. En la casa productora.
2: Mala inversión, pues, para la productora.
3: Pero por otro lado, hay gente que dicen que esta película va a ser de culto durante los siguientes 50 años.
2: Pues mira, la
3: entonces,
2: verdad es que
3: rara vez sucede que veamos algo tan, tan polémico y tan contrastado, ¿no? Creo que cada quien tiene. Creo que hay que verla, ¿no? O sea, una película que levanta tanto furor, para bien y para mal.
2: Y está en cines,
3: hay
2: ¿no?
3: Hay que verla.
2: Porque yo voy a aprovechar a lo mejor esta semana a ver qué día, porque además de todo la doctora patinadora no trabaja esta semana, así que nos vamos a ir al cine para ver la película en el cine, si es que todavía está ahí. Y sí me llama la atención esta peli de Digger.
3: Puede que sea buena. A ver qué tal. Ahora, a mí siempre me hizo medio curioso eso de usar a Tom Cruise para que no parezca Tom Cruise, ¿no?
2: Bueno, pues es que está haciendo un personaje distinto, ¿no? Me imagino que está interpretando un hombre de edad, aunque Tom Cruise ya está ruco, o sea...
3: Tiene 65 por ahí.
2: Sí, ya está viejo, lo que pasa es que está en excelente forma física, entonces a lo mejor no daba, lo tuvieron que maquillar un poco para... Pero eso ha sucedido con otros actores, ¿no? Gary Oldman ha hecho papeles que ni lo reconoce.
3: Pero Gary Oldman, ¿qué, güey? Ve la cara de Tom Cruise y la de Gary Oldman, no tiene que ver.
2: ¿Has visto la película de Sidney Sweeney, la de la boxeadora? ¿No? ¿Christie se llama la película? Está horrorosa la historia. Es una historia real, ¿eh? De una campeona de boxeo en Estados Unidos. La vi en el avión. ¡Qué buena actriz es Sidney Sweeney, güey!
3: Es buenísima, estoy de acuerdo. Yo la he visto en varios papeles brillar.
2: Como que ni se parece, además de todo, porque tuvo que subir de peso muchísimo para el papel. Entonces, al principio dije, ¿quién es esta mujer? Y después de como 20 minutos dije, no, güey, es Sidney Sweeney. Porque además no puse atención a quién salía, ¿no? Nada más puse la película y dije, a ver, va. Y
3: pero está si tú buenísima. Quieres ver una película de Sidney Sweeney y te la sacan toda caracterizada y no enseña las chichis, ¿viste una película de Sidney Sweeney?
2: Sí, y una gran actuación de Sidney Sweeney, de verdad, no creo que ella ni nadie que la conozca oiga este programa, pero es una buena, muy buena
3: actriz. Es buenísima, y mucha gente, como tiene un sex appeal impresionante, pues mucha gente
2: la desestima,
3: la descalifica, la desestima, nada más porque es muy guapa y no, tiene un talento actoral brutal.
2: Me pareció un gran papel y me pareció una gran película. Eso sí, no es para todo público ni para gente débil, porque hay unas escenas que te juro que me tengo que voltear para el otro lado. Y además de todo, como es mi costumbre, lloré, güey. Yo solito en mi asiento. Dios, qué horror. Es que le pasan unas cosas. Le pasan unas cosas horribles.
3: Ya estabas pedo para esas alturas.
2: No, estaba sobrio. Tenía yo una cervecita con mi película, pero sí lloré, güey. Me hizo llorar Sidney Sweeney, güey.
3: Wow.
2: Bueno, me hizo llorar la historia de la boxeadora. Se llama Christy, creo.
3: Y se hizo llorar y no por lo bajo.
2: Christy. ¿Ya lo viste nuevo?
4: No, pero la busqué nada más para darte el dato.
2: Vela, güey. Sí, vela de verdad, porque y ustedes que nos están oyendo, véanla, porque está de verdad muy buena, muy cruda, ¿eh? O sea, el tema es durísimo, es rudo, es horrible. Y además es una historia real. O sea, esto sí pasó, güey. Está durísima.
3: ¿Se llama The Housemaid?
4: No, recomiendo esa. También está bien buena.
2: The Housemaid también es buena. Sí. No, es Christy.
3: Esa sí la vi.
4: Esa es otra.
2: Housemaid es otra. Esa no la he visto yo tampoco. Es más, soy fan de Sidney Sweeney ya. Güey. Y yo creo que la del negro también va a estar buena. Y digo la película de González.
3: ¡Ah, qué video, güey!
2: ¿No has prendido la cámara, eh? No. Yo ya hasta me puse dos luces, güey, para que me vean más colorido.
3: No sé qué hice mal, güey. Chale, no, ya valió nuevo. Aquí estoy.
2: ¿Qué hiciste, güey?
3: Ya, lo resolví. Eso,
2: esto interrumpe muchísimo el programa.
3: Sí, es una lata.
2: Necesitamos, no sé, alguien que se encargue, güey.
3: Pero por lo pronto, ¿qué te parece que escuchemos esto que es maravilloso? En Madrid, en un concierto de Shakira, apareció Dua Lipa y cantaron las dos juntas. Adelante.
5: Para amarte.
3: Esa es Dua.
2: Esta es Dua.

0: ¿no?
1: Dua Lipa es inglesa, ¿no?
0: Sí.
1: Pues pronuncia
0: de ascendencia
1: muy bien
0: siria, me parece.
1: Pronuncia no muy bien el español, y me parece que le hace justicia a la canción de Shakira, y eso que es un poco difícil porque el estilillo de Shakira es muy peculiar, pero suena bien, ¿eh? Sí me gustó Dua Lipa y Shakira. Además, pues no molestan a la vista ninguna de las dos.
0: No.
1: Suenan muy bien, entonces yo creo que es un espectáculo redondito. Muy redondito.
0: El otro día escuché, no me acuerdo qué comediante, mujer, diciendo, Dua Lipa me suena raro, me suena como
1: a mí
0: que
1: también
0: tiene dos labios,
1: a mí
0: mayores
1: también
0: y menores.
1: Dua Lipa. Estoy totalmente de acuerdo, el nombre de Dua Lipa a mí siempre me ha parecido vaginesco. Sin duda siempre me ha remitido a eso. Y pues así se llama, ¿no? Pero a mí siempre Dua Lipa me ha sonado como a
0: dos labios.
1: Púchale, ¿dónde he oído eso?
0: No, o sea,
1: qué confuso.
0: Bueno, ahora vámonos con otro concierto. Se puso medio tenso el gran cantante argentino Fito Páez, que a mí me lo parece, tiene varias canciones que me encantan. Protagonizó un momento tenso durante el concierto que estaba brindando este sábado por culpa de las fuerzas de seguridad, por la gente que estaba ahí para protegerlo. Y defendió al pueblo. Adelante, Fito Páez.
2: Se me está rompiendo nada. Déjenme, joder. No quiero volver a sentir los 70 otra vez en mi país. Esté quien esté. La concha de su madre. No se dejen tocar ustedes. No se dejen tocar. Si alguien los toca, frénenlo. Cualquiera de las personas que los toque, no se dejen tocar. Por favor, defiéndanse. No son policías. Son seguridad acá. Y nadie está haciendo nada malo. Por favor, la represión, que se la metan en el orto.
1: Pues sí.
2: Ese es su lugar, carajo. Poner bien en los huevos llenos, man. Con tanto odio, tanta mierda, tanta cara de orto y de policía, loco. Se terminó eso. Se terminó. No existe más. Entonces, ustedes tampoco se dejen asaltar. Párense también. Es la única manera que tienen estos monos, man.
0: Monos, pues sí. Cara de orto, les dijo a los policías de seguridad, están haciendo su trabajo, están cuidando.
1: A lo mejor se excedieron, a lo mejor se pasaron.
0: Qué terrible declaración la de Fito Páez. No me hagan volver a vivir los 70s o algo así que dijo, porque él es un hombre mucho mayor que nosotros. Le tocó vivir la época de las dictaduras militares, de las juntas militares en Argentina, donde había una represión brutal en contra de los artistas, la gente de izquierda, la oposición en general, ¿no?
1: Fíjate que yo el otro día estaba cenando con una amiga muy joven argentina y me estaba hablando de...
0: ¿Ah, sí? ¿Por qué estabas...?
1: Porque le fui a entregar una guitarra, porque es guitarrista. Y por eso. Y entonces, me estaba platicando, o estábamos hablando de política, y me habló
0: Argentina.
1: Acerca de Salvador. Argentina, a quien le mando un saludo. Creo que no está en México ahorita, se fue de viaje, pero bueno, no importa. Entonces, me estaba diciendo que lo que hacía Nayib Bukele a muchos
0: de sus
1: amigos les parecía muy interesante. Y le dije, a muchos de tus amigos argentinos les parece interesante un gobierno represivo que desaparece gente, que encarcela a personas que a lo mejor son inocentes.
0: Sin proceso.
1: En aras de la y está bien para algunos, de la seguridad, ok, es muy seguro el país, pero ¿sabes cuánta gente desapareció en estos años?
0: ¿Sabes cuánta gente desaparecía porque las mataba el crimen organizado allá?
1: Pero ¿cuánta gente desapareció el gobierno? Me parece que me llamó mucho la atención que una persona de Argentina me dijera que a sus contemporáneos les parecía atractiva ese tipo de
0: es que es muy joven. Ella no recuerda la represión militar en Argentina.
1: Y en cambio Fito Páez sí.
0: Claro que sí.
1: Le dije, querida, tú vienes de un país donde de verdad pasaron unos horrores, pero unos horrores, ¿eh?
0: Espantosos. Argentina es un experimento interesante hoy en día. Pasó de muchos años de ser gobernado por la izquierda, salvo un breve periodo que gobernó Mauricio Macri de derecha, que le fue fatal. A de pronto irse hasta el extremo derecho con Javier Milei.
1: A votar por un payaso.
0: Un payaso.
1: A votar por un payaso, porque eso es lo que es Javier Milei, es un payaso, es un irresponsable, es un inepto, o sea, ha demostrado ser un inepto.
0: Ha logrado algunas cosas buenas, ¿no? Ha logrado contener la inflación bastante.
1: Sí, sí. Le han salido muy pocas y...
0: Pero la gente no está contenta con él.
1: Pues no, le han fallado muchas, ¿eh?
0: Sí.
1: Y además de todo, me parece que cualquier persona que se le pliegue así al bastardazo que gobierna los Estados Unidos, me da asco.
0: Eso también me preocupa de la elección en Brasil, que si gana Bolsonaro se le va a plegar por completo a Donald Trump.
1: Pues sí.
0: Y van a ser cada vez más los países. Aunque yo no sé qué tanto dure la derecha en Argentina.

0: cuenta y voltemos hacia la bola de rateros que se aprovecharon del gobierno pasado.
1: No te engañes. No le agradezcas nada a Donald Trump, porque lo que en realidad está haciendo es fortalecer a Morena.
0: No le estoy
1: fortalecer
0: agradeciendo.
1: Esa sensación,
0: mira,
1: de no nos vamos a dejar tratar
0: tú
1: como el patio trasero de Estados Unidos.
0: Realmente
1: no, a la injerencia.
0: Le conviene a Morena que nos demos cuenta que los mismísimos hijos del expresidente
1: no se van a dar cuenta si lo dicen los gringos. Si lo dicen los gringos, nadie lo va a creer.
0: Pero te voy a decir una cosa, ya está la UIF, ya están algunas instancias mexicanas teniendo que investigar y no estaban dispuestos a hacerlo hasta que llegó esta presión que le está quitando visas a los gobernadores que están metidos con el narcotráfico, como Marina del Pilar en Baja California.
1: Pero fortalecen ese discurso de protección a la soberanía y eso fortalece a Morena.
0: No los fortalece en realidad porque ya estamos volteando todos a ver.
2: Nadie sabe para quién trabaja.
0: Perdóname, yo creo que de alguna manera, y de verdad me pesa decirlo, porque si alguien detesto a Donald Trump, me da gusto que en el país por lo menos nos estemos enterando de una serie de cosas resultado de estas presiones que vienen desde Estados Unidos.
1: Bueno, aquí puedes ver que no se puede hablar de que alguien es todo malo o todo bueno.
0: Los no, sí se puede.
1: Claroscuros.
0: No, sí se puede. Lo que
1: Andrés
0: se puede
1: Manuel
0: decir.
1: Andrés Manuel hizo muchísimo por los más pobres,
0: mira,
1: de México.
0: Andrés Manuel
1: lo ataquen, eso es
0: fue
1: verdad.
0: Organizar al país de manera que se quedara en manos, en una gran parte del territorio, en manos de los criminales. Y además de todo, muchos de sus allegados, hablemos de Adán Augusto, hablemos de Rocha Moya, hablemos de Américo, hablemos de todas estas personas que se han enriquecido de manera grotesca.
1: No, mejor
0: grotesca.
1: Hablemos de ti.
0: Grotesca, güey. A partir de las acciones del viejo pedorro. Pero bueno, estábamos en espectáculos, ¿no?
1: Sí, vamos a ver. Dice Horacio Villalobos, a quien le mando un saludo. ¡Mi niño!
0: ¿Se comunicó Villalobos?
1: No se comunicó con nosotros. Nos ha ignorado históricamente.
0: ¡Mi niño! ¡Ay, niño! ¡Mi niño! Porque además el güey está grandote y mamey, te agarra, mi niño, y te abraza y güey, vas a romper algo.
1: Es a todo dar, Horacio Villalobos. Te extraño, te mando un abrazo. Y en alguna ocasión le hicimos a Eric Rubín un videoclip, el Stack y yo, cuando teníamos nuestra casa productora y nos dedicábamos a eso. Yo creo que es el peor trabajo que hemos hecho en nuestra vida. Eric, una vez más, esto fue hace 25 años, pero te volvemos a ofrecer una disculpa.
0: De verdad, creyó en nosotros.
1: Casi 30.
0: Nos dio la oportunidad, claro, de ser un presupuesto muy
1: íntimo.
0: Pero bueno, de todos
1: igual
0: modos.
1: Igual lo hicimos con el trasero, ¿eh?
0: Les salimos con un concepto muy acá y una cochinada.
1: Y la culpa no fue ni tuya ni mía, güey, fue de Fernando Arzate.
0: Pues no sé, güey.
1: Es que me está escribiendo cagado de risa.
0: ¿Arzate también? O sea, sí. lo tenías que mencionar.
1: Sí, fue una mugre, ¿no, Fer? La neta, sí, o sea, lo hicimos
0: una cochinada,
1: pésimo,
0: Fer.
1: Güey. Estuvo
0: la neta,
1: horrible.
0: Güey.
1: Pero no fue culpa de Fer. Fer, bueno,
0: salud.
1: Es uno de los
0: fue culpa de todos.
1: Directores que hay en México.
0: Todos menos Fernando Arzate estábamos drogadísimos.
1: Es verdad, eso sí es verdad.
0: Él no es verdad. Él no, porque él no era así, pero nosotros estábamos hasta el huevo y por eso salió tan mal.
1: Y en esa época hacía una especie de recuentos como de top tens, así de final de año, Horacio Villalobos, y nos puso a nosotros en ese año como el peor videoclip que transmitió Telehit.
0: Es que sin duda.
1: El peor de todos.
0: Es que no hay duda. Así fue. Una cochinada.
1: Dice Fer que acepta su parte de la culpa, ¿eh?
0: Una cochinada horrible.
1: Bueno. Pues, dijo eso Horacio y me lo encontré en una fiesta y dije, güey, ¿por qué dijiste eso? Me dijo, pues es que estaba malísimo, güey. ¿Qué quieres que te
0: diga? Estaba malísimo, güey. Estaba mal hecho. Estaba mal el concepto. Es más, no se entendía nada, güey.
1: Pero salía el corazón de un puerco.
0: Teníamos un corazón de un puerco ahí que compramos. Y una cosa horrible, güey. Horrible, horrorosa.
1: Y Eric, no lo cuidamos nada, salía como si hubiera estado inyectándose cocaína 3 días, heroína.
0: Pésimo.
1: Bueno, y entonces Horacio Villalobos nos puso en el peor. Y ahora declara cuál ha sido la peor entrevista que ha tenido Horacio Villalobos. Y Horacio, a nosotros nos consta que no miente cuando dice que algo fue lo peor.
0: No, él no tiene pelos en la lengua. Bueno, por lo menos habla con la verdad.
1: Adelante.
3: Joaquín Sabina.
4: ¿Por qué?
3: Porque le olí el hocico.
4: A la madre.
3: De una manera. No, te lo juro.
4: Sí, Horacio.
3: Parecía que se había fumado un muerto. No, te lo juro. No. Un horror. Y además, muy mamón.
4: Ah, aparte.
3: Otro muy mamón. Harrison Ford.
4: ¿Ah, sí?
3: Ay, no. Me gustaba con yes, no, yes, no, yes, no, yes, no. Y yo que te dan 5 minutos para entrevistarlo y el señor contestando yes, no, yes, no, yes, no, yes, no.
4: Es que eso es lo importante del storytelling.

0: del entrevistado, que sepa de qué va a hablar, que tenga un desarrollo de...
1: Oye, era un junket sobre una película, Air Force One, que él había hecho, entonces él tenía que estar informado al respecto.
0: Sí, sí, sí.
1: Yo lo único que había hecho es ver la película y le estaba preguntando acerca de la película y me contestaba yes, no, yes, no, yes, no, y la verdad me cagó la madre.
2: Ya, gracias Horacio, qué grosero.
3: Le cayó bien Harrison Ford, ya. Bueno, Harrison Ford es famoso por ser un poco difícil.
2: Yo entrevisté a Harrison Ford hace algunos años y me cayó exactamente igual. O sea, opino exactamente lo mismo que dijo Horacio Villalobos.
3: Ahora, el trabajo del entrevistador es precisamente ver a quién vas a entrevistar y pues tratar de hacer que esa persona se interese. Porque además de todo en estas, lo que le llamó junket, el buen Horacio, estas reuniones de periodistas que son ruedas de prensa una tras otra con los artistas.
2: Rentan un hotel, hay tres o cuatro habitaciones y van pasando periodistas por las tres o cuatro habitaciones y en cada una está uno de los protagonistas o el director,
3: si
2: el productor
3: te toca,
2: de la... Y te dan cinco minutos.
3: Las últimas entrevistas ya están hasta el gorro los güeyes, ya no pueden más. Tú y yo una vez nos dimos cuenta que íbamos a tener esa última entrevista, pero pues decidimos darle la vuelta. Lo íbamos a hacer con Jon Bon Jovi. Y entonces estaba el día con una cara de lata, qué huevo, otra vez.
2: En la última entrevista del día.
3: Y le dijimos, mira, queremos hacer una entrevista diferente y quisiéramos preguntarte no de tu música, no del disco, no de la gira, sino
2: de tus deliciosas nalgas.
3: De tus deliciosas nalgas, porque sin duda, a todas luces tienes las nalgas más firmes, redondas, musculosas y perfectas del rock and roll. ¿Podrías, por favor, decirnos de esto? ¿Qué? Sí, podías hablarnos de tu rutina de cuidado de tus glúteos.
2: No, es que no había empezado la entrevista, le dijimos, podemos llevarla por ahí, algo divertido, y quedó increíble la entrevista.
3: Y dijo, sí, va, ahora le vamos a hablar de mis nalgas, y ya después de hablar una o dos o tres preguntas de sus nalgas, y empezamos a hablar de música. Y tus nalgas te han ayudado.
2: Acabando la entrevista, nos dijo, si no me hubieran avisado lo que iban a hacer,
3: se van al carajo, güey.
2: A la primera pregunta me paro y me voy.
3: Correcto.
2: Pues hubiéramos aprovechado para verle las nalgas a Jon Bon Jovi, ¿no?
3: Mientras se iba. Además con el culito enojado. Fruncido. De malas.
2: Pobre Jon Bon Jovi.
3: Pero siempre es importante hacer eso. La primera entrevista que yo hice jamás fue a... ¿Cómo se llamaba la chava esta guapísima que encantaba? La de I'm like a bird. Que no pude hablar durante toda la entrevista de lo guapa que estaba, güey.
2: Nelly Furtado.
3: Nelly Furtado. Me senté y así...
2: Nelly.
3: Y la otra me veía con sus ojotes azules. Oh, you're so cute.
2: Eres un imbécil.
3: Y, o sea, me dije, ay, qué lindo, no puedes ni hablar. Y yo, no puedo. Le dije, perdón, pero no puedo. Y me dijo, bueno, ya relájate. A ver, ¿qué te pone nervioso? Y me tocaba la cara. ¿Esto te pone más nervioso? Ya pasó, ya lo hice, ya ves. Es lo que querías, ¿no? Y me da un beso. Y yo, güey, un beso en el cachete, evidentemente. Me dice, bueno, ya estás tranquilo,
2: sí, bueno,
3: ya podemos hacer la entrevista.
2: ¿No? Ya me entrevista.
3: Se bajó. No. Talentosísima chava.
2: Del intestino.
3: Pero sí, pues vio que me estaba yo, no podía yo ni hablar, güey. Pero bueno.
2: Y ahora sí llegamos a la parte más chismográfica de esta sección de espectáculos. Y la pregunta es: ¿Aislinn Derbez y Mauricio Ockman regresaron? ¿Son pareja nuevamente? Y nos pone aquí nuestro jefe de información. Ay, sí, quiero saber, porfis. así dice. Adelante, vamos a escucharlo.
4: A ver, la verdad es que...
5: ¿Quieres entrar?
4: No, la verdad es que regresamos a Hawái con Kai, la llevamos porque Kai, nuestra hija, es Hawaiian made, o sea, la hicimos
5: sí,
4: en Hawái.
5: Hawái.
4: Y entonces regresamos, hicimos un viaje muy bonito. Y
5: ese suspiro. Que se la van a tomar como buena, ¿no? Porque no contestó.
4: ¿Qué?
5: Pero no contestó. Que no contestaste si era.
4: Pero están peor que Gustavo Adolfo Infante aquí, oigan. O sea que no les gustó el viaje a Hawái.
6: O sea, querían una
5: suspiro.
4: Ahí está. Tú sí lees entre línea.
3: Oye, pero qué grosero. Están peor que Gustavo Adolfo Infante.
2: Tremendo, ¿eh?
3: Y eso no se dice. Eso está
2: porque
3: terrible.
2: Es un terrible insulto que tenga que estar peor que Gustavo Adolfo.
3: ¿Se puede?
2: Oye, yo de Gustavo Adolfo no puedo hablar mal, ¿eh? Conmigo se ha
3: portado. No estoy hablando mal, nomás digo, se puede estar peor que Gustavo
2: Adolfo. Lo aprecio, lo considero mi amigo.
3: Está mal Gustavo Adolfo, tú lo sabes.
2: sí, está mal.
3: Sabes bien, o sea, claro que está mal. Se puede estar peor, no creo.
2: Está malito.
3: Está malito de su cabecita, güey. Mándale un besito en su cabecita, ándale. Porque está mal de ahí. Exacto.
2: Pues sí, digo, yo no sé qué A mí me da igual si regresan o no regresan estos dos, Aislinn y Mauricio Ockman. Es cosa que hagan ellos, lo que ¿no? quieran, es qué? Cosa de ellos. Pero
3: ellos si llama la atención, gusten, ¿no?
2: Que se divorcian, se llevan muy bien y luego se van juntos de viaje con su hija a Hawái.
3: Bueno, pues qué a gusto, ¿no? Qué rico.
2: ¿Tú crees que haya?
3: Yo qué sé, a mí qué me importa. Evidentemente, sí, sí, pues qué suerte de este señor. Está muy bien. Perfecto. A mí me parece, digo, yo a él no lo conozco personalmente.
2: Lo has entrevistado, güey.
3: Pero no lo conozco, güey. O sea, no. Una cosa es entrevistar a alguien, otra cosa es conocerlo. Entonces, no sé cómo sean ni cómo se lleven en realidad, ¿no? Pero, pues yo les deseo que pues hagan lo que les dé la gana, que estén contentos.
2: Me vale madres.
3: Y si se van a Hawái, a donde van a Kauai, o no sé a dónde, pues que es a gusto. Imagínate en la playita acá. Además, tienen una hija en común, ¿no? ¿Es hija o hijo?
2: Hija.
3: Una hija en común, pues, qué bueno. Eso es una cosa de gente civilizada. Además, pues que de repente un recuerdito, ¿no? Un recuerdito y luego ya dice, ay, ya me acordé por qué me divorcié, órale, bye. Y luego dentro de 6 meses otra vez. No sé.
2: Sí,
3: puede ser, es el plan. Y está bien si así es.
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3: Continuando con la información de los espectáculos, el gran actor, productor, guionista y director de Hollywood, uno de los hombres más talentosos que hay en esa ciudad, Ben Affleck, que además fue Batman y además no es feo, nos habla de su
4: fue novio de Jennifer López, güey.
3: Esposo de Jennifer López, que se casó con ella dos veces.
4: Fue deslactosado por Jennifer López, güey. La verdad es que hubo un tiempo que se le estaban cayendo los dientes, así de que ya no podía más.
3: Ya no podía más. Y
4: como
3: y con
4: hámster.
3: La fogosidad de Jennifer López.
4: Sí, como hámster acá, ya todo con el pelo todo raído.
3: El pobre Ben.
4: Pobrecito, güey.
3: Pero me cae a todo dar. Habla muy buen español. Y aquí nos platica acerca de su profunda conexión con México y además ama su acento chilango. Adelante, Ben.
5: He left in mi corazón, in mi alma, you know, a tremendous affection for Mexico, the culture, the people. And even when, you know, tenía otros amigos y amigas de otros países, obvio. Siempre, mira, no es el español actual. No. Tu acento no es muy mal. ¿Por qué te tratas mexicano? No, mira, Mike, no, mexicano en mi corazón. No tratas a enseñarme otro acento.
6: Ven, ¿sabes hermano, qué pasa? Ya eres mexicano.
4: Ben Affleck, cuando habla español muy emocionado, suena como alguien pedísimo.
7: México en mi corazón, güey. Saca.
4: Suena como un güey pedísimo. Suena igual que alguien que está hasta el dedo de borracho, güey, que ya está en blackout.
3: Con esa luz vamos a volver a escuchar al final nada más cuando habla el español, que sí. Dice que los españoles le quieren corregir su acento y le gusta su acento mexicano.
4: ¿A poco no parece borracho? Es más, bájale tantitito
3: la velocidad
4: y ya estuvo. Puede, ¿no?
3: Ben, sí, pedísimo en una alfombra roja.
4: Nada más parece un güey hasta la madre. A ver, venga, Ben. Ah, no, que le está bajando la velocidad, aguante. Pero
3: sí, le está bajando el nuevo.
4: Cuando la gente no habla tan bien el español, y lo habla bastante bien Ben Affleck, ¿eh?
3: Vivió de niño en la Ciudad de México.
4: Sí, pero se ve que ya se le olvidó un poquitín, pues pierde uno la práctica, y entonces de veras suena como alguien que ha bebido demasiado. A ver, venga, ya échalo como sea, nuevo.
5: De otros países, siempre, mira, no es el español actual, no. Tu acento no es muy mal. ¿Por qué te tratas mexicano? No, mira, Mike. No, mexicano a mi corazón.
4: Mexicano
3: a mi corazón. Gracias, Ben. De verdad, se valoran. Es que ¿cuántos actores de Hollywood llegan a México a tratar de hablar en español?
4: Fíjate que
3: a tratar de dar declaraciones a la prensa en español.
4: Tom Cruise lo ha hecho. Muy bien, ¿eh? Dua Lipa, bueno, Dua Lipa hace todo bien, creo. Todo.
3: Sí, está muy cañón. Y habla muy buen español.
4: Exacto. Bueno, pues no sé, pero bien por Ben Affleck. Y ahora, Affleck. Oye, vamos ahora a hablar de quién se te ocurre que haya sido el máximo ídolo de Alex Lora. Uno de los grandes ídolos, si no el más grande ídolo del rock and roll.
3: Mick Jagger, no, o alguien así, David Bowie.
4: No.
3: ¿Quién?
4: Johnny Laboriel.
3: Johnny Laboriel.
4: Aquel hombre de los belfos. Carnosos, que mandaba besos y hacía unas caras.
3: Yo en Laboriel era un tipazo, yo lo entrevisté en algunas ocasiones, me cayó increíble.
4: Estaba
3: era un
4: loco.
3: Gran cantante, estaba demente, era un gran comediante y sí, era mucho mayor que Alex Lora. Y Johnny Laboriel pertenecía al grupo del disque rock and roll de los 60s, que eran Angélica María, Alberto Vázquez, César Costa, Johnny Laboriel. Y que en realidad no hacían más que covers, o sea, fusiles de canciones que pegaban en Estados Unidos, las traducían al español. Rocanrolitos piterísimos.
4: A mí me gustaban sus películas porque eran de un México que nunca existió. Que iban todas las niñas a la fuente de sodas que nunca jamás en la pinche vida existió. ¡Nunca!
3: ¿Quién sabe? Tú no viviste en los 60s, a lo mejor había fuentes de soda. Sodas en Polanco, así.
4: Es igual que las películas estas de la Condechi de principios de los 90s, que nunca nadie habló así y nunca nadie vivió así. Eso nunca jamás pasó, güey. ¡Nunca!
3: Sí, eso era un agringamiento barato, horrible. Adoptado y forzado en las películas mexicanas. Bueno, vamos a escuchar.
4: ¿Que llegó mi Johnny Laboriel?
3: Con sus gigantescos belfos. Pero ponlo en la otra cámara para que se vea.
4: Ah, de veras, aquí está Johnny Laboriel. Bueno,
3: ese es el gran Johnny Laboriel. Adelante al gran Alex Lora.
8: ¿Qué tan cierto es que uno de tus ídolos de chavo era César Costa?
9: Sí, el más, pero mi máximo ídolo era Johnny Laboriel. Pero Johnny Laboriel, Vivi Hernández, Enrique Guzmán, César Costa.
8: De César Costa me sé la de tierno, tierno.
3: Con la voz de Lola.
8: Ahora en adelante. ¿Sí o no?
9: Oh, claro, es un rolón, es un rolón.
3: Es un Mira, Lola rolón. Tiene su corazoncito, güey. La sí. Tierno de César Costa le parece un rolón.
4: Pero bueno, o sea, es que eso era lo que había. Yo me imagino que cuando Alex Lora era muy joven, era lo que había en cuanto a rock and roll y en cuanto a música pop.
3: Pero eso no es rock and roll, güey. Eso es una balada pop ya.
4: No importa, pero era lo que había entonces que más se acercaba al rock and roll. Que bueno, lo que toca Lora, pues sí es rock and roll basado en blues, güey. Lo que toca Lora, la música que interpreta Lora. No sé qué toque Lora hoy por hoy, güey.
3: Rock.
4: No tengo idea.
3: Rock and roll.
4: Y no me
3: blues,
4: quiero meter
3: ¿no?
4: ahí.
3: Le gusta
4: no me
3: mucho el blues.
4: No me quiero
3: Lora.
4: Meter ahí, güey. ¿En qué toca Lora hoy? No sé, güey.
2: La
4: no sé, César Costa.
3: Sí. ¿Esto es tierno?
2: Sí.
4: Tierno tienes el chicle.
3: Chimuelo.
4: Qué chimuelo tan tierno.
3: A ver el coro.
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3: Suena a película de los 60 gringa.
4: Sí. Haz de cuenta que estás oyendo a Nat King Cole o alguien así, ¿no? Ya no lo soporto. Además, César Costa, ya les dije que yo tengo síndrome postraumático de abrir una puerta en Valle de Bravo y ver a César Costa con un suetercito y una guitarra. Tierno. Y tener que cerrar, güey, y decirle a la
3: casa?
4: Niña. No, sí están mis papás, chale, vamos de regreso a la Ciudad de México.
3: Oye, qué honor haber tenido en tu casa a César Costa cantando con una guitarra.
4: No, güey, yo
3: y por
4: llegué
3: honor
4: a la casa.
3: Me refiero a qué hueva.
4: Exacto. Uno, la hueva. Y luego yo tenía planes para lo que iba a suceder en esa sala y no pudo suceder porque había gente ahí, entre ellos César Costa. Ni modo.
3: Digo, César Costa nunca nos ha hecho nada, le mandamos un saludo.
4: ¿Cómo no?
3: Su carrera.
4: ¿Cómo dicen ahora? Me cockbloqueó. Cockblocker. Maldito.
3: Te estorbó en su momento.
4: Me estorbó. O sea, el ave estaba buscando su nido.
3: Ya te hubieras sentado ahí a escuchar tierno.
4: No, güey, no, pues imagínate.
3: De los grandes éxitos de César Costa.
4: No, hombre,
3: Costa.
4: Si veníamos echadísimos a andar.
3: Tu cabeza en mí. Esa era de Enrique
4: en
3: Guzmán.
4: Tus lomos. Ya. Y
3: creo
4: así,
3: que ¿no? Sí era de Enrique Guzmán. ¿No?
4: ¿Mi cabeza en tus lomos? Ajá. ¿Es Enrique Guzmán?
3: Sí, no, creo que no era. Esa. En específico.
4: Es esta. Mira, escucha el coro, pon atención. Así va la canción. Es que no te fijas. Mi cabeza en tu lomo. Sí, güey. Ahí está.
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4: tus labios. Ya. A ver, voy a hablar en nombre de todos los hombres calvos, porque calvo soy. Me dejó de salir pelo en un
3: pelón,
4: área
3: pelonete,
4: suficiente.
3: Cabeza de cohete.
4: Sí, cabeza de cacahuatito japonés y lo que ustedes quieran, ¿no? Bola de billar, la brillante
3: copete de
4: cúpula,
3: hueso.
4: Acá en Estados Unidos, Chrome Dome, como tú quieras, ¿no? El asunto es que, pues, llega un momento en la vida de algunos hombres, como yo, que sufren de alopecia androgénica, que ya no hay suficiente pelo y se ve repinza.
3: Son tus genes españoles, güey. España
4: sí,
3: es el país de mayor calvicie en el planeta.
4: Es correcto. Y bueno, pues yo la verdad es que desde siempre supe que me iba a quedar calvo porque mi papá es calvo desde que era muy joven y dije, pues a mí me va a caer eso, ¿no? Y tenía ahí una mata, pero, o sea, realmente frondosa y abundante, de pelo negro azabache, además.
3: En la secundaria se secaba el pelo con pistola
4: con
3: para
4: pistola.
3: Ir a la escuela.
4: Sí, güey, o sea, tenía un copete así gigantesco, onda Durán, muy bonito, y ahora no tengo, la verdad, en la parte de enfrente de la cabeza, o sea, mi frente ya llega como a la mitad de mi cráneo, si me dejo el pelo.
3: Pero, güey, entonces, nos aplicábamos hace algunos años el mismo tratamiento y lo dejaste, y ver la diferencia.
4: ¿Sabes lo que pasa? Que me dio flojera. O sea, tú a lo mejor eres más vanidoso que yo y le seguiste, pero a mí me daba flojera porque me ponía yo más potingues en la noche que mi esposa. Y un día dije, ya, güey, esto
3: es
4: demasiado.
3: ¿Pero qué te ponías? Yo nomás me echo un spray antes de dormir ya.
4: Mira, iba yo a un tratamiento donde primero me ponían inyecciones, ¿no? En el coco. Y después, como vivo en dos países, de repente no podía ir a la cita, no sé qué, se me acababa el producto, me lo quitaban en el aeropuerto. Hasta que un día dije, ya, güey, ya. Adiós, y me rasuré. Pero la pregunta aquí está, y lo digo a nombre de todos los hombres calvos, los que ya nos acostumbramos a ser pelón, yo ya ni me acuerdo que estoy pelón, y hasta lo gozo porque no me tengo que bañar con champú, nomás me baño con jabón y es muy práctico. Mira, ser
3: pelón. Estoy viendo en el YouTube y ve nada más cómo te brilla la pelona.
4: Sí, yo ponte, sé.
3: Dulling spray.
4: No, dulling spray, ¿no? Es una cosa que usan en el cine para que no den charolazo los productos.
3: Para que no brillen.
4: Exacto, para que no brillen.
3: Comerciales, son televisión.
4: Pero te juro que ya me acostumbré, pero ahora llega la gran disyuntiva. Ya hay al parecer unos avances médicos, por ejemplo, que pueden regenerar dientes, que la gente que perdió un diente ya puede regenerarlo. Sí, en Japón o en China, ya no me acuerdo. Y ahora en Taiwán unos científicos dicen, imagínate los millones de dólares, los miles de millones de dólares que esto valdría si fuera cierto, que dicen han encontrado un tratamiento para la calvicie, la cura para la calvicie.
3: Ellos lo llaman el botón de reinicio para tu cabello. O sea, no es un trasplante.
4: No. O sea, lo que sucede es que los folículos, o sea, de donde sale el pelo, van, digamos, atrofiándose. Ya no producen el pelo del mismo grosor y algunos de ellos incluso se tapan, ¿no? Y esto por una cuestión pues, genética en muchos casos y también por cuestiones de la edad, ¿no? O sea, se va saliendo menos pelo. Incluso la circulación tiene que ver con ello. Pero este medicamento promete que te vuelva a salir pelo como si le echaras fertilizante al pasto.
3: Otra vez.
4: Entonces mi pregunta
3: ¿Lo tomarías?
4: Es que no lo sé, güey. Te lo juro que yo ya me acostumbré mucho a estar y es muy práctico, es muy bonito. O sea, bonito.
10: Es una cosa, güey. Si pones este tratamiento, te va a salir pelo, pero te va a salir todo blanco.
4: Y no importa, serías un zorro plateado. Estaría chido. Hay un. ¿Cómo se llama?
3: A mí también me sale blanco.
4: Ahí, ya sabes.
3: Pero no tengo canas.
4: Hay unas. Mientras no salga así amarillo, verde, todo está bien.
3: Sí, estaría raro, ¿no?
4: Estaría, sí, hay que ir al doctor. Pero hay hombres canos que tienen mucho pelo y se ven muy bien. O sea, ya estos zorros plateados, sesentones, que yo pues, estoy a nada de los 60, güey. Pero a mí ya no me sale pelo. Ahora, me pregunto si lo haría o no. Yo estoy seguro que tú sí lo harías, porque a ti se te está yendo la gente del estadio, pero no...
3: Lentamente, porque llevo ya 30 años que se me está yendo, pero...
4: Pues te estoy viendo ahorita en el video y los que lo puedan ver, ya se te ven unas entradas que parecen salidas, güey. O sea, ya está la cosa durísima, pero bueno, te defiendes.
3: Y llegó el top 10 que se llama... No digas estoy roto.
4: Mejor
3: esto era más bien, no digas estoy quebrado.
4: Estoy quebrado, sí, estoy jodido. ¿Jodido es grosería?
3: Sí. No digas ando bruja. Mejor di. No digas estoy pobre. Mejor di. Y esta es la número.
4: No digas sí. Yes. Di oui.
3: No digas sí, di oui. Si usted se acuerda de eso, seguro tampoco tiene viejo. Pelo como nosotros.
4: Exacto.
3: No digas estoy roto. Mejor di. No, pues salí a dar la vuelta a ver si de casualidad me encuentro 200 pesos en el piso.
4: Pero pueden ser de esos 200 pesos mágicos, güey.
3: Los que rinden sexenios.
4: Y tu exesposa vive en Inglaterra y tu chamaco va y sube y baja en viajes.
3: ¿En Inglaterra vive su exesposa?
4: Sí, ¿no?
3: La doctora Beatriz
4: en España,
3: vive.
4: España, perdón, es que ay, se me fue. Lo que pasa es que, bueno, acuérdense que ese tipo de aves vuelan por todo el continente, ¿no? En corrientes termales usualmente dan vueltas así junto a la carroña. Pero bueno.
3: Bueno, vamos a la que sigue. Es la número
11: 9.
3: No digas estoy roto. Mejor di, ni modo, carnal. Pues dile a tu jefa que sí le arreglo la coladera, ya que.
4: Que sí le destapo la coladera. Wow. ¿No, ¿no has visto ese meme? Que está una señora así. Ay, no estuvo tan mal, anda, le vamos a llenar el coche de gasolina. Hijo. Sopas.
3: No estuvo tan mal.
4: Tampoco la sufriste tanto, ¿no?
3: Ya.
4: Bueno. Ok, vamos así es la número
11: 8.
3: No digas estoy roto. Sí, mejor di. Es que aún no voy por la raya. Que hay entre tus nalgas.
4: No digas.
3: Gracias, Dani Sid.
4: Este está bonito, mira. La que sigue es la número
11: 7.
4: La número 7 dice así: no digas estoy roto, mejor di. No, pues tengo que comer más sano. Tengo que ahorrar de alguna manera. Ni modo. Ah, bla, bla, bla. ¿No tienes a Pepillo? ¿Para qué? ¿Han oído a Pepillo? cuando comes sano, por ejemplo, ¿haces un ruido horrible así cuando comes sano? A diferencia de cuando comes productos chatarra, por ejemplo, o comida de la calle, ¿cómo haces?
10: Sí, algo así.
4: Así comes sano, ¿verdad, Pepillo?
10: Sigue la número
11: 6.
3: No digas estoy quebrado, mejor di no, me agarré a mordidas con mi perro por un hueso.
4: Me agarré a mordidas con el perro. Madres. Ok, la que sigue es la número
11: 5.
10: No digas estoy quebrado.
4: Esto está horrible, güey. No, me rehúso, voy a decir
3: mejor
4: otra.
3: Mejor di, no, pues caminar 175 kilómetros al trabajo no es tanto.
4: Y además así hago ejercicio.
10: Me mantengo activo, diría Kersenovich.
4: Me mantengo, ándale, diría el doctor.
10: El secretario de salud. Vamos a la número
11: 4.
4: No digas estoy roto, mejor di. Bueno, ¿cuánto pagan por entrar a la granja VIP o qué? Dale, qué feo.
10: Ah, si te hablara el tío Rich para invitarte a la granja VIP, ¿lo considerarías?
4: Yo quiero hablar con el tío Rich y de otras cosas antes de considerar la granja. Me parece que tiene grandes proyectos su televisora. Suerte a la granja, pero quiero hablar de otras cosas con usted, don Ricardo.
10: Sí, ¿no?
4: Sí, si podemos platicar con él, ¿le vas a decir qué onda, tío? ¿Cómo estás? ¿O le vas a decir, don Ricardo, cómo está usted?
10: No, yo pienso que ya tengo suficiente edad para hablarle de tú a todo mundo, güey.
4: Aunque sea el señor don tío Richie.
10: Creo que la única persona a la que no le hablaría de tú hoy en día es a la presidenta de México.
4: Bueno, pero eso por respetar la investidura.
10: Por el cargo,
4: ¿no?
10: Por el cargo.
4: Sin duda, sin duda. Acuérdense que incluso yo guardé total y absoluto respeto con Andrés Manuel López Obrador durante su término como presidente, pero ahora...
3: absoluto respeto, güey. ¡Qué descaro! ¡Qué
4: sí o no! Sí,
3: no,
4: a ver,
3: obvio
4: jamás
3: no.
4: Le dije
3: no
4: viejo pedorro.
3: Directamente.
4: Jamás le dije viejo pedorro cuando era presidente.
3: Pero no le guardaste ningún respeto.
4: Claro,
3: ¿de qué estás
4: que le guardé
3: hablando?
4: Respeto. Le hablaba yo de usted.
3: Ah, ok.
4: Señor presidente, usted ha sido un omiso, un irresponsable y presumiblemente un corrupto. De
10: ya,
4: usted.
10: Vamos al top ten. Esta es la número
11: 3.
4: Pedorro.
10: No digas estoy quebrado, mejor di. Soy de familia acomodada. Acomodamos 15 en un cuarto.
4: Acomodados unos encima de otros. No, bueno, qué feo.
10: Se rincón a rincón todo el colchón.
4: Es correcto. Y bueno, además acuérdense, Dios proveerá.
10: Aparte es bueno ser pobre, ¿no? No promovía el expresidente de la pobreza franciscana.
4: Te digo, güey. O sea, glorificando la pobreza.
10: Un par de zapatos.
4: No, güey, la pobreza es una cosa que hay que erradicar y es lo que él tendría que haber hecho.
10: Quieres acabar con todos los pobres, ¿verdad? ¿Lo
4: sí,
10: has dicho?
4: Que no quede uno, que todo mundo tenga lo suficiente para vivir. No, es muy bueno que tengan un par de zapatos, ¿eh? Un par de zapatos. ¿Cuánto cuesta un par de zapatos de alguno de sus larvas? Pero bueno, vamos a la que sigue, que es la número
11: 2.
10: No digas estoy quebrado, mejor di que estás en modo de ahorro involuntario.
4: Modo de ahorro involuntario. Miren, ya es un paso importante poder ahorrar. O sea, si pueden ahorrar es bueno. Ahora,
10: ya estamos
4: si tienen un dinero guardado, no lo dejen ahí mucho tiempo porque la inflación está del carajo.
10: Sí, no, está bastante controlada, pero se acumula.
4: No, pero se acumula.
10: Al cabo de los años.
4: O sea, tu dinero guardado no sirve de nada. Ponlo a trabajar en algo, en lo que sea. Bueno, la que sigue.
10: Y finalmente, la número
11: 1.
10: No digas estoy quebrado, mejor di. No, no pongas veneno para ratas. Mejor pon la ratonera porque si no nos puede dañar el estómago.
4: Wow. Bueno, la carne de rata.
10: ¿Qué?
4: Es buena y barata. Esa es otra, ¿no?
10: Buena y bonita, buena y barata la carne de riata. Es así.
4: No. Buena y barata, es qué feo dicho, qué feo dicho.
10: ¿Es la carne de rata?
4: Tampoco es de rata.
10: No, no. Es un dicho espantoso.
4: Bueno, ni modo.
10: Que va la buena, mano de gateando se aprende a caminar.
4: Es correcto. Bueno, ¿saben qué? Sus gatos radiofónicos ya se van.
10: La bomba más poderosa del mundo es de cuántos megatones.
4: Te vi con un megatón.
10: Estaba megatoneada.
4: Megatoneada. No.
10: Megatoneada.
4: Güey, el concepto del megatón es terrible, güey.
10: Sí. pero muy divertido también.
7: Es explosivo, güey.
10: Sí, sí, sí. El poderosísimo.
7: Megatonto. ¿Sabes qué? Eres un megatonto, yo también. Así que ya nos vamos, güey, suficiente. Ya no, ya
10: los
7: estuvo
10: dos megatontos.
7: Bueno. Megatontos, güey, bye. Oigan,
10: pero tenemos corneta extendida con La Cotorrisa.
7: Se es correcto.
10: La corneta extendida. ¿Se puede disfrutar con video nuevo?
12: Aún no, pero próximamente sí.
7: Aún no, pero próximamente sí, porque lo hicimos con video. Hoy por hoy la pueden disfrutar en audio. 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De verdad, gozamos, disfrutamos.
10: Sí, siempre es un
7: nos
10: placer.
7: Divertimos muchísimo platicando con estos dos grandes, es más, gigantes de la diversión, porque eso es lo que son, güey. Esos dos güeyes vinieron, llegaron, se manifestaron en este universo para echar desmadre.
10: Y
7: echamos
10: risas.
7: Un desmadre delicioso con ellos dos. Ricardo y el señor Slobotsky, nos divertimos mucho con ustedes y yo les recomiendo de verdad que no se pierdan este episodio de La Corneta Extendida.
10: ¿Sabes cuál es el segundo apellido de Ricardo?
7: El Peluche. Pérez.
10: ¿Y el nombre de Slobotsky?
7: Ese sí no me lo sé, güey.
10: José Luis.
7: José Luis Slobotsky. Coche Luis. Es que me gusta más decirle Slobo, güey.
10: Slobo y Ricardo.
7: Porque además de todo.
10: Slobby bebé.
7: Tiene gran o sea, tiene gran recordación Slobotsky. Como es un nombre poco común, la gente lo recuerda fácilmente. Porque antes eran Slobotsky y el otro.
10: Hace mucho, güey.
7: Ahora Ricardo, la verdad es que ha cobrado gran relevancia a través de La Cotorrisa y otros proyectos.
10: No, y nos decía Ricardo alguna vez, ¿no? No, pues pasé de ser el compañero de Slobotsky a el novio de Susana.
7: No, bueno.
10: Él lo dijo, no lo estoy inventando yo.
7: Yo creo que Susana pasó a ser la novia de Ricardo, ¿no?
10: Susana y Ricardo son novios. Dejemos
7: Susana
10: novios,
7: y Ricardo ¿no? son grandes y me caen los muy dos, bien y sí. Se la pasan de poca a su madre. Bueno, no se pierdan esa plática que estuvo buenísima. Con estos dos señores.
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7: No,
10: es totalmente
7: no les cuesta
10: gratuito.
7: A diferencia de otros.
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10: 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Puro y limpio.
7: Ah, pero por cierto, Julio, ya vamos a firmar.
10: Okay. De nuevo, y lo que te pedí ayer, ¿qué pasó? Ahí me lo mandas, ¿no?
12: Sí, ya lo pedí también.
7: Sí. Se pueden mandar las nalgas por correo.
12: Alguna foto aunque sea.
10: Besitos ahí, mi querido
7: una
10: nuevo.
7: Foto, güey.
10: ¡Megatón!
7: En este instante se va la meme en la corneta.
10: ¿Y este es el cierre?
7: No, este.
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13: Tenemos muchos estrenos esta semana. Ben Affleck llega a Netflix dirigiendo y teniendo el papel principal de Animales.
14: Los queridos cochecitos de juguete de Matchbox con las que jugaba Javier Ibarreche, no fue mi caso, dan el salto a la pantalla y están de estreno con John Cena y Jessica Biel.
13: El Árbol Mágico cuenta con Andrew Garfield en una historia fantástica y familiar.
14: Y si eres de los que piensa que el peor enemigo de un padre celoso es el primer novio formal de tu hija, te vas a reír con muchas ganas con Un Mal Partido.
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13: Bandita querida, un gusto saludarles como cada día, como cada mañana, como cada tarde, como cada semana, como cada mes, aquí en esta bella cabina de estreno. Es un gusto poder hablar de tanto estreno, además de diverso, como que ya pasó la temporada en la que ya acabó el verano, ya acabó la temporada de los blockbusters, todavía no termina el circuito de festivales y no empieza el tema de la temporada de premios. Estamos como en ese limbo intermedio de incertidumbre entre estrenos, donde sobre todo hay que asomarnos a la tele para ver qué es lo más llamativo, pero si de ser llamativo se trata en este, cómo yo improviso, a ver a dónde llego, a ver a qué palabra conecto, pero
14: estoy esperando el día que te salga mal.
13: Qué placer saludar en esta cabina a mi queridísima colega Gaby Cam.
14: Pero si de improvisar se trata, quiero saludar.
13: Un día solo voy a aplicar así, pero si de transiciones se trata, voy a transitar de este tema a saludar
14: a Javier Ibarreche. Un placer saludarte como cada semana en este nuestro bello programa, donde pues hay muchas cosas que llegan principalmente a plataformas, pero también a la pantalla grande. En efecto, se acaba el verano, pero pareciera que muchos de los estudios dicen, bueno, pues ya no tengo contra qué competir, ahora sí voy a sacar. Y hay títulos muy interesantes, así que para eso estamos aquí, querido público de estreno, para decirte qué hay que ver y qué puedes encontrar este fin de semana y cada día en tu camino cinematográfico. Así que no se diga más, comenzamos.
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14: Y comenzamos este show con Patient Zero de Taylor Swift, que por cierto, el video fue fotografiado por nada más y nada menos que Emmanuel Lubezki. Y Taylor Swift superó a Beyoncé como la artista más premiada en la historia de los galardones MTV Music Video Awards. Tras un reinado conjunto en el que ambas acumulaban 30 distinciones, Taylor Swift logró el récord tras recibir el premio inaugural a la mejor dirección artística, porque sí, el video de esta canción lo dirigió ella, pero lo fotografió Lubezki.

0: día.
1: Bosque Encantado, Reino Unido. Fran sale de casa y camina hacia el bosque. Se adentra entre los árboles. Un letrero dice, peligro. Ella lo ignora y continúa. Adelante se encuentra frente a un gran árbol. De su bolsillo saca la invitación misteriosa que recibió aquella mañana. En la carta está escrito:
2: Close your eyes and say, I believe in magic 3 times.
1: Vi, creo en la magia 3 veces con los ojos cerrados. Fran guarda la nota, cierra los ojos y exclama: Creo en la magia, creo en la magia, creo en la magia. Fran abre los ojos maravillada.
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4: Esta semana te vamos a recomendar una película de un actor que yo, o sea, lo amo, me casaría, no sé por qué no llegó a mi vida a tiempo, no sé por qué estoy diciendo esto a cuadro. Andrew Garfield, sí, Andrew está de regreso, esta vez no como el fuerte adversario de Mark Zuckerberg y tampoco como el sorprendente hombre araña, sino como un padre de familia, porque ya estamos en edad de interpretar a esos personajes, que después de una fuerte crisis económica decide junto a su esposa y sus 3 hijos experimentar la vida del campo, lejos de distracciones de la ciudad, de dispositivos electrónicos, en un intento de poder reconectar con su familia y de perseguir el sueño que tenía de joven, que era vivir en el bosque y cultivar jitomates.
5: There's this wood where we're going, full of the most beautiful trees.
6: Trees, literally the most boring things in the world.
7: Sin embargo, sus hijos no están muy de acuerdo que digamos. Beth, la hija mayor, siendo una adolescente malhumorada, le importa poco lo que pase con su familia siempre y cuando pueda tener internet para hablar con sus amigas. Joe, el hijo del medio, tiene una fuerte adicción a los videojuegos, por lo que está sumamente alejado de la vida real. Y Fran, la hija menor, tiene problemas de adaptación social, por lo que ni siquiera le gusta hablar en público.
4: Hasta que un día Fran, la más pequeña, se encuentra un árbol que esconde mucho más de lo que aparenta.
7: El árbol mágico cuenta con toda clase de personajes.
8: I'm Silky. This is Moonbeam.
7: Hay hadas, un sujeto que tiene literalmente una luna por cabeza y otro que, por random que suene, ni siquiera recuerda su nombre. Además de ser una película familiar emotiva, también es una historia necesaria para muchos adultos porque en ocasiones incluso nosotros olvidamos que también fuimos niños.
4: Y si te suena muy conocida esta historia, bueno, pues es porque justamente esta película es una adaptación de los 2 libros infantiles escritos por Enid Blyton, El Bosque Encantado y El Árbol Mágico. Y por supuesto, como toda adaptación, pues esta película tiene cambios ligeros. En esencia sigue siendo lo mismo, pero bueno, además de Andrew Garfield, también está Claire Foy y Rebecca Ferguson. Digo, ya de entrada con el elenco sí dice sí la vería, ¿eh? O sea, no creo que estos sean actores que harían cualquier película, no lo sé.
7: A mí particularmente, Andrew Garfield siento que escoge con mucha inteligencia sus proyectos. Hace de todo un poco, de repente de perfil más comercial, de perfil más independiente, pero siento que es un tipo con una sensibilidad que incluso si eligiera un proyecto comercial únicamente por el cheque, haría algo que tendrá su parte valiosa.
4: Claro.
7: O sea, no creo que es un actor que, como que hay actores que fácilmente, y cero juicio, al final cada quien lleva su carrera como le parece pertinente, pero hay actores que de pronto dices, bueno, que salga en una película no es garantía de que la película va a estar buena, es garantía de que le pagaron. Y habrá, será buena, será mala, tal. Andrew Garfield, me gusta su curaduría de decisión.
4: Estoy de acuerdo, ¿eh? Me parece que lo hace bien. Además, me encanta que como que ya asumió este rol de ya soy un señor cuarentón, ¿no? O sea, a pesar de que no es un tipo que tiene una familia formada, que no tiene hijos, etcétera, como que ya entendió, ¿no? O sea, él no se encasilló en este papel de me veo más joven de lo que soy.
7: Sí, lo vi.
4: Hasta
7: una...
4: físicamente ya se ve como...
7: Exacto.
4: Yo ya soy quien quería ser.
7: Porque aparte siempre se ha visto más joven. Cuando hacía Spider-Man era bastante más grande que el personaje. Pero hay una cosa... lo vi recientemente en una como entrevista que le hace un niño.
4: Ajá.
7: O sea, como que están él y otro, un colega, pues no sé, están como siendo entrevistados por 2 niños, platicando con ellos. Y le preguntan que si él era Spider-Man. O sea, ¿tú eres Spider-Man? Y él dijo, alguna vez lo fui.
4: Cuando tenía edad para
7: hacerlo. Cuando tenía edad para hacerlo. Y es claro. O sea, el alguna vez lo fui, que es como yo primero discrepo, es Spider-Man. O sea, una
4: siempre
7: vez Spider-Man, siempre serás Spider-Man. Pero me gusta como esta cosa de, pues ya pasó. O sea, mi época ya fue de ese rol. Ahora ya soy otra persona, ya soy más grande. Y avanzar en ese sentido a una trama familiar donde tú eres el papá, como que es un camino sensato.
4: Me gusta. Y también la película. Ah, ¿no hablábamos de Andrew Garfield, de cuánto me gusta?
7: Ah, verdad, verdad.
4: Lo amo mucho. Ya lo dije, ya lo sé. Pero bueno, además tiene buen elenco esta cinta, así que creo yo que es lindo encontrar cine para toda la familia y que maduren los actores, porque uno no lo va a hacer.
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7: Si lo tuyo son las tramas oscuras que te confrontan con tus propios límites éticos, Animales ya está de estreno en Netflix.
3: Ponemos pausa y volvemos en unos minutos. 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
10: 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Me cuentas si pasa algo importante, ¿eh?
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5: Animales es dirigida por Ben Affleck, llega a Netflix y tenemos todos los detalles.

0: Escuchaste Bring Me to Life con Evanescence, la rola protagónica del mejor episodio de la televisión en la historia de la televisión, la serie de The Rehearsal, pero también es una canción que aparece en Daredevil con Ben Affleck, quien regresa esta semana a Netflix con Animales.
1: De estreno con Gaby Cam y Javier Ibarreche. Interior, noche. Casa de Mark Kimball, Hollywood Hills, Los Ángeles. El candidato a la alcaldía de Los Ángeles habla con su esposa mientras camina de un lado a otro. Está nervioso.
2: There is not calling the police and then there is killing somebody on purpose.
1: Trata de contenerse. Ella sube el tono de su voz. Él contesta tratando de contenerse. Finalmente empiezan a gritarse reprochándose el secuestro de su hijo.
3: You did this. You put this target on our
1: de estreno. Animales.
4: Si lo tuyo son las tramas oscuras que te confrontan con tus propios límites, entonces Animales es para ti. Esta película ya está de estreno en Netflix para que hoy llegues a tu casa, prendas tu televisión, le des play, te tomas tu cafecito, te echas tus palomitas y todo cool.
0: Este esperadísimo thriller de crimen es dirigido, coescrito y protagonizado por el ganador del Oscar, Ben Affleck. La historia arranca con el secuestro del hijo de un candidato a la alcaldía de Los Ángeles.
4: Para salvar al niño, el político y su esposa se ven obligados a adentrarse en una red de engaños y tomar decisiones extremas. Y el propio Ben Affleck confiesa que la cinta funciona como un test moral, preguntándole al público qué secretos estarían dispuestos a desenterrar con tal de salvar a un hijo.
5: Some campaign problems are so ugly that the National Party won't even touch.
0: Ben Affleck reveló que para capturar la energía de un político real se llevó a Steven Yeun, su jefe de campaña en la ficción, a un centro comercial en Los Ángeles. Vestidos con camisetas de campaña falsa, Ben Affleck empezó a acercarse a los desconocidos diciendo: hola, soy Mark Kimball, ¿votarías por mí para alcalde? Increíblemente, nadie lo cuestionó. En su lugar, asumían que se estaba postulando a la alcaldía. La gente le estrechaba la mano e iniciaba debates sobre la seguridad, la economía y los cambios que requería la ciudad de Los Ángeles.
4: Es que estamos ávidos de quejarnos con alguien, eso está cañón. Sí. Tuve la oportunidad de conversar precisamente con Ben Affleck y Luis Gerardo Méndez, que interpreta a uno de los secuestradores de esta película, en su visita a México. Y aquí un fragmento de lo que sucedió. También puedes ver completa la entrevista en el canal de YouTube en Los 40 México. Gracias por recibirme.
6: Thank you very much. It's an honor.
7: Muchas gracias, es un honor.
8: It's an honor for me too.
4: También es un honor para mí. Estos chicos son lo mejor de lo mejor en México. Y Ben, me gustaría comenzar preguntándote esto. Tú has interpretado personajes que están tratando de controlar su narrativa en el mundo exterior. Así que quería saber, al hacer personajes así, ¿cuál ha sido lo más interesante que has aprendido sobre cómo queremos controlar las historias que se cuentan sobre nosotros?
7: Porque sí, tengo una perspectiva interesante sobre eso.
6: A true life versus a story about a life that I've had throughout, you know, couple of decades now, where sometimes you see that the story is very different than the truth.
7: Una vida real frente a una historia sobre una vida que he tenido a lo largo, ya sabes, de un par de décadas ahora, donde a veces la historia es muy diferente de la verdad.
6: But for me, what's really interesting as an actor in this.
7: Pero para mí lo que realmente es interesante como actor en esto.
6: Well, you know, I like complicated and flawed characters and characters that really.
7: Fue, ya sabes, me gustan los personajes complicados y defectuosos y personajes que realmente todos los personajes de en esta película.
6: All the characters in this movie, and this is really what I'm most like interested as a director. You have to keep on.
7: Todos los personajes en esta película y aquí en donde me interesa más como director tienen que seguir.
6: Tiene que cambiar tu perspectiva. Nunca estás seguro de qué tipo de persona es este personaje en esta película. Yo quiero la audiencia tiene que continúa a examinar los personajes and to never arrive.

0: that firm conclusions. Obviously, obviamente, en esta película, you know, es un sospecho de crimen. You know, de ahí uno pregunta, like, ¿quién es el secuestrador? Yeah, sí. And but in a more complicated sense.
1: Sí, y pero en un sentido más complicado.
0: You know, they have like one face. Oh, the housekeeper. Well, we kind of assume certain things. Or the jardinero, y indocumentado. Well, that means something else. And this is the like político, la esposa.
1: Ya sabes, tienes como una cara. O la ama de llaves. Bueno, asumimos ciertas cosas. Tienen dinero, documentos. Bueno, eso significa otra cosa. Y esto es como político, la esposa.
0: But I think quickly you see like. They're more complicated and different than our assumptions would kind of.
1: Pero creo que rápidamente ves cómo son más complicados, más diferentes de lo que nuestras suposiciones podrían.
0: And maybe in some movies, you know, the movies that I like less, like the characters don't change that much, or the perspective doesn't change that much.
1: Y tal vez en alguna película, ya sabes, las películas que me gustan menos, como que los personajes no cambiaron tanto y la perspectiva no cambia tanto.
0: And here, like as an actor, as I started as an actor, I'm working with other actors who are magnificent, like these.
1: Y aquí como actor ya que empecé como actor y trabajando con otros actores que son magníficos como estos.
0: You get to see little gradations of change and see the humanity like come out of the pores of the people, so they're not archetypes or characters anymore, they're people. That's where I think great acting is.
1: Ves pequeñas graduaciones de cambio y ves la humanidad salir de los poros de las personas, así que ya no son arquetipos o personajes, son personas, y eso es donde creo que está la gran actuación.
2: ¿Hay algo que quisieras compartir de Ben como director que nosotros como audiencia no tenemos ni idea de que es así?
3: Sí, muchas cosas. Creo que no todos los actores pueden ser grandes directores, pero los actores que llegan a ser grandes directores son los mejores y las personas más divertidas con las que puedes trabajar en un set, porque entienden muy bien cómo funciona todo y entienden muy bien la parte emocional de los personajes, pero entienden también la parte técnica del cine, ¿no? Entonces se vuelve una tierra muy fértil, pues, el set, y Ben siempre está muy abierto a la colaboración, a preguntar, a volver a los actores parte de la conversación, no solamente como títeres. Nunca nos sentimos como títeres, es reescribimos escenas juntos con Ben, ¿no? Y esa colaboración es muy especial, no es la más común, también hay que decirlo, ¿no? Y es un regalo, eso es muy surreal que Ben te dé tanta libertad como actor, ¿no? Y hay como sí, como que está esta idea de que los grandes directores o las grandes directoras son las que cuando terminas una escena vienen y te dan 300 notas de lo que tienes que hacer. Y no es así. Ben, cuando hacíamos una escena, decía corte y rara vez nos vino a decir algo, porque ese trabajo ya lo habíamos hecho antes. Fueron muchas semanas de conversaciones, de sutilezas, para que cuando llegues al set puedas ser un animal. ¿Qué es lo que somos como actores? En un set ya no puedes estar pensando. Hay que estar reaccionando y hay que estar con el otro. Las preguntas son antes. Ahí hay que estar solamente vivos y presentes como animales, ¿no? Y eso es muy bonito cuando el director te permite jugar así.
2: Yo solo sé que me da harto gusto ver a mexicanos triunfadores. El autor de la mejor película de todos los tiempos, llamada Tecnoboys. Yo siempre se lo voy a decir, ¿eh? Tecnoboys cambió nuestras vidas.
4: Sí, él aprecia mucho cómo apreciamos esa película.
2: Totalmente. Seremos los únicos en el mundo. Sí, totalmente.
4: Nadie más la apreció, pero sí.
2: Y ahí estábamos, tú en mi boda, yo en la tuya, bailando en jabón a mi bebé. No, pero ya hablando en serio, digo, Luis Gerardo no es nuevo en Hollywood. Ya había trabajado también con Adam Sandler en su momento. Y pues Ben Affleck es una de las figuras más influyentes de Hollywood en este momento, ¿no? No solamente como actor, también como director, también como guionista. Entonces, pues a mí me llena de orgullo ver a Luis Gerardo triunfar, me llena de orgullo también ver cómo se lleva con este tipo de actores que nosotros vemos medio inalcanzables, sí, y que ves que se llevan como de ¿qué pasó, mi Ben? ¿No?
4: Claro, que son colegas de lo más normal. Que también si fue el año pasado o hace unos meses que Ben Affleck y Matt Damon promovieron una película que produjeron con Netflix y que hablaban sobre como estas tendencias de los estudios de simplificar los guiones para atender a la gente que está con el teléfono al tiempo que ven la película. Como que desenterraron un poquito estos secretos del detrás de la producción en su tour promocional de esta película. La película resultó ser exactamente el tipo de basura de la que hablaban en su, o sea, como que hablaban de las películas ya están hechas como para gente que no piensa mucho, y después ves su película y era como, ah, como esta.
2: Ajá, entonces, claro.
4: Fue muy irónico que en ese tour pasara. Ben Affleck como que de repente apunta para arriba, de repente apunta para abajo, de repente latina, de repente no latina. Como director es diferente de lo que decíamos ahorita de Andrew Garfield. Siento que una película tenga a Ben Affleck de por medio no es garantía de absolutamente nada.
2: No, tal vez que va a estar bien actuada, sí, pero eso no es garantía, estoy de acuerdo.
4: Exacto.
2: Totalmente, no, sí, pues sí, o sea, hay actores que son así. Ahora este tiene un buen elenco también, está Kerry Washington.
4: Kerry Washington es una actriz tremenda.
2: Está Steven Yeun, mejor conocido para mí como Glenn de The Walking Dead, y nadie me va a hacer pensar otra cosa, aunque haya salido en mil películas.
4: Ganador del Emmy por la serie de Beef, que fue la mejor de las mejores
2: Glenn interpretaciones. De The Walking Dead.
4: Oh, qué chingada. Pues bueno, la voz de Invencible.
2: También,
4: en Invencible.
2: Ya sé. Obvio, sé todo lo que ha hecho Steven Yeun, pero bueno, está también Gillian Anderson, si no estoy equivocada. Adriana Paz, una súper actriz mexicana, también Luis Gerardo Méndez. Entonces, pues mira, yo creo que el elenco sí hace una diferencia.
4: Sí.
2: Si tienes una buena historia con un mal elenco, no la vas a poder contar. Pero si tienes una mala historia con un buen elenco, puede que...
4: Puede ser, porque ahí
2: pero
4: sí.
2: En este caso la historia es interesante.
4: Sí, a mí eso me dio una vez un maestro en la carrera, una máxima que me parece importante, que es un buen guión puede ser una mala película. Si está mal actuado, si está mal dirigido, si tal. Un mal guión jamás será una buena película.
2: Pero puede ser no tan mal.
4: O sea, es como, o sea, si el guión es bueno, hay muchas cosas pueden salir mal después, pero también podrían salir muy bien. Si el guión es malo, no hay actuación del mundo que lo rescate.
2: De acuerdo.
4: O sea, como que un poco el guión es donde empieza todo. Acá la historia pinta interesante. Hemos de ver.
2: Hemos de ver.
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2: El talento de nuestro país sigue derribando fronteras y hoy les presentamos los casos más exitosos de actores mexicanos jóvenes que con garra, con carisma y con muchísima disciplina han conquistado las pantallas de Hollywood.
5: Diego Boneta.
4: Tras brillar en las telenovelas mexicanas, Diego Boneta dio un salto directo a Hollywood en 2012 al protagonizar junto a Tom Cruise la cinta musical

0: entonces no ha soltado el mercado estadounidense, participando en franquicias como Terminator, el Dark Fate, pero Terminator a fin de cuentas, en la versión de El Padre de la Novia y consolidándose como productor y como actor.
1: Eiza González.
2: Eiza González rompió el molde de la televisión al mudarse a Los Ángeles y conseguir un papel en la serie From Dusk Till Dawn en 2014.
3: Where do you think you're going? I'm sorry, who the fuck are you? I'm the one who kills the queen.
2: Su gran revelación llegó en 2017, donde por cierto estuvo en esta cabina con Baby Driver del director Edgar Wright, y a partir de ahí ya se convirtió en una de las actrices latinas más cotizadas y taquilleras. Ha protagonizado éxitos como Godzilla vs. Kong, Ambulancia, la serie de ciencia ficción maravillosa El Problema de los Tres Cuerpos, entre muchas otras cosas. O sea, ya tiene hasta más de un crédito con Henry Cavill, ha hecho de todo.
1: Luis Gerardo Méndez.
0: Tras el fenómeno de Nosotros los Nobles y Club de Cuervos, Luis Gerardo Méndez conquistó Hollywood en 2019 al coprotagonizar la comedia de Adam Sandler, Murder Mystery, y sumarse al elenco del relanzamiento de Charlie's Angels. Luis Gerardo ha sabido equilibrar su carrera demostrando versatilidad tanto en el drama en inglés, con series como Narcos México, como en producciones de comedia internacionales.
4: Juan Carlos, ¿eh?
5: Juan Carlos.
6: So you're a race car driver?
5: Good. Yes.
6: You don't speak English, do you?
5: Very fast.
1: Melissa Barrera.
2: El ascenso de Melissa Barrera en el mercado norteamericano ha sido meteórico. En 2021 se robó los reflectores al protagonizar el musical de Lin-Manuel Miranda, In the Heights, lo que le abrió las puertas para convertirse en la nueva cara de la franquicia de terror Scream en 2022 y 2023, consolidándose como una de las Scream Queens latinas más respetadas de la industria.
7: Hello, Samantha. Did you miss me?
8: I want you to think long and hard about whether you really want to do this, because the last two people that fucked with us ended up dead.
1: Tenoch Huerta.
0: Con una sólida trayectoria en el cine independiente mexicano, Tenoch Huerta sacudió las pantallas en 2022 al unirse al universo cinematográfico de Marvel. Su interpretación de Namor en Black Panther Wakanda Forever recibió elogios unánimes por su imponente presencia y la dignidad que le otorgó al personaje, marcando un hito en el cine de superhéroes. Y como ellos, hay muchos más que...
2: Eugenio Derbez.
0: Claro. Digo, pensando justamente como en una generación más joven de actores, como ellos también hay un montón que se están colando a Hollywood. Digo, un tantito más arriba, digamos, en edad, pero los propios Gael y Diego, que también han conquistado diferentes pantallas de Hollywood en diferentes contextos.
2: Cristo Fernández.
0: Cristo Fernández también, que justo a través del breakout que tuvo con Ted Lasso, la ha roto muy cabrón. Siento que a veces también pasa con... Celebramos mucho cuando un actor mexicano consigue un rol en Hollywood. A veces esos roles terminan siendo en películas que tristemente dejan mucho que desear ante la crítica. Digo, mencionábamos ahorita la de Terminator, el reboot de Charlie's Angels, que es catastrófico también, donde participa el gran Luis Gerardo, autor de Tecnoboys, como bien decías. Creo que está bueno como apuntar esta diferencia entre qué chido que estén metiéndose a Hollywood, porque son actores que vale mucho la pena que conozcan no solamente México, sino también el mundo. Pero creo que por otro lado, vale la pena también recordar que buena parte del mejor trabajo de estos actores lo han hecho en México.
2: De acuerdo.
0: O sea, Club de Cuervos, Nosotros los Nobles, bueno, el rol que tuvo como Luis Miguel en la exitosísima serie de Netflix, como que son actores que nos han entregado trabajos extraordinarios en producciones mexicanas que no le piden absolutamente nada, incluso son muy superiores a las producciones de Hollywood en las que han podido trabajar. Entonces creo que también está chido como celebrar el que haya llegado para allá, siempre máximo respeto a la industria del cine mexicano, que la rompe en Hollywood, pero también celebrar lo que hacen aquí en México, que muchas veces es mejor.
2: Claro, el camino que recorren, las puertas que abren también, y las carreras que obtienen trabajando con el talento de aquí mismo, que es increíble.
1: Es momento de publicidad. Al regresar tendremos...
0: Matchbox da el salto a la pantalla y está de estreno en Apple TV Plus.
1: Volvemos en unos minutos con Javier Ibarreche y Gaby Cam.
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0: vamos a contar.
1: Les presentamos los casos más emblemáticos del pop y el rock en español que dieron el gran salto para convertirse en un fenómeno de película.
2: Matchbox del salto a la pantalla y está de estreno en Apple TV Plus con John Cena junto a Jessica Biel aquí en...
0: ¡El

0: de estreno. Matchbox, la película.
1: Si eres de los que de niño llenaba la sala de su casa con pistas de juguete y hoy tiene el caro vicio de coleccionar carritos a escala, prepárate porque Matchbox da el salto a la pantalla y está de estreno en Apple TV. De la mano de Mattel y Apple llega esta comedia de acción real inspirada en la emblemática línea de vehículos en miniatura, y para liderar la adrenalina tenemos nada más y nada menos que a John Cena y a Jessica Biel.
2: La historia sigue a Sean Walker, un exmilitar que tras reunirse con sus amigos de la infancia es secuestrado por un grupo que busca una ojiva nuclear. Para colmo, la CIA cree que ellos se la robaron, así que tendrán que recuperarla para limpiar sus nombres.
3: The CIA thinks it was me. Or us.
2: La particularidad aquí es que el director es Sam Hargrave, que usó carritos Matchbox reales en el set para planear las acrobacias y se ve.
1: A diferencia de otras producciones digitales, aquí apostaron por el realismo de la vieja escuela de los 90. Vas a ver un camión de carga real cayendo desde un puente de 60 metros, autos volcándose 14 veces de verdad. Es una propuesta divertida, no se toma a sí misma en serio ni un poquito y es ideal para liberar al niño interior. Riva Pop, de hecho, tuvo la oportunidad de platicar con John Cena y con Jessica Biel en su visita a México, donde, por cierto, tuve la oportunidad de conducir esta alfombra roja en el Fan Event, y puedes checar la entrevista completa en nuestro canal de YouTube en Los 40 México, y aquí un poquito de lo que sucedió.
4: Oliwi, Gaby, Javi, Riva Pop aquí con ustedes, y sí, conversé con John Cena, con Jessica Biel y demás miembros del elenco de Matchbox, que a mí en lo personal me pareció divertidísima. Justo le pregunté a John Cena sobre cuáles cree que fueron los ingredientes que se necesitaban para dar vida a este mundo en el que muchos crecimos jugando. Chequen lo que me contó.
5: I would say this. Yo diría esto. Start with a good story. Todo empieza con una buena historia.
6: Start with a great script.
5: Con un gran guión.
6: Of how do we make these tiny cars that so many people around the world know about that are toys that they may have their own connection with.
5: Se trató de cómo convertir esos cochecitos que tanta gente en el mundo conoce y con los que quizás tienen un vínculo personal.
6: How do we turn this into 120 pages that we're going to turn into a film that people can relate to? So I think starting with a good story.
5: En 120 páginas que luego transformamos en una película con la que el público pudiera identificarse. Así que creo que el éxito radica en empezar con una buena historia.
6: And then certainly Mattel, Skydance, Apple, if people want to do the movie, agree to like, yeah, let's go for it.
5: Luego, por supuesto, contar con Mattel, Skydance y Apple, aceptando el proyecto con entusiasmo.
6: Get a good director like Sam.
5: Conseguir un buen director como Sam.
6: And get a gangbuster cast.
5: Y reunir un reparto espectacular.
6: And hopefully folks like it. I think that's the element of success.
5: Y pedir que ojalá a la gente le guste. Creo que esos son los ingredientes del éxito.
4: Además, Jessica Biel nos compartió una reflexión hermosa sobre el poder de la amistad y el por qué para ella era importante hacer esta cinta. Escúchenla.
7: Friendship, community, connection with people is just important to me in my personal life.
8: La amistad, la comunidad, la conexión con la gente son cosas importantes para mí en mi vida personal.
7: I don't know how I would survive life without, of course, my family.
8: No sé cómo sobreviviría sin mi familia.
7: But also my friend group and the different friend groups from different times in my life who I've been lucky enough to keep along with me.
8: Por supuesto, pero también sin mi grupo de amigos y los distintos grupos de amigos de diferentes etapas de mi vida que he tenido la suerte de conservar a mi lado.
7: And I've been lucky that they've let me hang on her to the hip.
8: Y he tenido la suerte de que me permitan aferrarme a ellos.
7: So I relate to it personally, you know, friends who hang on to each other.
8: Así que simplemente me identifico personalmente con eso, amigos que se mantienen unidos.
7: I want to tell stories and I want to portray characters that are earnest and genuine and loving and positive.
8: Y quiero contar historias y retratar personajes que sean sinceros, auténticos, cariñosos y positivos.
7: I also like doing the other kind of characters too.
8: También me gusta interpretar otro tipo de personajes, claro.
7: But we just need more of that in this time, in this culture, in our world.
8: Pero necesitamos más de eso en estos tiempos, en esta cultura, en nuestro mundo.
7: And I was just excited to bring that kind of a person to life.
8: Y me hacía mucha ilusión dar vida a una persona así.
4: Ya lo saben, Matchbox está en Apple TV y la pueden disfrutar grandes y chicos. Nos vemos a la próxima, chicos. Bye.
1: ¿Qué esperas ver en una película de John Cena y Matchbox?
2: Tengo aquí una opinión que como que se va un tantito más atrás en la historia reciente del cine. Yo sé que cuando salió Barbie yo no fui el mayor fan, me gustó pero no me voló la cabeza y se discutió eso a profundidad. Sí creo que había esta cosa donde no nos terminamos de preguntar qué tanto Mattel usó a Greta para su propio discurso, qué tanto Greta usó a Mattel para impulsar el suyo. Como que había una dualidad ahí interesante que creo que no se exploró tanto. X. La película fue muy celebrada, pero creo que Hollywood aprendió la lección equivocada del éxito de Barbie. La lección que dejaba Barbie es más películas protagonizadas por mujeres, más películas dirigidas por mujeres, más películas escritas por mujeres, porque claramente hay un público enorme ávido de verlas. La conclusión no era más películas de juguetes, me lleva la chingada. porque llevamos ya no sé cuánto rato que si He-Man no sé qué, que si la secuela, no todos los juguetes tienen una historia interesante que contarles en una ficción. La CIA, la ojiva nuclear, el wiki, ¿qué carajo tiene eso que ver con Matchbox?
1: O sea, nada, pero se ven padres los coches.
2: Es como, creo que Hollywood aprendió la lección equivocada de una de las películas más importantes de los últimos años, que fue Barbie en 2023, y henos aquí, hablando de la película de Matchbox.
1: Bueno, si hubo una película de batalla naval, o sea, ¿me puedes explicar qué trauma puede tener batalla naval? En fin, ahora, te voy a decir una cosa. Yo, evidentemente, no jugaba con carritos cuando era niña, pero sí está hecha como para que tú sientas que estás jugando con los carritos. O sea, es una película muy al estilo de John Cena, está chistosa, él es un héroe de acción, evidentemente hay de todo, ¿no? Amistad, romance, un grupo de amigos que se juntan como sin querer, porque él elige una vida de adulto donde se dedica a ser agente y arrastra a todos sus amigos. Ahora, ¿tú sí jugabas con Matchbox?
2: Yo sí jugaba con Matchbox, eso sí, del juguete sí que fui muy fan. Me acuerdo perfecto que tenía dos, en particular como dos sets. Uno era como una cabeza de un policía, ¿sabes? Que era como medio un busto de policía, ajá, tantito los hombros y la cabeza del casco motorizado y tal. Y otra que era de un constructor, ¿no? Como de un trabajador de obra con su casco amarillo y tal. Los dos tú abrías y se convirtieron en una pequeña pistita donde los coches podían, había una persecución entre el policía y el ladrón y entonces de repente podía meterse por un tunelcito secreto, no sé qué. A mí como que las miniaturas así de eso siempre me gustaron. O sea, ajá, como que las maquetas, las cosas a escala. Entonces, los Matchbox a mí, te voy a decir incluso que creo que me gustaban más que los Hot Wheels, porque si bien la calidad del carrito era diferente en cuanto a como coleccionable y en cuanto a, pues, era mucho más duradero porque era más grande un Hot Wheels, pero a mí el Matchbox, el hecho de que era un carro tan chiquito, a mí como que yo tenía una fascinación, o sea, desde pequeño, no sé por qué, pero como que los juguetes así en ese tamaño, ajá, me volaban la cabeza. Entonces yo jugaba mucho con este set del policía, con este set del constructor, cuando tenía la oportunidad, conseguía como más Matchbox particulares, tenía, y esto estaba muy bonito, unos Matchbox edición especial del Batimóvil.
1: ¿Qué?
2: Y que a la fecha todavía, por ahí lo de tener en mi casa, conservo uno de ellos, venía el Batimóvil del Batman de Michael Keaton,
1: ajá,
2: de las películas de Tim Burton, el Batimóvil del Batman de Val Kilmer, en la película de, se me olvidó por completo el nombre del director, y el Batimóvil de el Batman de George Clooney,
1: ajá,
2: que se lo tenía en diferentes tamaños, pero tenía uno de Matchbox, y ese lo conservo todavía, no sé por qué, ese fue el único que no se me perdió. Pero
1: me encanta.
2: Entonces sí, como que esta cosa de los carros en pequeño, pues ahí hay algo muy bonito. Había un videojuego que una vez renté en Blockbuster y que después nunca volví a ver. Lo renté una vez y después desapareció de mi vida. No sé si lo imaginé. A
1: no
2: lo mejor
1: creo.
2: Pero eran carreras y de repente tu pista era una mesa de billar. Pero claro, en el contexto de un carrito Matchbox era gigantesco.
1: Siento que yo también lo he jugado. Espérate. Sí, siento que yo también lo he jugado.
2: Había un juego de Matchbox.
1: Invitamos a nuestros patrocinadores a mandarnos ese videojuego para saber si es real o Javier Ibarreche y yo ya estamos distorsionando la realidad.
2: Discúlpeme por hablar mal de la película antes, pero no, si pueden aparte mandarme el juguete. Excelente.
1: Qué malo. No, pero a ver, se sabe lo que vas a ver. Es una película de acción, es John Cena, es Jessica Biel. ¿Qué más esperas ver? O sea, es lo que es. Es una película entretenida, una película para toda la familia. Coches, explosiones, persecuciones. Eso es Matchbox.
2: Sí, y Hollywood, más cine de mujeres, no, no de juguetes.
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2: Prepárate para ser tragado por un enorme cachalote en La Caída de la Ballena.
1: Aquí nuestro top de recomendaciones.
0: Número 2.
1: El Árbol Mágico está de estreno en Cinemex.
0: Número 1.
2: Animales ya está de estreno en Netflix.
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2: Y así, sin más, bandita querida, llega el final de otro episodio de estreno. Un gusto que nos escuchen como cada semana, como todos los días que estamos aquí presentes en esta cabina. No lo damos por sentado, de verdad. Gracias por el apoyo que siempre le dan al programa y la razón por la que seguimos aquí triunfando en la radio, aferrándonos a una cosa que el cine de repente dices, ay, es que ya nadie va al cine, ¿no es cierto?
1: Claro que sí.
2: Claro que
1: sí. Y también hay mucha gente que escucha radio como tú que nos estás escuchando.
2: Entonces, gracias por estar acá como cada semana, pero por si no se alcanzan a escuchar el programa en la radio, recuerden que existe la versión podcast en su plataforma de preferencia, el podcast de estreno, que pueden ver también en su versión en video en nuestro canal de YouTube, para que nos vean nuestras caras y vean cómo si somos seres de verdad y no una voz generada por inteligencia artificial.
1: Más seres de luz que no.
2: Sobre todo, pero ahí nos pueden encontrar y nos encuentran en redes como @destrenoMX, yo soy @IbarrecheJavier.
1: Y yo soy @GabyCam40. Si se perdieron cualquier episodio, ya lo saben, está en todas las plataformas su versión podcast y pueden ver este programa en YouTube, como ya lo mencionaba Javier Ibarreche. Nos despedimos, pero nos escuchamos porque cada día de esta semana hay algo nuevo que disfrutar, tanto en plataformas como en cine, y nosotros siempre estaremos aquí para hablar al respecto. Nos escuchamos en el próximo episodio de Estreno.
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